0: 33 grados centígrados.
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0: que circula de información el día de hoy, que ha circulado las últimas horas, los en Culiacán, en Sinaloa, en México y en el mundo. Y ya tenemos una muchacha informativa.
1: ¿Nota roja?
0: Pues claro, vámonos por la roja.
1: Fíjate que donde, pues al igual que Culiacán, no ha parado esta mala situación de la inseguridad. El día de hoy, pues no se habla de uno, se habla de alrededor de 4 o 5 personas que hasta estas horas, que apenas son las 5:13 p.m, han sido, pues, asesinados, tanto hombres como mujeres, en el puerto de Mazatlán. Fue asesinado el día de hoy por la mañana un adulto mayor en la famosa colonia Francisco Villa de Mazatlán, Sinaloa. La zona fue inmediatamente resguardada por elementos de Sedena y de las diferentes policías. Un adulto mayor de aproximadamente 60 años de edad, que al parecer llevaba por nombre Oscar, fue atacado a balazos al interior de su casa en la colonia Francisco Villa de Mazatlán. Fue atacado y cuando llegaron los paramédicos de Cruz Roja, pues confirmaron desafortunadamente que esta persona ya se encontraba sin vida.
0: Venimos hablando y hemos venido comentando todo este mes y triste y lamentablemente en lo que va del año, desde que empezó este 2026, Sinaloa es el primer lugar de homicidios o feminicidios, como le quiere llamar, homicidios contra mujeres. Ayer hablábamos de que prácticamente iba una por día. Pues hoy, en un ataque directo, mataron a 2 allá en Mazatlán. Y la persona que resultó gravemente herida murió hace ratito en un hecho que se suscitó hoy a las 3 de la mañana en una colonia que se llama Loma Bonita allá en Mazatlán. Hasta ahí se sabe que fueron atacadas a balazos las personas que habitaban en esta vivienda, que llegaron, tocaron, entraron y prácticamente a quemarropa las hirieron de gravedad. Una persona fue hospitalizada, repito, y las 2 mujeres murieron prácticamente en el lugar asesinadas. Primer lugar, el primerísimo primer lugar en esto, en todo lo que va del año, mes tras mes, Sinaloa.
1: Eso me dices que fue en la colonia Loma Bonita de Mazatlán, ¿verdad?
0: Así es.
1: Pues déjame decirte que ahí a unos minutos de Mazatlán se encuentra Villa Unión.
0: Sí.
1: De la tierra del famoso Cuchupetas. Pues hubo un ataque armado en Villa Unión que dejó como saldo una persona sin vida y una más lesionada. Villa Unión, repito, ¿y dónde fue? En el antiguo mercado de Villa Unión, mercado de abastos.
0: ¡Órale!
1: Se habla que las víctimas no han sido identificadas, pero se habla que la persona que perdió la vida es un joven de aproximadamente 25 años de edad. Y la persona que resultó lesionada aparentaba tener alrededor de 45. Bueno, esta persona está en un hospital, pero el más joven fue el que llevó la peor parte, ya que cuando llegaron los cuerpos de socorro, pues ya no tenía signos vitales, compadre. ¿Qué más hay en la muchacha? Hay mucho más.
0: ¿Qué tienes tú?
1: Oye, bueno, antes... Bueno,
0: adelante, Puyo. El Puyo nos comentaba de la pipa, ¿no?
2: Con la México 15, pero allá en Ahome, una pipa de 12 toneladas de aceite arde en llamas junto a una, ¿cómo se dice?
0: Gasolinera.
2: Ahí San Miguel de Zapotitlán. Uh-huh. Así es. Ahí, pues tenga mucho cuidado por la México 15. Si mira que hay una fila de carros.
0: San Miguel está pasando mochis, ¿no?
2: Pasando mochis, sí.
1: Antes de llegar al desengaño.
0: Ajá, sí. ahí. Pues hay que tener mucha precaución. Digo, que pavor sería.

0: día que las llamas llegaron hasta la gasolinera. Si está cerquita, aún se está llevando a cabo este incendio en este momento.
1: Lleva, ¿no?, aceite, ¿no? Aceite. Si hubiera llevado a lo mejor, Dios guarde la hora, diésel, gasolina, pues otra historia fuera, ¿no? Pero pues ojalá que ya los cuerpos de bomberos y todo esto ya hayan controlado. Esto sucedió hace como una hora. Oye, compadre, el lunes. Dígame. El lunes comentábamos en la información a esta misma hora de un empleado del ayuntamiento que había fallecido por una descarga eléctrica, ¿te acuerdas?
0: Sí,
1: en Pueblos Unidos.
0: Sí, claro, sí.
1: Pues fíjate que con la misma mala suerte, ahora un empleado de la Comisión Federal de Electricidad.
0: Válgame, y esos que están 100% capacitados.
1: Sí, también los del ayuntamiento, pero cuando te toca, aunque te quites. Uh-huh. Un trabajador de la Comisión Federal de Electricidad recibió una fuerte descarga eléctrica y murió, esto en el municipio de Navolato, ejido 5 de mayo. Pues esta persona llevaba por nombre Paz Descanse, en el cumplimiento de su deber, Carlos Javier, de 47 años de edad, trabajador de la CFE, recibió una descarga eléctrica mientras realizaba trabajos en una escuela secundaria, elegido 5 de mayo, en el municipio de Navolato. Esto sucedió precisamente el día de hoy. Paz Descanse, Carlos Javier, de 47 años, que murió al tener contacto con un cable de alta tensión, como dices tú, y son unas personas súper preparadas, pues trabajan en la comisión, pero pues nunca, el diablo nunca duerme, desafortunadamente. En paz descanse este tipo de personas que mueren, pues haciendo su labor, ¿no? ¿Qué más hay, manito?
0: Pues ya ves, así pasa cuando sucede. Bueno.
1: Oye, hubo cambios en gobierno del estado, ¿verdad?
0: Hablan de 6 movimientos estratégicos que la gobernadora Graciela Domínguez, ¿se llama?
1: Domínguez Nava, exactamente.
0: Domínguez, hizo, movió las piezas de su ajedrez y movió, ya se dice, a 6 personas. De su gabinete principal, y menciona que sale el de finanzas, o sea, el que lleva la lana, uh-huh, ¿no? El de obras públicas, entre otros, ¿no? O sea, habla de seis movimientos que hizo la gobernadora. Y pues a ver qué.
1: Nuevo secretario de Administración y Finanzas, Wilfredo Vélez, es el nuevo, que antes era el director general del CONALEP. Y sale Joaquín Landeros Huicho, además de. Llega José Manuel Acosta Bernal a la Secretaría de Obras Públicas en sustitución de Raúl Montero. Llega Refugio Álvarez a la Subsecretaría de Administración. Marco Antonio Zazueta. Este señor me suena, ya había estado, ¿verdad?
0: Sí,
1: con Marco Antonio, ¿verdad?
0: Me
1: subsecretario
0: suena.
1: De Normatividad, ya como subsecretario de Normatividad en otro sexenio, ya había estado.
0: Ok.
1: Y José Cipriano Serrano, titular del Instituto Sinaloense de la Infraestructura, en sustitución de Hugo Echave Meneses. Son los nombres que se mencionan. También hay una dama, Alín Cristabel Guerra García, llega como directora del Trabajo y Previsión Social en sustitución de Marco Antonio Sazón. Pues mira, Marco Antonio Sazón.
0: Lo movieron nomás.
1: No, se cambiaron ahí.
0: Andale.
1: Pues son los seis nombres que el día de hoy se dieron a conocer por parte de nuestra amiga la gobernadora Graciela Domínguez. Pues que sea por el bien de Sinaloa, por supuesto.
0: Si me quiere dar chamba un año, igual con para acompañarla, señora gobernadora.
1: A mí también.
0: No la van a acusar de nepotismo porque no somos parientes,
1: no,
0: pero si ven nosotros personas idóneas, capaces, que le podamos servir ahí en el área de comunicación, que le podamos servir en alguna secretaría, somos licenciados, titulados, egresados, uno de la benemérita institución.
1: Así
0: se dice.
1: No,
0: ¿cómo se dice la UAS? De la máxima casa.
1: Máxima casa de estudios.
0: De la máxima casa de estudios que
1: la benemérita institución de la Cruz Roja.
0: El pollo, pues.
1: No,
0: sabemos mucho.
1: Yo quiero.
0: Yo soy egresado de la Universidad de Occidente, titulado con mención honorífica.
1: Señora Graciela, en pocas palabras, le voy a dar el currículum de los tres. Mi compadre no sabe hacer nada, yo soy su ayudante y el pollo está aprendiendo a nosotros.
0: Si los quiere considerar, señora.
1: ¿Se ocupa algo más o qué?
0: Aquí estamos, ¿no? Digo, no creo que toda la gente que tiene ahí tiene la capacidad, no. ¿Verdad? Para estar manejando áreas, departamentos y
1: demás. Tampoco estamos pidiendo algo así que digas tú y que aborazados somos. No, tesorería, algo así.
0: Algo donde podemos robar poquito. Nah.
1: Como dijo el Pijín, como el de allá de Nayarit.
0: Como dijo el de Nayarit.
1: El Ayín.
0: poquito, pero robé. Poquito. Aparte si agarramos es para repartirlo con lo más necesitado.
1: Sí, mi mamá está necesitada.
0: Al nivel de la 4.
1: Mis hijos están necesitados de zapatos nuevos, todo así.
0: No, mira, perdón. Las 5 de la tarde con 22 regresamos. No se vaya, quédese porque hay más de
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0: 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Son las 5 con 33 minutos.
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0: no te conocía esas mañas, pollo.
1: Tanto que habla de los gordos, ¿no, compadre? Y de las gordas.
2: Que hablas de los gordos y las gordas.
3: Pues fíjate que te voy a contar algo que en Guadalajara ya entró a vigor.
4: No fue Japón.
3: Aparte, no, en Guadalajara, Jalisco. Fíjate que las motocicletas allá ya no pueden andar dos personas arriba de la moto. Dos personas. Si te miran arriba dos personas, te quitan la moto. ¿Qué le da que traiga papeles?
0: ¿A poco?
3: Sí.
0: ¿Motivo, razón?
3: Pues el tránsito está haciendo eso porque...
0: Porque una moto trae asiento para dos.
3: La delincuencia.
0: ¿Verdad? Y hay motos que andan sin asiento.
1: No, no. Esas son bicicletas.
3: Bicicletas también. Esas son bicicletas.
1: ¿Pero qué tiene que ver eso con la plática?
3: Con la delincuencia que hay ahorita ahí en Guadalajara.
5: ¿Qué te preguntaron?
3: ¿Dónde?
5: ¿Qué te preguntaron?
3: ¿Te preguntaron de qué? No estoy hablando de las motos. De la
0: cambió de tema.
3: Pues, de la motocicleta.
1: La noticia ya pasaron.
0: Cambió de tema porque dijo mi compadre que si le seguíamos con la plática, el pollo iba a terminar pareciendo
1: igual arriba de una piedra.
0: Igual arriba de una piedra tomando el sol.
1: Sí. Es que dio su brazo a torcer de que sí le gustan las gorditas. El pollo.
0: Sí.
1: Tanto que hablaba mal de ellas, ¿verdad? ¿No?
3: Pero las gorditas ahí tienen carne, no como si la quiere. Que no está flaca.
1: Y de sobra tienen carne.
0: No, aparte, ¿quién te dice que no aprietan? ¿Quién te dice?
3: Sí, güey.
0: ¿Eh? Ah, ¿por qué no?
1: Te van a regañar.
0: Estoy hablando bien.
3: Hablando bien.
0: Estoy
1: hablando
3: bonito.
1: Estamos hablando de las gorditas que venden ahí. La uva, me imagino.
0: Estoy hablando, claro, sí. Muy decente.
1: Ah, yo pensé que de la Marta y de la
0: No. Vamos a ir a las tostadas ahorita de...
1: Sí. Con la uva.
0: De cuerito.
1: De cuerito.
0: Con
1: la
0: pirín.
1: Con mi primo.
0: No, a las de cuerito vamos a ir ahí en la uva.
1: Con tu primo.
0: No, no es primo del pollo, las de la uva. Las de la uva también.
1: Los del centro son primos del
3: pollo. Al pipirín.
0: El pipirín, sí.
3: Son de familia.
1: El pollo tiene puros primos y compadres y tíos.
0: De otro nivel, no.
3: Somos de rancho, trabajadores.
1: El más pobre eres tú, compadre.
3: No,
1: de
3: no.
0: Yo soy el más tacuache.
3: El más pobre es el que no quiere trabajar.
1: ¿De qué rancho eres, pollo?
3: Mande.
1: ¿De qué rancho?
3: Para allá, para arriba. Ahí entrando a Irahuato, para ir. Para allá.
1: Entrando a Irahuato, para arriba, dice. Entrando a Irahuato es la entrada.
3: No te puedo mencionar.
0: ¿Por qué no? El Chucho presume que es de Recoveco. Sí. Yo digo que soy de esa talla. ¿Tú por qué no vas a decir que eres de dónde?
3: Yo vengo, tengo.
0: ¿Eres de la Poma va a Irahuato?
3: No, de la Poma no.
0: ¿De dónde?
3: De ahí de la Poma es el que canta. El
0: Auriel. El padre. Auriel.
3: No, también.
0: El Apomeño.
3: El Apomeño.
0: Es el Sabinal.
3: El Apomeño, de ahí es.
0: ¿De dónde?
1: De la Poma.
3: De la Poma. Yo soy de Zazalpa, Mocorito.
0: Ay, Zazalpa, Zazalpa.
3: Zazalpa. Okay. O sea, se pronuncia Jajalpa. Jajalpa. Así la conoce la gente, pero es Zazalpa.
0: O sea, no.
3: Ahí está la majada.
0: No hay que negar la cruz de tu parroquia.
3: La majada de abajo y la majada de arriba y el zapote de los Cáceres.
0: La rajada.
3: Zapote de los Cáceres.
0: Del gordo no vas a estar hablando, no digas zapote, por favor.
3: El zapote de los Cáceres.
0: No le digas zapote.
3: Saluda
0: a mi sobrino,
3: para toda la
0: por
3: gente.
0: Favor. Que el capibara no haya venido no significa que lo va a estar ofendiendo que hizo del zapote.
1: Bueno,
0: por favor.
1: Mira, aducción, eres de la rajada de ojo.
3: No.
0: Majada.
1: Ah, majada.
3: Es
1: que nos sordó.
3: ¿Se acuerdan cuando fuimos a entregar el
0: sí, como
1: cambió
0: no,
1: la plática?
3: Espérate. No, fuimos a entregar para allá para
0: un aire
3: acondicionado y se nos atravesó una culebra. Brincó la camioneta, brincó.
0: No, no. Íbamos llegando. Espérate, íbamos llegando al rancho, ¿no? Íbamos a la camioneta en la Cheyenne.
3: Sí, en la Cheyenne nuevecita.
0: Íbamos a entregar un equipo de aire que una persona que se registró una promoción se ganó. Entonces, pues, la entrega era en Culiacán, pero... Pues, salió ganadora ya y dijimos, pues, ni modo, pues, hay que llevarlo. Pues, ahí vamos, el pollo y yo, caminando. Bueno.
3: En la camioneta.
0: En carretera, parecemos Rose y Jack en el...
1: En la Cheyenne, pa.
0: Yendo esos pueblecillos con crepúsculos al repolar.
3: Sí.
1: Pasaron por la majada.
0: Y que de repente, güey.
3: Salió a culero.
0: Vamos llegando al lugar.
3: Sí.
0: Cuando hiciste que todavía no había ni cómo mandarte
1: WhatsApp.
0: No, sí, ubicaciones.
3: Ubicación no había.
0: Pero pues íbamos, dije, preguntando si llega a Roma, ¿no? Pues ahí vamos por toda la carretera, casi llegando a Bairagua. Estábamos por una calle empedrada.
3: Terracería era.
0: Terracería, ¿sí? Cuando de repente...
1: ¡Ay, la culebra!
3: ¿Sí? ¿Brincó para arriba?
0: ¡Se nos atravesó una víbora, güey! Y la camioneta como si fuera tope, güey. ¡Tum, tum! ¡Qué pasó, güey! Y ya no bajé de una víbora, güey. ¡Córrele, güey! ¡Su chingada!
1: Oigo, pare, güey. ¿Era del área de ventas, de continuidad?
0: No,
1: o...
0: No. Esas es del área de ventas, son... Teníamos un nombre, güey.
1: ¿Cuál es? Te pocatas.
0: Sanguijuela, está.
1: Era una víbora.
0: Güey.
1: Real.
0: Sí,
1: era una víbora,
0: sí.
1: Real. Pero brincó por arriba
0: de
1: la camioneta.
0: No, la pisó la camioneta.
3: Por eso brincó.
0: Ni que fuera el auto fantástico, güey. Ni que tuviera turbo, güey.
1: Bueno, pero igual,
0: pero como ya palabras, ahí te va, en pocas palabras. ¿Qué crees? ¿Qué víbora crees que era, güey?
1: La Cristina.
3: No, con eso no te metas.
1: Una boa.
0: Era una pitone.
1: Hubiera mandado mejor al
3: Dorojo.
1: De las tres letras. Al que el cuando leo. Lo hubiera controlado, bola.
0: Así estuvo esa aventura en Bahía.
1: Y llegó el aire, no llegó.
0: Claro, güey, lo entregamos.
1: Embarrado, pero
0: todos se.
1: Eso, llegó sucio el aire, pues.
0: Nosotros, güey.
1: Por eso,
0: güey.
1: Pues.
0: Por
1: el
0: susto. No, el aire llegó de bien. Bueno, se acabó la historia el día de hoy. Señor, ¿qué dijiste? Mi paz les dejo, mis paz les doy.
1: Vamos. Bendecido sea el Señor.
0: Sí, ya lo vamos.
1: Ya, se acabó el programa, güey.
0: No habrá manera de una horita más.
1: No, sí. Dios guarde la hora. No ando produciendo.
3: Queríamos platicar del box, de la lucha.
0: Ah, cierto.
3: Y no hemos hablado nada.
0: No, mañana será otra historia.
3: La gente está preguntando.
0: Ahorita ya no hay tiempo, hoy me vale. Lo que pregunta la gente.
1: El duelo del milenio va a ser próximamente. Ya tenemos casi listo el lugar. Ya la Marta mandó la blusa y la falda para poner la carpa y para poner la alfombra. La caramelo quiere donar, compadre.
0: Pues no tengo idea. No tiene ni que caerse muerta
1: no
0: la
1: tiene pobre, dientes, si mero. Bueno, pues nos vamos. Regresamos el lunes.
4: Con todo mi respeto, señor Jorge Ramos, usted muy correspondido.
0: Gracias, señor.
4: Mi afecto, sinceramente, hacia usted.
0: Hacia mí.
4: Por ser un caballero.
0: Por ser un caballero yo.
4: Y con esa humildad que lo caracteriza. Nuevamente, saluditos. Y sí, es verdad. Pues es lo que a veces nos hace reír. De repente, ¿no? Y pues que lo quiten, pues. Sí.
1: ¿Y yo? ¿Y el pollo?
3: ¿A ti te mandó cuenta?
1: No, me sonó, güey.
3: No,
1: no lo quería.
0: No, pues es que tú abusaste de su confianza.
1: No.
3: Nunca.
1: Está enojada porque no abusé.
0: La enamoraste. Sí. La dejaste vestida y alborotada.
3: Y conmigo está enojada porque no he ido a los pollos yo.
0: Así es. Porque tú cada que vas visitas ahí, ¿verdad?
3: Yo llego a los pollos, voy a los pollos nada más. Ah, mañana voy a los pollos.
0: Vámonos.
6: Hijo de Macá, póngale esa. Anda borracho el güey.
0: Mañana. Hola, hijo de la
1: Le cortó el chorro.
0: Compañeros, cuídense mucho. Gracias, dice Miguelón. Saludos, Julio García, que dice de Olegario. Don Olegario Contreras mandaba las ubicaciones en tiempo real.
1: Ah, caray.
0: Olegario Contreras, don profe Olegario.
1: Profe Olegario de la ranchera de Contreras.
0: Bueno, mandaba, decía, manden una mula.
1: Saludos a la gente de Zasalpo.
3: Buena bestia de carga y dos de sillas.
0: Exacto.
3: Sí, así es.
1: A la gente de la sierra, la cosa en la
7: ciudad. Pariente, buenas tardes, pariente.
0: Pariente,
7: con Pabachi.
0: Pariente, pensé que te habías muerto, güey. Hace mucho rabia de ti, güey.
1: Matado.
0: A menos que te hayan matado, pero te han dejado vivo.
1: Como el del pitón.
7: Pues ya son peros. Aquí reportándome, disculpe, no mis disculpas de que no me haya reportado en lado ausente, pariente. Entonces, mire, a Londres reportándome. Un saludo para tu papoyo.
0: Un pachucho
7: y un aplauso
0: a ustedes,
7: pariente. Estamos.
0: Gracias, parentón. Adiós. Nos vamos. Cuídense mucho. Mañana volvemos en punto de las 4. ¿Cuál lunes ni qué hecho cuartos?
1: Tú. Ah, pensé que era viernes.
0: Mañana jueves regresamos. Primeramente, adiós. Hoy estuvo el capibara con nosotros. Gracias, Nata. Adiós, pollito.
3: Nos vemos, chubay.
0: Gracias, compadre.
1: Mi compadre Jorge Ramos también se despide.
0: Cuídense mucho. Y el Javi también estuvo con nosotros en la cabina. Había todas las secretarías estaban el día de hoy.
1: A la secretaría.
0: Pues la secretaría.
1: Ah, del sindicato, los hijos de la remangada. Ah, es cierto.
0: Estaban cubiertas. Finanzas, o sea, estaban cubiertas el día de hoy. O sea, había quórum.
1: Había quórum legal. Por lo tanto, se dijo y se tenía que decir.
0: No más.
8: ¡Échale ganas! Que tenga un bonito miércoles.
1: Se nubló, güey.
0: Sí, va a llover, compadre, el día de hoy.
1: No, se va a acabar el mundo.
0: Ya tuvo que ver los gordos. Vámonos para
1: la querer llamar. El mundo se va a acabar.
0: Cuídense mucho.
1: Escriben ahí en el infonavir porque se le va a ir la luz nomás.
8: Ay, llueve. Ponele.
1: Basta, como dice llamar y preciado. Ya quisieras.
0: Ya quisieras.
1: Ya tengo rentado una suite el gordo y yo.
0: Somos
1: los hijos de la remanada.
9: Me dijiste.

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3: Hola, ¿qué tal? Muy buenas tardes. Gracias, muchas gracias por estar con nosotros la tarde de este ya miércoles 30 de septiembre, este septiembre que despedimos el día de hoy, y espero que hayan tenido todas las metas que se hayan propuesto en este mes. Yo las saludo con mucho gusto y los saludo con mucho gusto y saludo también con mucho gusto a mi compañera y a mis compañeros de la mesa. Saludo con gusto a la licenciada Amira Aguilar. Amira, qué gusto saludarte. Muy buenas tardes.
4: Muy buenas tardes, Enrique. Un gusto compartir esta tarde de miércoles, ya mitad de semana, contigo, con el maestro Oscar Báez, con mi amigo y paisano, el doctor Gilberto Plata, y con el auditorio que nos escucha el día de hoy.
3: Saludo también con mucho gusto al doctor Gilberto Plata. Doctor, qué gusto saludarte. Muy buenas tardes.
5: Muy buenas tardes, Enrique. Te saludo con el gusto de siempre, al igual que a mi compañera, amiga y paisana, aunque por los valles del doctor Palma ya la pensamos, para decir que somos de Navolato. Amira Aguilar, sí. Al igual que al maestro Oscar Vázquez, con Jorge Ramos, los controles, César López en la producción, saludando a los y las que hacen posible este enlace estatal en Guasave, Mochis, Mazatlán, pues sobre todo usted, nuestra amable audiencia que nos da su atención como cada tarde. Y ya no sé, Enrique, fíjate, porque yo soy nacido en Navolato, soy criado en Navolato, pero mi credencial de lector ya está en Culiacán. Ayer fue el 495 aniversario de la ciudad de Culiacán. Gracias. Y ya hablando en serio, como cada año lo decimos, muchas gracias, Culiacán, todos los que no nacimos en Culiacán, pero que hemos encontrado una familia, una forma de vida, un desarrollo profesional gracias a esta bendita y sufrida ciudad. Nos sentimos culichis, no por adopción, somos de Culiacán ya, y mi eterno agradecimiento a esta ciudad y a su gente por todas las bendiciones que han compartido conmigo y que me han permitido desarrollar a mí y a mi familia. Muchísimas gracias y muchas felicidades, Culiacán.
3: Efectivamente, sin lugar a dudas es algo muy relevante lo que pasó ayer, y bueno, lo que pasa todos los días en esta gran ciudad. Saludo también con muchísimo gusto a mi estimado amigo Oscar Báez. Oscar, qué gusto saludarte, muy buenas tardes.
6: Muy buenas tardes, Enrique, buenas tardes a nuestro respetable auditorio, al equipo que tiene bien apoyarnos en la transmisión, a Jorge Ramos, a César, también a nuestros compañeros de aquí de la mesa, al doctor Gilberto Plata, a Mira Blancarte Basúa, y pues nuestro director Enrique Gil. Es un gusto estar con ustedes.
3: Muchas gracias, estimado Oscar. Hay que decir que hoy es el último día de septiembre y mañana empieza el mes de octubre, y en ese calendario tradicional está fijado el inicio del último periodo ordinario de sesiones del Congreso del Estado, en el último año legislativo de esta legislatura estatal, y hoy se deliberó sobre las personas que estarían encabezando la mesa directiva, y hubo un exabrupto porque la oposición, y en particular el partido MC, el Partido Acción Nacional y el Partido Revolucionario Institucional, haciendo mucha cabeza en eso Paola Garte, se molestaron porque no se permitió que un partido político distinto a la Cuarta Transformación encabezara los trabajos de la mesa directiva. Esta condición que sucedió en la legislatura anterior, donde un diputado repitió en la mesa directiva, pero que era de un partido político opositor, y que continuó, se medio se disfrazó, porque en ese tiempo ese diputado estaba aún dentro de los ánimos del Partido Revolución Institucional, y en el trayecto de su último año como presidente de la mesa directiva migró. Pero bueno, no fue tan, si usted quiere, escandaloso, pero sí, todos sabían que el entonces diputado local Ricardo Madrid Pérez estaría migrando a un proceso con cuarta transformación, como terminó siendo. Y hoy al Partido Revolucionario Institucional, al Partido Acción Nacional y al Movimiento Ciudadano, no solamente les molestó que no los tomaran en cuenta, sino que también se limitó la participación para fijar un posicionamiento que, bueno, seguramente iba a ser en contra de la designación de mesa directiva que se hizo. Son exabruptos, si usted quiere, muy fuertes, pero si usted quiere, es parte de un mecanismo que en legislaturas distintas a lo de Morena se transitó en una pues generosa acción los últimos años de el Partido Revolucionario Institucional, con una mayoría absoluta en el Congreso, permitió que, por ejemplo, Roxana Rubio fuese presidenta de la mesa directiva en un año de una de las legislaturas en la que le tocó participar. ¿Y qué sucede? Pues sucede que la forma es fondo y se prestan muchas malas interpretaciones. Si bien el Partido del Trabajo, la representación que tiene no es así como muy amplia, pero es un partido que es parte de los preceptos de la Cuarta Transformación. Y bueno, así transitó, así se desarrolló y así se culminó, con las inconformidades, y a lo mejor muy justificadas, de los partidos opositores. Así también se sacó en el Fast Track esta iniciativa que le da vida hasta el 2028, la imposibilidad de que las personas que aspiren a puestos de elección popular, en este caso a gobernador, tengan necesariamente que ser mexicanos con una sola nacionalidad. O sea que los que en el 27 quieran ser candidatos a la gubernatura podrán serlo si tienen la doble nacionalidad. Esto será hasta la próxima elección estatal y, bueno, en las siguientes elecciones federales a presidencia de la República y otros puestos de elección popular. Finalmente quedó siglado presidencia de la República, jefaturas de gobierno y gobernadores y gobernadoras. En esta circunstancia surge esta inquietud de la oposición, y bueno, es un tema que hay que reflexionar de su utilidad y su trascendencia. ¿Tu punto de vista, doctor Gilberto Plata?
5: Bueno, primero que nada, no quisiera ahondar en la crítica jurídica, porque sabemos que ese tipo de decisiones que toma el Congreso de Estado, pues no guarda compostura, por ejemplo, con lo dispuesto con el artículo 36 de la ley orgánica de la Constitución Política del Estado de Sinaloa, ni con la ley orgánica, incluso rompiendo criterios. Esto es una muestra de lo que pasa no solamente en el Congreso del Estado, sino de manera sistémica en el aparato político e institucional de Sinaloa, donde, si bien es cierto, como tú atinadamente señalabas, Enrique, en otras legislaturas se han cometido algunos excesos, se han cometido algunas interpretaciones o subterfugios legales, pero por lo menos había una fundamentación y motivación. Parece ser que en los últimos años lo que se rige es el sí y qué. No se guarda ni siquiera la compostura, ni siquiera el decoro de buscar una fundamentación, un resquicio legal para justificar. Aquí todo está supeditado a la política, y desafortunadamente eso produce mayor preocupación, porque estamos hablando del Congreso del Estado, que es donde se genera y actualiza el marco jurídico del Estado de Sinaloa, donde deberían de ser los primeros en salvaguardar no solamente la Constitución, son el constituyente permanente del Estado. Y ver cómo la discusión, el análisis y la toma de decisiones se reduce a un aspecto netamente político, netamente de agandalle, con una descarnada forma, por decirlo menos, gorilesca de ejercer la política, trae preocupaciones, pero también, pues, ¿qué puedes esperar en una carpa de las cachetadas en las que se ha convertido el Congreso en los últimos años? Y no solamente por Morena y sus aliados, hay que decirlo, sino también por la contraparte. Hoy en la votación, que fue 31-5 en el Congreso del Estado de Sinaloa para la elección de Montserrat López como presidente de la mesa directiva, pues hubo señalamientos del PRI, de Movimiento Ciudadano y del PAN. Pero si revisamos la actuación, los discursos, las posturas de estos tres partidos en lo que ha sido el ejercicio legislativo, diríamos, oye, salvo cuando les toca el hueso, cuando les privan de una oportunidad, de un ingreso más, es cuando pegan de gritos. Porque cuántas cosas no hemos señalado en estos micrófonos, Enrique, en los últimos 2 años, de exabruptos y violaciones constitucionales, de aberraciones jurídicas en leyes, de creación de figuras jurídicas que ya existen en los códigos penales, en el código civil o en el código familiar, con una agenda de género woke buena ondita que no salvaguarda los derechos e incluso introduce a otras discusiones jurídicas de mayor complejidad.

0: están nuestros políticos y políticas de la farándula de Sinaloa, de la farándula política de Sinaloa, que no teníamos una idea siquiera aproximada de qué tan bajo se puede llegar al nivel de una conducción institucional y política cuando lo decíamos hace algunos ayeres. Y como diría el adagio, se verán cosas peores, dice la Biblia.
1: Efectivamente. Tu punto de vista, mi estimado Oscar Vázquez.
2: Bien, lo visto en el Congreso del Estado y la controversia que se ha suscitado en torno, pues, a lo que es ya el establecimiento de la mesa directiva, pues nos da a lugar a un análisis al respecto de que en lo que corresponde todo el cuerpo legislativo, hay un punto en el cual tiene que haber gobernabilidad y participación legislativa de las minorías partidistas. Dentro de todo esto, pues no se les ha dado el cauce debido de participación en la mesa directiva a como lo dieron a conocer. Esto significa también que dentro de lo que viene siendo ya el punto de ir a hacer política al Congreso del Estado, política legislativa, pues en este punto, pues está totalmente con el partido que ganó la mayoría. Y en cierto momento, pues la ciudadanía que dio el voto para la gubernatura, que dio el voto para sus diputados, pues lo dieron la mayoría para que sus diputados, en este caso de la Cuarta Transformación de Morena, lo representara y ellos presidieran, ellos fueran directamente los que fundamentaran y dirigieran el Congreso. Y varios de ellos, en lo que viene siendo la cultura política aquí en Sinaloa, varios electores se extrañaban que si votaron por un partido, esté presidiendo de otro partido la mesa directiva. Y no alcanzaba allí, pues, un entorno de cuadratura, de cobertura entre lo que deseaba el elector al momento de ir a votar y que sus diputados estuvieran en la mesa directiva y luego vieran a otros diputados de minoría. Pero aquí vemos de que en cierto momento pues se retiraron de hacer política, se retiraron de practicar la diplomacia, se retiraron también del llamado cabildeo que debe existir en el Congreso para aprobar las iniciativas, para llevarlas a cabo con acuerdos con la oposición y con otros grupos parlamentarios. Pues en este punto, pues simplemente una forma cómoda, pues vieron de que mejor estuviera en la mesa directiva la mayoría, pues, del equipo de la Cuarta Transformación. Y pues se perdieron este punto de hacer política en el legislativa, en el Congreso, y se fueron directamente a un punto de burocratismo legislativo para seguir trabajando en el Congreso del Estado.
1: Muchas gracias, estimado Oscar. Tu punto de vista, Amina Águila.
3: Pues, Enrique, hoy vemos de nueva cuenta un tema que genera una confrontación, ¿no?, entre la oposición y el partido de Morena. ¿Por qué? Porque pues sería el tercer año consecutivo de la legislatura donde Morena tiene la mesa directiva a su cargo. Y pues ellos, más que nada, no solamente hacen este reclamo por un cargo, sino que lo que ellos están hablando es que debería, y por ley existe una igualdad de oportunidades para todos de estar en esa silla. Y pareciera ser que la mayoría en el Congreso actúa como si fuera dueño del recinto legislativo y habla de que sí se habló, de que sí hay acuerdos y que llegaron a este consenso, pero pareciera ser que en los hechos no se llegó a este consenso. Y pareciera ser que ellos mismos provocan este tipo de confrontación, porque si ya se había hecho un acuerdo para abrir el micrófono, para hablar la oposición en contra de otro tema que estaban tratando y que le cerraran el micrófono y no les dieran esta oportunidad, pues lógicamente va a generar una confrontación más fuerte, y es ahí donde vemos una oposición molesta, pero donde casi siempre dentro de esta oposición molesta quien toma la bandera y sale y hace réplica y

0: reniega y se acerca a las autoridades, pues sigue siendo la diputada Paola Gárate, ¿no? Que al final del día en esta conferencia de prensa que otorga dice que si realmente de esto se trata, ser legislador y hacer las cosas de esta manera, pues que se van a venir cosas peores, ¿no? Que ella va a actuar de otra forma y no va a respetar las formas correctas dentro de la legislatura. Yo lo he comentado mucho aquí, pareciera ser que lejos de ser un recinto legislativo donde se generan estos acuerdos y estas leyes en favor del Estado, pareciera ser que se va a pelear y que se va a luchar y se vuelve de repente una romería de mercado donde no hay un liderazgo real que ponga orden, donde cada quien camina hacia donde quiere caminar. Y creo que esto brinca mucho hacia afuera y habla de una muy poca seriedad por parte de los legisladores que tenemos en el estado de Sinaloa y de esta falta de conocimiento, o si no es falta de conocimiento, es falta de respeto al reglamento que tiene el Congreso del estado de Sinaloa. Entonces, creo yo que esta mayoría en el Congreso gana en votaciones, pero en pluralidad lo que siempre nos demuestra es esta incapacidad de compartir el poder y escuchar a los que piensan diferente. Por eso se generan este tipo de confrontaciones y por eso se hace todo este ruido por esta falta de disciplina legislativa que a lo mejor la hemos visto en legislaturas anteriores y en esta pareciera ser que esta disciplina se olvida y este reglamento también se olvida, ¿no?
1: En realidad la ley les permite lo que están haciendo. Uh-huh. Lo que no está bien es que sea cochi pero no tan trompudo. Morena con esto está visualizando una descomposición demasiado prematura. En algún momento, en los peores momentos del PRI, con momentos que inspiraron esa película, la famosa ley de Herodes, esas cosas pasaban, ¿no? Y pasaban en la Ciudad de México, quizás no tanto, pero sí de Querétaro, Hidalgo, todos los estados que están alrededor del Distrito Federal, aquel Distrito Federal, hoy Ciudad de México, pues difícilmente veíamos esos episodios. Pero en Morena es, te repito, demasiado prematuro para que no tengan la seguridad. Ellos cometieron un error. Ellos pusieron una muy importante figura que llevó en tránsito año y medio de esta legislatura. Y me refiero a la doctora Tere Guerra. Tere puede ser lo que usted quiera, pero sí tiene la capacidad de tener interacción con los diferentes, porque a ella le tocó estar del lado contrario. Antes, o sea, le tocó ser borracho y ahora le toca ser cantinero. En ese sentido, yo escuché expresiones muy, muy sólidas y muy favorables con relación a Tere. Lo que está pasando ahorita es que el tamaño de las personas que están ahí están muy acorralados, porque son personas que, siendo muy respetables y muy con mucha trayectoria, su origen y su relación de, no sé, familiar política, les da un poquito de penita. Y de pronto no saben cómo procesar esto. Debe ser muy difícil y nadie de otros partidos puede decir, ay, no, es que es muy fácil. No, no lo saben. ¿Por qué? Porque nunca les pasó. Lo que pasa hoy en Sinaloa nunca había pasado. Lo que pasa en Sinaloa de tener dos gobernantes interinas y un gobernador constitucional hasta cierta parte del año, ¿qué va a suceder en el informe, por ejemplo? No sé, si nos vamos a los parámetros de los informes del doctor Rocha, las 7-10 horas del informe, le vamos a dar 7 al doctor Rocha y le vamos a dar una y una a las actuales, no lo sé, pero este es un asunto inédito y que penosamente las personas que están en el Congreso, hay quienes dicen, no, es que yo ya no regreso porque yo quedé que no iba a regresar, pero se les olvida que ellos les dieron una responsabilidad, un partido, son de propina, sí, pero con esa condición de que tus talentos, tus capacidades, los expresaras en el ejercicio, que debo decir, se hizo, pero ahorita hay un gran vacío que provoca estas situaciones. ¿Qué le están haciendo hoy? que se les van a hacer grandes los enanos o las enanas. Dicho esto figurativamente y con mucho respeto, para que luego no agarren monte. Es una muy mala práctica de ejercicio político, porque, le repito, ha pasado que el presidente de la mesa directiva en legislaturas donde el priismo era el máximo o el mayoritario, transitaba con eso. ¿Por qué? Porque los coordinadores parlamentarios del PRI tenían las suficientes capacidades políticas, mano derecha y muchas otras cosas más que no me constan y por eso no les voy a decir, y los tenían contentos en esa situación, en esa condición. Lo que está pasando ahorita es una mala praxis, que puede ser muy legal, pero de praxis es mala. ¿Qué es lo que podemos estar viendo en el futuro inmediato? Que este sea el Morena que estemos vigilando para el, más que vigilando, transitando para el futuro de esta entidad federativa, y en una de esas hasta en el país. Hay que ver en los órganos de Cámara de Diputados. En Cámara de Diputados, el periodo anterior la encabezó una mega panista, súper y muy fuerte en sus expresiones, y no pasó nada. Ella fue muy institucional, pero bueno, es algo de lo que tenemos que aprender para que luego no nos vean como un estado chicharro. Así de por sí, todos los días en los últimos 2 años y pico que han pasado, todos los días hay una nota negativa de Sinaloa. Que un día diga, no, pues el Congreso Plural de Sinaloa puso, no sé, pero no, se fue esa oportunidad y habrá que ver qué es lo que pasa en este siguiente año legislativo. Tipo que dice, no, pues es el último, sí, es el último, pero en medio de un proceso electoral que, por sencillo que sea, tendrá mucho debate y tendrá muchos afanes de la oposición. Lo que dice la diputada Paola, se lo creo y sé que lo va a hacer, pero ¿y qué necesidad, no? De por sí lo desprestigian. ¿Qué va a hacer? ¿Se va a brincar a subir a la tribuna? No sé. Yo espero que sea un discurso aguerrido, verdad, y que no sea solamente circo, maroma y teatro. Son las 6:25, vamos a una pausa, al regreso de la pausa. Habrían los últimos días aquellos opinadores, aquellos partidos políticos pedido que se hicieran ajustes del gabinete, y bueno, se hicieron los ajustes del gabinete, y de ese tema estaremos platicando después de una pausa.
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1: Ya regresamos a Revuelta y Media, y hoy la presidenta del Partido Acción Nacional habría declarado de que era momento que el ofrecimiento que hizo la gobernadora del estado, Graciela Domínguez Nava, se cumpliera en los ajustes del gabinete estatal. Y bueno, este evento, esta condición se consumó hoy por la tarde a través de un comunicado que hizo llegar la Coordinación de Comunicación Social del Gobierno del Estado, y se informa que Wilfredo Vélez Figueroa es el nuevo secretario de Administraciones y Finanzas, José Manuel Acosta Bernal, secretario de Obras Públicas, Refugio Álvarez Montaño, subsecretario de Administración, Marco Antonio Zazueta Zazueta, subsecretario de Normatividad e Información Registral, José Cipriano Serrano es titular del Instituto Sinaloense de Infraestructura Física Educativa, Aline Crisabel Guerra García es directora de Trabajo y Prevención Social. Esos son los cargos que se están renovando. Se hablaba mucho de que era necesario algunas áreas relevantes, y bueno, una de las más relevantes fue sustituida, y seguida también de otra que tiene mucha actividad por el tema de las obras públicas, y que hoy ya se ha cumplido esa situación. Conocer tu punto de vista, Oscar Vázquez.
18: Bien, es una respuesta que tenía que dar nuestra gobernadora, Graciela Domínguez, en el cual hoy ya, como cumpliendo sus funciones, pues se tiene que rodear del equipo de confianza, el equipo que va a sacar a Sinaloa de toda esta situación que se presentó, todos estos conflictos políticos que se suscitaron, y que sin embargo tiene que seguir la gobernabilidad. Tienen que seguir las obras, tiene que seguir el trabajo de la administración estatal, y para lo cual pues le queda un año para lograrlo. Y como tal, pues designa a Will Vélez como directamente como secretario de Administración y Finanzas, de donde parte cualquier obra que se vaya a hacer, cualquier inversión, y tiene que ser pues una persona de confianza. Will Vélez se le vio que él renunció a como director general de CONALEP para sumarse al trabajo político de Graciela Domínguez cuando se estaba llevando a cabo las asambleas para coordinadora de la Cuarta Transformación y Defensa de la Soberanía. Y como tal, pues logró desde ese trabajo de promoción que en cierto momento ya llegó Graciela Domínguez, pero como gobernadora sustituta, y que hoy, ya estando como gobernadora, pues se suma directamente a este equipo de trabajo. Y también está el punto de lo que es obras públicas, que es crucial directamente para el desarrollo y los compromisos que se tienen en Sinaloa. El ICIFE, la parte educativa, recuerden que una de las primeras reuniones que hizo Graciela Domínguez para desarrollar su trabajo fue las reuniones con el sector educativo. Y en este momento, pues, va a ser un énfasis muy preciso atender todo lo que viene siendo el trabajo en el ICIFE, ¿no? Y cabe mencionar que parte de este equipo estuvieron también trabajando fuertemente con Graciela Domínguez y también con Feliciano Castro, varios de este equipo que estuvieron cuando Feliciano Castro fue secretario de Gobernación, de Gobierno, y que hoy se aglutina este equipo para apoyar el trabajo de la gobernadora Graciela Domínguez.
1: Muchas gracias, Oscar. Tu punto de vista, doctor Gilberto Plata.
19: El autor italiano Lampedusa escribió una novela que se llama Gattopardismo, y en él, bueno, de ahí se extrae una frase que acuñó en esa obra precisamente, donde él señala que la rotación de funcionarios no rompe el modelo, sino que hereda o redistribuye las mismas ineficiencias. ¿Qué quiere decir esto? Que mientras no haya un cambio en la conducción de la política institucional, la dinámica, los ejes rectores en políticas públicas y demás, pues la rotación de funcionarios no va a romper los resultados que ya se tienen. En pocas palabras, pues es muy interesante los cambios que se anuncian. Los cambios siempre tienen que ser para mejorar, pero es cuando se hacen con esa intención. ¿Qué les quiero decir? Por ejemplo, cito el caso de la Secretaría de Administración y Finanzas. Son casi 200,000 millones lo que ejerció de presupuesto en esos 5 años. Más a ellos súmenle los 2,000 millones de los impuestos que tienen que pagar por evasión, bueno, de la responsabilidad patrimonial del exgobernador Quino Ordaz, que nunca supimos qué pasó con eso, pero que se pagaron a la federación. Los préstamos que sumados ya llevan casi 5,000 millones. De todo ese dinero, ¿cómo se ejerció? ¿Qué procedimientos? O sea, ¿va a haber revisiones, etcétera, etcétera? No lo sabemos. El tema es que sale, entra otro, y si va a preservar la misma línea de conducción, pues está el eje entre finanzas y obras públicas, recordando que gran parte de este ejercicio presupuestal en los últimos 5 años, pues se ha ejercido en obra pública que en algunos momentos se dijo iba a servir como palanca para detonar la economía, generar, etcétera. Bueno, fue la justificación que dijeron para los préstamos y hasta la fecha no vemos tal. Entonces, celebro los cambios, creo que hay que darles el bono de la buena fe y esperar un cambio en la conducción o una rotación en el eje, en la inercia de conducción de gobierno. Sin embargo, creo que por el término que resta de la administración, que es más o menos un año, pues no va a ser gran cosa lo que pueden hacer en cuanto hacia el futuro de su nombramiento. Entonces, se dice que ahí va a haber otros cambios también. En el mismo contexto, había trascendido también un cambio en la Secretaría General de Gobierno, y es donde creo que hay algo que no termina de cuajar. Yo lo comentaba ahorita fuera de micrófonos con mis compañeros aquí en la mesa, de que siento una conducta que no abona para esa imagen de unidad y conciliación y sobre todo trabajo en equipo de quien ocupa Secretaría General del Gobierno, porque ayer desmintió que ella se iba, y salvo que me equivoque yo, la ley y la Constitución dicen que un gobernante tiene la facultad discrecional de remover en cualquier momento a cualquier servidor público. Entonces, de quien ocupe la gobernatura hacia abajo, cualquiera se puede ir. Entonces, creo yo que eso de desmentir la nota, tal vez pudo haber dicho, oye, no me ha dicho nada la gobernadora, pero yo estoy a la orden, somos un equipo, etcétera, etcétera. Pero el desmentir un trascendido como eso es como decir, no, yo no me voy, porque de mí depende no irme. Entonces creo que eso no abona. Pero reitero, me regreso a lo que nos ocupa. En este caso, pues llega Will Vélez, expanista, expresidente municipal, exfuncionario de gobierno. Obviamente, cuando hablamos de un pasado político, es ya bastante lejano. Que ha venido ocupando la dirección de Cobaes, algo así él, no con Alep, con Alep. Y pues bueno, ya estaba en la administración Marco Antonio Zazueta, exdiputado del mismo equipo político de Feliciano Castro y de Graciela Domínguez, pues estaba en el Servicio Nacional del Empleo, creo que a la subsecretaría, pues es un avance. Lo que les quiero decir es que ya ellos estaban, la mayoría, insertos, formaban parte de la administración pública del gobierno del estado, y pues no son inserciones, son rotaciones nada más. Habrá que ver y también saber si estos cambios son por una necesidad o bajo criterio político, porque algunos o algunos de los que están saliendo, nominalmente hablando, pues vayamos a verlos como aspirantes o candidatos y candidatas a las diputaciones locales o diputaciones federales. Entonces, este cambio no sería por mejorar la administración, sino en base a una lógica político-electoral, y eso habrá que verse.
1: Muchas gracias, doctor. Tu punto de vista, Amir Aguilar.
0: Pues llegan estos 6 nuevos perfiles, estos movimientos tan esperados en la administración pública del estado. Ya lo decía el doctor Plata, son reinserciones, ¿no? Algunos crecen en sus puestos, y lo que se espera, creo yo, de este tipo de cambio de nombres en estas áreas que han sido estratégicas para el desarrollo del estado, sería que cambie nuestra realidad, ¿no? Más allá de los nombres, ver qué posibilidades hay de que las cosas transcurran de manera diferente y de que los temas se tomen en la mano. Llegan en un momento complicado porque pues estamos a un año de terminar la administración gubernamental, y creo que los temas, sobre todo en finanzas, son varios. El análisis es grande ahí, y pues entran en una etapa donde vemos a un gobierno volcado en temas electorales. Entonces esperemos, y no se les olvide, pues que todavía queda un año para lograr estabilizar algunos temas. Sabemos que esta estabilización es importante en los temas de la seguridad. Esperemos si después de estos nuevos enroques administrativos que haga la gobernadora interina se generen el otro tema en el que ella se comprometió, que es este plan estratégico que está trabajando junto con la federación, y estas reuniones que ha hecho para escuchar a los sectores en sus necesidades para formular un plan estratégico para lograr tener algún resultado en lo que le resta a la administración. Y pues creo que no nos queda más que esperar los momentos y ver si realmente va a haber más movimientos, o si con estos movimientos la administración pública va a caminar de otra manera, ¿no?
1: En esta circunstancia, el ofrecimiento de la gobernadora del estado fue cumplido, fue por lo que se ve razonado para llegar a estas personas y, bueno, sustituir, ver los cargos que había que sustituir. Y bueno, se está hablando de temas de operativos y de el gasto público de la administración, y bueno, de todo lo que es el tema público, llámese desde las gestiones para acercarse de recursos, terminar los propósitos del fin de año. En las últimas declaraciones que dio hasta hoy secretario de Administración y Finanzas, hablaba que ya algunos municipios se estaban acercando para los efectos de conocer la posibilidad de algún apoyo. Es una situación que año con año se procesa. Y las personas que lleguen acá, si bien mucho del entorno de la Secretaría les puede colaborar, los temas de decisiones y toque de puertas, pues termina por hacerlos o la gobernadora, o en este caso el secretario de Administración y Finanzas, o alguna otra área afín que sea la que tiene el problema. Ese es el reto que le queda a este nuevo equipo de trabajo, que son bastantes personas. Will Vélez, que su trayectoria más destacada en su vida política fue haber sido presidente municipal, él fue importado desde el Partido Acción Nacional para traer resultados a Morena en ese corredor electoral donde Chano Valle había ganado dos veces esa diputación federal local, perdón, y a la hora de la hora la supuesta influencia de Will Velis no resultó ser positiva. Sin embargo, bueno, pues lo conservaron, algún valor debe tener. Pero sí, el brinco es grande. Yo espero, por el bien de la gobernadora, por el bien del gobierno del estado y por el bien de Sinaloa, que esto pueda transitar de manera relevante. Marco Antonio Zazueta es una persona que fue diputado, habría sido, después de su proceso como diputado, llevado, ese estuvo en dos legislaturas y lo llevaron a esta dirección del trabajo, donde tenía un bajo perfil, y ahora en esta responsabilidad es un hombre muy aplicado, muy trabajador, y no tengo duda que se pueda desarrollar. Hoy hay otras áreas, el tema del ICIFE, habría muchas preguntas que no se respondían, y bueno, esperemos que este nuevo encargado del ICIFE tenga las respuestas, pero también los compromisos. Hoy en la mañana la gobernadora hizo el compromiso en un centro educativo de repararlo en algunos daños que tiene, pero así como ese, hay un centro educativo en Guasave que está muy mal, muy, muy, muy deteriorado, y que bueno, no sé en qué número vaya, pero sí tendrían que incluirlo, porque sí es notorio que los techos están cayendo, que los baños están, no hay baños, los lavamanos no existen, están rotos de todos lados, y bueno, así como eso, estoy hablando nada más por hablar, pero sí como eso, habrá muchas responsabilidades en el ICIFE o donde tenga que haber para esta situación. Y vuelvo y repito, de darles el beneficio de la duda y que las cosas puedan salir adelante por el bien de los rezagos y los pendientes que tiene el estado de Sinaloa. Habrá que ver si este es solamente un paquete o bien hay otros elementos que se pueda abordar en la administración del estado y que le dé, pues, ¿cómo le puedo decir?, una mayor holgura a la administración del gobierno del estado de Sinaloa. Entendiendo que no hay muchos recursos, hay que también otra cosa, hay que entender que hay bien el presupuesto. Uh-huh. Y mucho de lo que se puede hacer ahorita eventualmente puede mejorar. Hay promesas que están en eso. Los diputados federales, que serían los gestores, y las diputadas, están más metidos en tratar de hacer algo que en poderle sacar dinero para Sinaloa. Ese es un inconveniente que se va a tener de aquí a noviembre, diciembre, que se apruebe el presupuesto federal. Esperemos que estas personas tengan energía, y bueno, hay que darle toda la confianza a la gobernadora para que salga adelante con ese propósito. En otro tema que se generó hoy, y más que en la respuesta oficial gubernamental, fue esta comunicación que hace el Departamento del Tesoro de los Estados Unidos y el Departamento de Estado de los Estados Unidos, donde se hace señalamientos contra varias personas, entre ellos el exesposo de la gobernadora de Baja California, como hombre responsable de la Plaza de Mexicali, Baja California, en temas de narcotráfico, lavado de dinero del cártel de Sinaloa, del grupo de los Mayitos. Y también se involucra en acciones propias de esta dependencia de los Estados Unidos, la OFAC, a Ismael Zambada Imperial, alias el Mayito Flac, que bueno, si bien se conocía de algunos antecedentes que tenía en los Estados Unidos y en México, ahora este mecanismo de presión que hoy dice Ronald Johnson, embajador de Estados Unidos en México, que es una manera de pegarles donde más les duele, que tiene que ver con lo económico, pretende, según el ex que publicó Ronald Johnson, darle a conocer a los grupos delincuenciales, en particular los del narcotráfico, que ellos ya los catalogan como narcoterroristas, que van en serio. Y hoy la presidenta de la República sale otra vez a dar una declaración en un contexto que eventualmente, desde su visión, habla de seguir preservando la soberanía nacional. Y en un intento de defender lo indefendible, sin decir su nombre, ella asegura que el exesposo de la gobernadora de Baja California en el país no tiene imputaciones y que las pruebas que da Estados Unidos no son imputaciones que se tenga la información en México. Ese camino ha sido ya muy recorrido, y ese camino, a partir de lo que dice Ronald Young y a partir del comunicado del Departamento de Estado, pues habla que de pronto no entendemos qué parte de la mesa está hablando en serio. Tu punto de vista, doctor Gilberto Plata.
19: Cuando, primero que nada, estamos hablando de una declaración administrativa, es una medida administrativa, no tiene que ver con procedimientos penales, ni mucho menos. Sin embargo, en esta parte, como diría Reyes Heroles, el fondo es forma y la forma es fondo. No deja de ser el esposo de la gobernadora de Baja California, no deja de ser los señalamientos, o más bien, los antecedentes por los cuales se toma la determinación de esta declaración, el ejercicio del gobierno de Marina del Pilar, cuando todavía estaba casada. Ese argumento de que ya está divorciada, como intentó salir al paso ayer, pues eso es pertenece más bien a su estado civil. Sin embargo, es innegable que en la temporalidad donde presuntamente se llevan a cabo las actividades por las cuales se le finca esta situación por parte de la OFAC, pues es cuando estaba casado y ella ejerciendo el cargo. Creo que esta situación ha sido, pues ya tiene un año que se dio a conocer que fue retirada la visa tanto a Marina del Pilar como a su hoy ex esposo, y pues a partir de eso la salida política de Marina del Pilar, la gobernadora de Baja California, fue solicitar el divorcio, y ha sido una constante fuente de señalamientos. Pero no solamente eso, también recordemos que a raíz de esta situación, obviamente, fue cuando se dieron a conocer los audios de una supuesta negociación de acercamiento por parte de la todavía gobernadora de Baja California con autoridades norteamericanas, o intentos por lo menos a través de intermediarios. Lejos de las cuestiones que tienen que ver con la ejecución, las consecuencias jurídicas, patrimoniales y bancarias de esta declaración, no podemos disociarla de la cuestión política, porque se inscribe una vez más, o es un elemento más, a esta crítica que el INE ya dijo que a Morena no se le puede llamar de esta forma, como el PRI lo ha venido señalando en redes sociales. El tema es que diariamente salen asuntos, señalamientos, situaciones que complican aún más la ya deteriorada y comprometida imagen del partido en el poder. ¿Qué va a pasar con Marina del Pilar? Pues creo que va a aguantar. Su delfín Julieta Ramírez fue, la senadora Julieta Ramírez, con licencia, fue nombrada coordinadora en Baja California, pero creo yo que si uno de los estados le puede preocupar a Morena en estos momentos, creo que Baja California sería uno de ellos, porque es muchísimo el desgaste que trae Marina del Pilar, pero sobre todo, el argumento de la presidenta Sheinbaum, que lo reitera, que no hay pruebas. Esto será de consumo interno. El tema es que no es un juicio seguido en México. Lo que sí es por conductas realizadas en México, eso no quita. Y que diga que no hay pruebas y que quien tenga pruebas que señalen, pues es trasladarle a la sociedad, a los ciudadanos, la responsabilidad que debe ser de la Fiscalía General de la República. Porque incluso hay delitos que se persiguen de la petición de parte y otros que se llama de oficio, en los cuales, sin necesidad de un señalamiento formal, solamente con elementos o indicios, la fiscalía podría aperturar una investigación. Sin embargo, parecía ser que hoy, cuando conviene a fines políticos, todo tiene que ser a petición de parte y que se aporten las pruebas, y que prácticamente los gobernados se constituyan en agentes del Ministerio Público, pero sin la facultad de judicializar esa carpeta. Entonces, me parece que ya de por sí estaba muy desgastado el discurso del dónde están las pruebas, no somos pilleta de nadie, injerencismo, etcétera, etcétera. Creo que esto viene a desgastar aún más, y ya por lo menos urge un cambio de discurso, porque si la forma va a ser de seguir abonando en la defensa o en la justificación a sus políticos señalados por Estados Unidos o por múltiples reportajes de corrupción y demás, como se han dado con últimamente, creo que ya, si van a seguir defendiéndolos, tienen que cambiar un poquito por lo menos las justificaciones o pretextos, porque ya están bastante deterioradas. Y obviamente eso incide en lo que ya está aperturado el proceso electoral, y obviamente pues es una raya más al tigre del partido en el poder.
1: Muchas gracias, doctor. Tu punto de vista, Amir Aguilar.
0: Pues, Enrique, creo que la presidenta hoy sale, como bien lo decías tú, a defender lo indefendible, ¿no? Porque en política quizá una relación pueda marcarse o terminarse de alguna manera, pero en temas de investigaciones judiciales, pues transcurre diferente, ¿no? Y la presidenta habla de que el hecho de que Estados Unidos hable del ex esposo de la gobernadora, pues no asume que la gobernadora tenga algo que ver, que la fiscalía hará lo propio investigando estas empresas, si no tuvieron algún contrato con el gobierno, si no hay algún tema de ese tipo, y pues que ya se verá. Creo que el gran reto en estos temas siempre es la respuesta que da la presidenta, cuando no sería ella quien debería de generar una declaración con respecto a estos temas, ¿no? Creo que tiene a su alfil más grande, que es el secretario de Seguridad Pública y Protección Ciudadana, y a la fiscal, como para que salgan y hablen de estos temas, quien pueden manejarlo de una forma completamente diferente, ¿no? Este tema de Marina del Pilar ya se venía arrastrando de mucho tiempo atrás y se sabía que iba a llegar a un punto de quiebre, y hoy el punto de quiebre pues llama mucho la atención, porque salir en una lista en donde explican, básicamente la OFAC explica cómo está hecha la cadena de y dónde aparece el ex esposo de la gobernadora, pues lógicamente genera un foco rojo, porque sabemos lo insistente que ha estado el gobierno norteamericano con el tema del narcotráfico, las empresas de lavado de dinero, esto que ha generado el bloqueo de cuentas bancarias, declaraciones, entregas en Estados Unidos. Entonces, creo que son muchos temas dentro de la olla y que de cierta manera deberían de buscar la forma de dar un seguimiento fuera de esta narrativa que se ha creado, donde hablan de este respeto a la soberanía y demás. Creo que México debería hacer su parte con respecto a estos temas, independientemente de lo que va marcando Estados Unidos, porque al final del día, pues sabemos perfectamente bien que Trump trabaja de contentillo, como dicen en el pueblo, y si mañana amanece y le da la gana, pues viene y levanta los que quiera levantar, ¿no? Y no nos va a pedir permiso y no va a pensar en la soberanía, no va a pensar en nada. Hasta ahorita vemos a un Trump que da el golpe, pero también abraza. Entonces, creo que es mucho más temible ese comportamiento que otro tipo de comportamiento. Y en estos últimos días lo hemos visto mucho más ensañado con este tema. Lo vimos en la tribuna de la ONU. Entonces, esperemos si la presidenta de verdad tome cartas en el asunto y manejen estos temas de una manera diferente y se salgan de este discurso de lastimar la soberanía mexicana, ¿no?
1: Muchas gracias, Amelia. Tu punto de vista, Óscar Báez.
18: Bien, de acuerdo a estas declaraciones que se dieron, podremos decir de que ningún personaje político o funcionario extranjero puede regir lo que viene siendo el sistema de justicia aquí en México. Son nuestras instituciones las encargadas de llevar justicia aquí en nuestro país, de realizar las carpetas de investigación. Lo que viene siendo la fiscalía desarrolla el trabajo aquí en México y tiene colaboración con organismos extranjeros, pero en forma, no por declaraciones, no por publicaciones en los medios, se va a denotar y se va a tratar de interferir o manipular el sistema de justicia aquí en México. Y pues le dice la presidenta que en ese momento el respeto a la soberanía es prioritario para llevar la justicia aquí en nuestro país.
1: El gran tema es que hoy María del Pilar, más bien ayer, María del Pilar hace una declaración que el gobierno que ella preside será tendrá la continuidad en los 11 meses, según lo decía ella, que le queda a esta administración, que ella no estaría en ningún momento en la posibilidad de estar solicitando una licencia temporal o definitiva. Ella argumenta que, bueno, su gobierno ha sido muy puntual en el tema del narcotráfico y nunca se refiere a su esposo, o más bien a su ex esposo, pero la narrativa tiene algunas situaciones que de pronto nos... Y más de que especular de lo que pueda pensar o lo que quiera hacer Donald Trump, es muy claro que sus personeros, y en particular el embajador de Estados Unidos en México, es muy contundente en su expresión. Entonces, desde esa perspectiva, Habrá que ver qué es lo que sucede en la realidad cuando ya en algún momento, no sé si pública o privadamente, se les entreguen los argumentos que al menos en este caso son muy relevantes, porque normalmente la UFAC hace sus divulgaciones de congelamiento de medidas administrativas desde ahí, desde las áreas de comunicación del Departamento del Tesoro. Sin embargo, la comunicación que se divulga ayer lo hace el Departamento de Estado de los Estados Unidos, que ya es otro nivel. Y bueno, ya que lo ratifique esto, que además de es acompañado lo de la OFAC, las medidas de la OFAC, las boletines que hace la OFAC de congelamiento y de señalamiento de negocios, también se ponen recompensas de 5 millones de dólares, que son de las altas. Hay una que es de 1 millón, hay unas de 3 y otras de 5 millones. Ya a otro nivel mucho más alto, ya suben a los 10, a los 15 millones de dólares. Entonces, desde esa perspectiva, ya al menos hay 3 personas señaladas que son parte de este grupo delictivo y que ya se les está requiriendo. No terminan nunca por ser atrapados por una recompensa ninguna de las personas que han sido publicadas y en algún momento detenidas o abatidas, pero lo que sí es una realidad es que ya les sube el nivel de la discusión. Y creo que esa lectura no se la están dando a la presidenta, y creo que esa lectura es algo que necesita ella en la toma de decisiones y sobre todo la declaración. Yo soy de la idea que estas cosas tendría que ser de poder a poder, y de poder a poder tendría que ser o la FGR o la secretaria de Gobernación quien estuviese atajando, respondiendo o sacando conclusiones, no precisamente la presidenta de la República. Pero bueno, eso cada quien maneja las cosas como lo prefiere. Así estamos llegando al final. Amira, muchas gracias, muy buenas tardes.
0: Muy buenas tardes, Enrique, un gusto compartir esta tarde contigo, con el auditorio y con mis compañeros.
1: Estimado Oscar, muchas gracias, muy buenas tardes.
18: Buenas tardes, Enrique, buenas tardes a nuestro auditorio, a nuestros compañeros y a nuestro equipo. Ha sido un gusto estar con ustedes.
1: Querido doctor, muchas gracias, muy buenas tardes.
19: Muy buenas tardes, Enrique, muy buenas tardes, Amira, muy buenas tardes, Oscar, muy buenas tardes, señor Loa.
1: Muchas gracias a usted por el favor de su atención. A nombre de todo este equipo de profesionales de la comunicación, la radiodifusión, el periodismo y las redes sociales, Enrique Gil Vargas le agradece el favor de su atención. Le invito para que mañana a esta misma hora nos acompañe en La Revuelta y Media. Y por supuesto, en punto de las 6 de la mañana nos acompañe en Viva la Noticia Matutino. Gracias, que termine muy bien este día.
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Son las 7:06.

0: Son las 7 con 21 minutos.
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0: 31 grados centígrados.
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0: son las 7:39.
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0: 31 grados centígrados.
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Son las 8:02.

0: Son las 8 con 18 minutos.
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0: 30 grados centígrados.
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0: Son las 8:39.
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0: 30 grados centígrados.
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Son las 9:01.

0: Son las 9:17. La mejor. 30 grados centígrados.
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0: Son las 9:35.
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0: 30 grados centígrados.
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La verdad, como siempre, estamos súper emocionados y contentos de ver tanta gente que nos demuestra tanto cariño y tanto amor a los amigos de la banda Recodo. Gracias. Que Dios, nuestro Señor, los bendiga a todos ustedes y que a nosotros no nos olvide. Vamos a pasarla bien, a divertirnos esta noche. Gracias. Con ustedes, la banda El Recodo, con Don Cronizárraga.

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2: Son las 10 con 20 minutos. 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

0: 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Son las 10 con 39 minutos.
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0: las 11:17.
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0: 27 grados centígrados. 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

0: Son las 11:34.
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2: 27 grados centígrados. ¡Ey, ey, ey, ey, ey! Esa manita no va ahí. Nada de cambio.

0: 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Son las 11 con 45 minutos.
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3: 27 grados centígrados.

son las 11:59. 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

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Son las 12, con un minuto. 26 grados centígrados.

0: 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Son las 12 con 17 minutos.
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0: 26 grados centígrados. 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
0: 26 grados centígrados. 104.1. 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

Son las 12 con 52 minutos. 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

son las 12 con 58 minutos. 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

0: es la 1:17. 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
0: 26 grados centígrados.

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es la 1:29. 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

0: Son las 2 con 16 minutos. 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
0: 26 grados centígrados.
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son las 2:47. 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

0: son las 3 con 33 minutos. 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
0: 26 grados centígrados. 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

Son las 3:46. 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

son las 3 con 58 minutos. 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

0: son las 4 con 16 minutos. 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
0: 26 grados centígrados.

4 con 28 minutos. 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

0: Son las 4:44.
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0: 26 grados centígrados.

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0: Son las 4 con 58 minutos.
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0: Son las 5 con 18 minutos.
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0: 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Son las 5:38. 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
2: Hola, ¿qué tal? Muy buenos días. Gracias, muchas gracias por estar con nosotros de este jueves primero de octubre de 2026. Hoy iniciamos el décimo mes del año. Estamos en la recta final de este 2026. Despedimos este mes de septiembre ayer, que bueno, tuvo cosas interesantes como lo que tiene que ver con las lluvias, lo que tiene que ver con distintos alineamientos políticos que se dieron en la entidad. Y bueno, este año se perfila, pues se sigue caminando y sigue desarrollando. Es un buen momento para que usted haga sus reflexiones, haga sus valoraciones para lo que puede hacer aún en estos dos meses que quedan a partir del día de hoy. Y bueno, todos los propósitos, todas las metas que usted seguramente tiene, se estén cumpliendo. Así yo la saludo con mucho gusto y lo saludo con mucho gusto en este día que es otra vez húmedo por razones elementales y obvias. Así he estado toda la semana y seguramente así terminará la semana. Embestidas como lo de Rachel están en el Pacífico mexicano. Y bueno, es un huracán que ya está adquiriendo mayor potencia. Hay pronósticos que lo dan hacia el Pacífico. Hay pronósticos que dicen que seguirá bordeando las costas del Pacífico mexicano. Y bueno, nosotros estaremos muy atentos y informándole. Lo que sí es una realidad es que seguramente los desprendimientos nubosos de este, que también es un huracán grande, seguramente estarán trayendo consecuencias inicialmente al sur del estado de Sinaloa, el norte de Nayarit, y ya verá que le estaremos platicando e informando. Así pues, la saludo con gusto, y lo saludo con gusto, y saludo también con mucho gusto a mi estimada compañera Claudia Araujo. Claudia, qué gusto saludarte, muy buenos días.
3: Muy buenos días, Enrique, amigos de Viva la Noticia, a todo Sinaloa, y a cada una de las personas que en estos momentos ya se están conectando con nosotros. Sean bienvenidos a una emisión más de Viva la Noticia matutino, listos y preparados para darle a conocer la información que usted se merece, todo lo que ha estado aconteciendo a lo largo y a lo ancho del estado, de los municipios del país y por supuesto un poco más allá. Es un gusto estar aquí con ustedes de nueva cuenta, que nos permita también por supuesto estarle informando como se merece. Ya sabe que aquí en Viva la Noticia va a encontrar la información minuto a minuto, tanto en nuestro portal vivalanoticia.mx como también a través de nuestras redes sociales. Y efectivamente, pues iniciando un mes más, despidiendo también a otro, esperando que todo aquello que pues hizo durante el mes de septiembre haya sido pues bueno, que haya quedado satisfecho, también todo lo que tenga por realizar durante este mes y todo aquello que usted quiera cumplir se le haga realidad. Y pues nada, iniciar también este jueves de la mejor actitud, de la mejor manera posible, porque ya casi también es fin de semana. Entonces seguramente es como que un aliento más para las personas para terminar esta intensa semana. Ya si usted descansa los 2 días, un día, pues seguramente también tendrá pues cosas que hacer o cómo disfrutar este fin de semana. En cuestión de las lluvias, efectivamente, pues despedimos el mes de septiembre en algunos sectores de la ciudad de Culiacán. Se despidió el mes de septiembre con una lluvia ligera, vamos a llamarla. Sin embargo, pues ahí estuvo persistente durante gran parte de la noche. Se tienen estas probabilidades de que durante este día también tengamos lluvias, tanto por la tarde-noche, así como también durante todo el fin de semana. Y qué decir, las altas temperaturas estarán continuando en la entidad y en sus municipios. Así que a tomar esto en cuenta y, por supuesto, hacer caso a las recomendaciones.
2: Efectivamente, Claudia, es muy importante que usted tenga las recomendaciones que cotidianamente le ofrece Claudia, y son recomendaciones que tanto las autoridades de Protección Civil como de la Secretaría de Salud están pues promoviendo para que usted tenga un mejor día, y esta combinación humedad y altas temperaturas que trae una sensación de calor diferenciada, distinta, pues le sea de utilidad para asumirlas. Así pues, yo las saludo con gusto y los saludo con gusto y saludo también con mucho gusto a esta gran cadena radiofónica. GPM en todo el estado de Sinaloa, en las sierras del estado de Durango, la sierra del estado de Chihuahua, el norte del estado de Nayarit y el sur del estado de Sonora. Que tengan un gran día, que la pasen muy bien y que celebren con alegría este ya jueves, y deseando que todo lo que usted se proponga le salga como usted espera que sea. Así pues, también saludamos con muchísimo gusto a todas nuestras estaciones en el estado de Sinaloa, y le pido por favor a Claudia Araujo que así lo haga, si es tan gentil.
3: Así es, y claro que sí, comentarles, usted sabe también que en Mazatlán estamos transmitiendo a través de la pionera de la radio, la Qué Buena 105.1, también nos va a poder estar escuchando en Concordia, Rosario y Escuinapa, así como en el norte de Nayarit. En la Cruz de Lota, a través de Oscar 90.1, usted nos va a poder estar sintonizando, pero también en el municipio de San Ignacio y el Valle de Culiacán. Por lo mejor 104.1, usted sabe que nos escucha en los municipios de Navolato, Culiacán, Badiraguato, Mocorito, la Sierra de Durango y el histórico Tamazula en el estado de Durango. En Guasave, a través de la Qué Bueno 88.9, nos va a poder estar sintonizando. También nos va a poder estar escuchando en el municipio de Sinaloa y en los municipios del centro norte de Sinaloa. Y en Los Mochis, a través de la Qué Buena 90.1, usted nos va a poder estar escuchando también en el municipio del Fuerte y Choice, así como la sierra de Chihuahua y el sur de Sonora. Pues los saludamos a cada uno de ustedes de nueva cuenta, que continúan un día más con nosotros y, por supuesto, inician un mes más también con nosotros. Pero no solamente a las personas que nos escuchan y nos ven en el estado, en los municipios o en el país, sino un poquito más allá. Usted sabe, en Estados Unidos, en particular en Miami, Florida, en Chicago, Illinois, en el estado de Texas, en el estado de California, en las ciudades de San José, Eureka, Delano, Los Ángeles, así como también en el estado de Arizona, en Phoenix, en Tucson, en Nogales, en el estado de Texas, en Galveston y en Houston. Un gran saludo también, por supuesto, para cada uno de ustedes, y que de nueva cuenta un día más nos permite estarle informando.
2: Efectivamente, muchas gracias por eso, deseándoles que tengan un día muy maravilloso y que la pasen muy bien. Hoy saludamos a las personas que tienen su onomástico y que cumplen años con mi compañera Claudia Araujo.
3: Este primero de octubre estamos celebrando a Santa Teresita del Niño Jesús, al Beato Álvaro San Juan Canet, a San Babón de Gante, a la Beata Florencia, a San Geraldo, al Beato Juan Robinson, al Beato Antonio, a la Beata Luis María Monti, a San Nicesio, a San Piatón, a San Romano y a San Guasnulfo. Muchísimas felicidades a cada una de las personas, si es que usted trae pues alguno de estos beatos, de estos santos, y es de las personas que les gusta celebrarlo, hágalo, disfrútelo, esperando que se la pase muy bien. Y a las personas que este primero de octubre están cumpliendo años, también muchísimas, muchísimas felicidades, que este cumpleaños sea uno de los mejores, que este año que inicia en su vida también sea uno de los mejores. Disfrútelo bastante, que todos los deseos que usted pida se le hagan realidad, que a su vida llegue muchísimas bendiciones y que esté rodeada de todo el amor que se merece. Disfrute esto con una buena comida y un buen pastel.
2: Efectivamente, pásela muy bien y disfrute con alegría su onomástico y o su cumpleaños. Es un buen día para celebrar. Felicidades y un gran abrazo. Vamos a los avances de la información. Ayer el presidente o expresidente de la República, Andrés Manuel López Obrador, dio a conocer que estará ya en las librerías próximamente su segunda parte de lo que está haciendo toda vez que dejó de ser presidente de la República, y se llama Pueblo, el segundo libro de Andrés Manuel López Obrador. En un largo mensaje, el expresidente López Obrador hace una serie de reflexiones de lo que es la narrativa de la Cuarta Transformación, desde las primeras tres transformaciones mexicanas hasta la Cuarta Transformación, que se le atribuye a este proyecto que él encabezó 6 años, que vino impulsando antes y que hoy tiene la continuidad con la presidenta Claudia Sheinbaum Pardo. Este libro que él se lo dedica a la presidenta Claudia Sheinbaum Pardo y que también la califica como la mejor presidenta del mundo entre las mujeres y entre las presidentas y los presidentes. Es una interesante reflexión que tendrían muchos que están en la Cuarta Transformación de escucharla completa. Es larga, pero sí, a muchos los va a tener que aleccionar, y él sigue con los preceptos del no mentir, no robar y no traicionar. En el caso de no robar, es muy claro y específico al decir, sobre todo aquellas personas que tienen responsabilidades en la función pública. También este miércoles estaremos informando que el 30 de septiembre se instaló el Consejo Local del INE. Esto es parte del proceso electoral federal, que en los tiempos del proceso electoral federal ya se están instalando. No descarta ni confirma el Partido Acción Nacional en AOME alianza de rumbo al 2027. Se invita a la comunidad a renovar y solicitar su credencial de elector. Esto para el proceso 2027. Así lo dice el vocal ejecutivo del INE en Sinaloa. El café combate y la fatiga. Esto reduce el riesgo de Parkinson, y confirma esto un especialista. Vaya que las personas que tienen café, si querían dejarlo, pues ahí tienen un aliciente para no hacerlo. Declina el diputado local de Morena, Pedro Villegas Lobo, a buscar la coordinación municipal de Culiacán y va por una diputación federal. Llama a las secretarías de Agricultura y Ganadería de Sinaloa a los productores de maíz a recoger tarjetas del bienestar para recibir apoyos gubernamentales ante el inminente arranque del ciclo agrícola 2026-2027. Productores aseguran que están iniciando en medio de uno de los panoramas más adversos que ha atravesado la agricultura de Sinaloa. Vamos a los avances de la información de Mazatlán, el sur de Sinaloa, con mi compañera Claudia Araujo.
3: La presidenta del PAN en Sinaloa, Wendy Barajas Cortés, cuestionó que a más de un mes de que Graciela Domínguez Nava asumió como gobernadora, pues no se hayan concretado cambios importantes en las áreas de primer nivel. Y recorrerá el ayuntamiento la zona de playas en Mazatlán, esto para cuantificar daños por el oleaje que dejó Polo en los negocios y las palapas. Una inversión de 8.7 millones de pesos será destinada a la preparación del socavón en el malecón de Mazatlán. Esto lo dio a conocer la alcaldesa Estrella Palacios. Y el representante del Colegio de Ingenieros Civiles de Mazatlán, Eduardo Roque Reyes, dijo que este año pues no ha sido lo que esperaban y que la actividad pues se mantiene a un 40%. Ya sabe que esta información y más la va a poder encontrar con nosotros tanto en nuestro portal vivalanoticia.mx, así como también a través de nuestras diversas redes sociales.
2: Efectivamente, ahí usted puede estar observando nuestra información. que está ya ahí y toda la que pueda haber durante este día. Así pues, le invitamos este día, como todos los martes y los jueves, tenemos el comentario con Sergio Álvarez. Estaremos presentándole, por supuesto, la información policiaca, la información de los deportes con Charlie Calderón, el chismecito Time con la información de los espectáculos y Claudia Araujo, y por supuesto también le estaremos presentando esto y otras cosas más aquí en Viva la Noticia. Vamos a una pausa, son las 6:15 y al regreso de la pausa mi compañera Lupita Solís le estará dando el número de WhatsApp de Viva la Noticia y por supuesto también el pensamiento de este día. Una pausa y regresamos. Amigo.
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0: Las 6:20 y es momento de pasar con nuestra compañera Lupita Solís para que nos dé el número de WhatsApp. Lupita, muy buenos días.
1: Hola Claudia, muy buenos días a ti y a todo el auditorio de Viva la Noticia. Un gusto saludarlos ya en esta mañana de jueves 1 de octubre de 2026, arrancando en esta mañana llena de información, invitándolos para que se comuniquen con nosotros a través de WhatsApp en cabina. Si usted tiene alguna denuncia, algún comentario, algún saludo, lo puede hacer llegar con nosotros. Recuerde que Viva la Noticia es el noticiero de la gente. Anote bien el número de WhatsApp: 6674-184282. Se lo repito: 6674-184282. Saludos para toda la gente que manda sus mensajitos de buenos días desde muy temprano, para Luis Jacobo, para Rafael, para Doña Rosy y por supuesto para Mari Soto. Gracias por estar pendientes. Ahora bien, nos vamos con esta frase para iniciar y arrancar con todo en esta mañana. Cuando envejezcas, no te arrepentirás de lo que hiciste, sino de lo que no hiciste. Que tengan todos una excelente mañana.
0: Muchísimas gracias, Lupita Solís, por este pensamiento del día, a tomarlo en cuenta, por supuesto, también. Ya en la cuestión del clima y cómo nos va a estar tratando durante este día, comentarles que para este jueves 1 de octubre se esperan lluvias fuertes a muy fuertes en varias regiones de Sinaloa. Esto acompañadas de un ambiente pues bastante caluroso y temperaturas desde los 34 hasta los 39 grados centígrados. En la zona norte, lo que es Ahome, El Fuerte, Choich, Juan José Ríos, Guasave, Sinaloa municipio, habrá lluvias muy fuertes a moderadas, acumulados de 50 a 75 milímetros en Juan José Ríos, Guasave y Sinaloa municipio. Las temperaturas de estos municipios pues estarán máximas y serán cercanas a los desde los 33 grados centígrados hasta los 37 grados centígrados. En la zona norte, Culiacán, Navolato, Badiraguato, Mocorito, Salvador Alvarado, El Dorado, Cosalá, habrá lluvias moderadas de 5 a 25 milímetros e intervalos de chubascos con alta probabilidad de precipitaciones por la tarde. Las temperaturas máximas estarán desde los 33 grados centígrados hasta los 38 grados centígrados y mínimas desde los 24 grados centígrados, esto con una alta humedad. Y en la zona sur, Mazatlán, Concordia, Rosario, Escuinapa, Elota, San Ignacio, habrá lluvias fuertes a moderadas, con los acumulados más altos esperados en Concordia de 44 milímetros y Rosario de 42 milímetros. En lo que es las temperaturas estarán oscilando desde los 30 grados centígrados hasta los 38 grados centígrados. Y se pronostica, decirles, rachas de viento de 40 a 60 kilómetros por hora y un oleaje de 1 a 4 metros en la zona costera. Es así que pues de nueva cuenta se sigue pues recomendando a las personas a que tengan cuidado ante estas lluvias, evitar cruzar arroyos o calles con acumulación severa de agua y así pues también mantenerse atentos a todos los avisos tanto de Protección Civil, estatal, municipales, como del Servicio Meteorológico, para que usted sepa pues cómo nos va a estar tratando también el clima, cómo cambia el clima, porque hoy en la mañana podemos decir que a lo mejor va a llover, sale que no, podemos decir que no va a llover y pues se nos viene una lluvia intensa. Así que qué mejor manera que estar prevenidos y siempre, siempre tomar en cuenta estas recomendaciones, tanto para estas altas temperaturas, porque a pesar de que vamos a estar con estas altas temperaturas, también la humedad, vaya, la sensación térmica es la que más ha estado pues prevaleciendo durante toda esta semana en el estado de Sinaloa, en los municipios, por supuesto. Desde el lunes, aquí en el municipio de Culiacán, hemos sentido cómo los tiempos, vaya, los días, las horas han estado bastante, bastante húmedas, y esto ha provocado que pues varias afectaciones en las personas. Así que a cuidarnos entre todos.
2: Efectivamente, es muy importante que en estas condiciones variantes de clima, que ahorita está húmedo, no está tan sofocado, al menos aquí en el centro de Sinaloa, en Culiacán, pero sí, esto es muy probable que se vaya alterando, modificando y creciendo en calor, creciendo en humedad y en sensaciones de calor, y por eso es muy relevante esta modificación. Bien, vamos a más aquí en Viva la Noticia. Antes del corte, le quiero comentar que la gobernadora del estado, Graciela Domínguez Nava, dio a conocer nuevos personajes que estarán acompañándola en las secretarías y áreas del gobierno del estado.

0: Graciela Domínguez Nava dio a conocer a nuevos servidores públicos. Entre ellos está Wilfredo Vélez Figueroa, que será secretario de Administración y Finanzas del Gobierno de Sinaloa. También se encuentra José Manuel Acosta Bernal, secretario de Obras Públicas. Marco Antonio Zazueta Zazueta, subsecretario de Normatividad e Información Registral. Refugio Álvarez Montaño, subsecretario de Administración. José Cipriano Serrano, director del Instituto Sinaloense de Infraestructura Física Educativa. Aline Cristabel Guerra García, quien desde ayer se integra como directora del Trabajo y Previsión Social en el gobierno de Sinaloa. Y bueno, esto es la información que ayer propuso. Hoy vamos a escuchar el evento, la ceremonia, que fue en la zona del Salón Gobernadores de la gobernadora Graciela Domínguez Nava.
1: Ciudadanos, Wilfredo Vélez Figueroa, José Manuel Acosta Bernal, Refugio Álvarez Montaño, Marco Antonio Zazueta Zazueta, José Cipriano Serrano. Protestan guardar y hacer guardar la Constitución Política de la República, la del Estado y las leyes que de ellas emanen, y cumplir leal y patrióticamente los cargos de Secretario de Administración y Finanzas, Secretario de Obras Públicas, Subsecretario de Administración, Subsecretario de Normatividad e Información Registral, titular del Instituto Sinaloense de la Infraestructura Física Educativa. Respectivamente, que en mi carácter de gobernadora interina del Estado les he conferido, mirando en todo por el honor y prosperidad de la República y del Estado.
2: Sí, Congreso.
1: Si no lo hicieran así, que la República y el Estado se los demanden.
0: Las nuevas figuras que estarán encabezando áreas de bastante importancia dentro de la administración pública estatal. Administración, pues grandes retos que se vienen al finalizar este sexenio, con lo que queda de este 2026 y todo 2027. Y bueno, personas pues que la gobernadora consideró son las adecuadas para acompañarle en esta etapa siguiente de su administración al frente de la gubernatura del estado. Son las 6:28 a.m. Vamos a ir a una pausa comercial. Al regreso de la pausa, el comentario con Sergio Álvarez.
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3: Pues son las 6:32 a.m. Seguimos en Viva la Noticia y vamos al comentario con Sergio Álvarez. Sergio, qué gusto saludarte, muy buenos días.
4: Muy buenos días, Enrique, qué gusto saludarte, qué gusto saludar con afecto a todos el auditorio, a todas las personas que hacen el favor de acompañarnos en esta madrugada gorda, como diría Leonardo López, en esta madrugada donde ya no dan ganas de levantarse a veces, pero las responsabilidades del día a día nos hacen llevar eso. Imagínese usted que si tiene que hacerlo, si de todos modos tiene que hacerlo, ¿por qué no disfrutarlo? De esto trata una recreación de la realidad que es muy vieja, pero que inició con fines deportivos. Se llaman las mental movies o las mental mind o mind mental. Estas películas mentales consisten en hacer una recreación del futuro con una metodología probada y utilizada desde hace muchos años, pero luego expandida a otras áreas de la conciencia. La creación de salud, imaginar el futuro, un año, unos meses, 3 años, donde me veo recreado del entorno, con esa capacidad que tiene la mente de crear la profundidad del espacio en el universo, el lugar que ocupamos. Yo puedo cerrar los ojos en este momento y hacer un zoom. Algunos le llaman salirse del cuerpo, pero es la conciencia la que toma conciencia en qué lugar del universo está. Y entonces empiezo a imaginarme con estos ejercicios el momento cuando estoy recibiendo el diploma al esfuerzo de una carrera de 3 o 4 años. Imagino a las personas sonriendo, felicitándome, alguien con una copa de champán con muchas burbujas que me la está extendiendo, me la está mostrando, esta condición que me hace sentir la realización. Dice el doctor Dispensa en su libro Sobrenatural que la mente, el ser humano, no distingue aquellas cosas que son reales de aquellas cosas que ocurren en su cabeza. Quizás para usted esto no sea muy, muy nuevo, no lo sé. Lo que sí es que los pensamientos toda la vida han existido en nosotros y los finales fatalistas han ocurrido siempre, porque cuando hacemos estas películas mentales, las hemos hecho en los escenarios catastróficos. Tengo un buen amigo que una ocasión me dijo que lo habían invitado a hacer un viaje de negocio a Europa para tomar unas decisiones. Él se dedica al derecho y me dijo, pero sabes que tengo mucho miedo de lo que vaya a pasar. Me comentó que él creía que tenía miedo al fracaso. Y le dije, necesitas recapitular el pensamiento. Ve el carro en el que vienes y ve el carro que está enseguida del auto en el que tú vienes. Pregúntate a ti mismo si hay una expresión o una condición más profunda de fracaso que este que ahorita que estás viviendo. Replantéate si a lo que le tienes miedo es al éxito. Si tu pensamiento te ha llevado a crear películas mentales negativas permanentemente que te han llevado a escenarios catastrofistas. Esta recreación de los pensamientos positivos, que ese es el enfoque del mental mind que unos jóvenes australianos crearon y que a partir de esa plataforma que crea películas mentales para aquellos que le ponen los elementos principales a la IA, y esta, a partir de esta creatividad, realiza una película que tiene unas mandalas. Las mandalas son imágenes muy parecidas a unas que tenemos aquí en el estudio, y que estas imágenes consisten en imágenes tridimensionales que nos dan una profundidad y una concentración. Es la forma en cómo el cerebro sintetiza las ideas y las va almacenando, nos hace profundizar en él, y de repente empiezan a pasar algunos episodios en esta película que yo creé y que busca el resultado, una visualización creativa con profundidad, con espacio, con sensaciones, con imaginación, con tridimensionalidad. Esta búsqueda lo que hace es atraer hacia mí mismo la realidad de manera diferente, positiva. Es encontrar, por medio de un mecanismo que se llama meditación y que ha sido antiquísimo en el uso de la humanidad, atraer por medio de estos pensamientos, estas imaginaciones, la parte positiva, lo que yo quiero atraer: salud, bienestar, gratitud, afecto, logro. Hay películas mentales donde el individuo se visualiza a sí mismo recibiendo grandes cantidades económicas o logros económicos o reconocimientos o un puesto o llegar a la meta, que fue el principio de las películas mentales creada por el doctor Charles Garfield en los 80s. Él vio que estas personas que ganaban en el deporte ganaban porque eran capaces de visualizarse ganadores, sentir en cada esfuerzo una recarga de energía para seguir adelante. El no cansarse es una condición que uno puede programar. Lo dijo hace muchos años el Og Mandino en un libro que se llama El mejor vendedor del mundo, donde Patros, el dueño de la caravana de comercializadores, traía a Jafit, aquel joven que mandó vender el manto rojo y que no lo pudo vender, y un día, en una noche en Belén, se lo obsequió a una pareja que estaba teniendo un niño en un establo. Toda esta historia que él nos contaba era paralelo a los cuentos bíblicos que tenían que ver con el nacimiento del que partió la humanidad, el antes y después de Cristo. Pues bueno, para mí estas películas mentales son positivas. Le di yo la instrucción a este buen amigo que, aunque se enfermara el estómago, le dijera a su mente que, aunque fuera a acompañar, lo iba a llevar a esa reunión, que no le iba a evitar el éxito, que él iba a caminarse a esa reunión porque sabía que había detrás de eso un logro extraordinario. Imagínalo, repítetelo, oblígate, camina hacia allá. 15 días después me habló diciéndome que iba a tomar un auto de una agencia muy conocida de aquí de Culiacán, porque le habían dado el encargo, el trabajo, y había sido capaz de producir una cantidad de bienestar para él y para su familia. Ese logro no fue importante. La importancia del logro fue la capacidad visual que él vio en él mismo para crear esa forma de vida de prosperidad, de abundancia, sobre todo de bienestar, de realización, de logro. Bueno, hoy estas películas mentales o mental movies están en todo el mundo. La IA las puede hacer. Y se pueden recrear relaciones de logro con lo que uno quiera, con la salud. Un momento donde hago una película mental para ir a platicar con mi padre, con el que tengo muchos años de no ver, y le digo: padre, quiero decirte que siempre he querido venir a verte. Esa película donde yo la creo, la veo, pongo unas mandalas para interiorizar, y posteriormente a eso siento y veo el abrazo que mi padre me da, eliminando barreras de orgullo de muchos años, estableciendo relaciones con el entorno, dejando de estar enojado conmigo. Yo siempre he escuchado voces que me desaprueban, que me critican. Bueno, pues esas voces son películas mentales que aprendí a hacerme desde muy niño. Me daba pavor hacer cosas nuevas. Hoy, con esas películas mentales, que yo he tratado de hacer en mi vida sin saber que el doctor Dispenza las ha hecho de manera tridimensional y profesionalmente en un libro que ya está disponible, se llama Sobrenatural. Pero que además hay otras personas haciéndolas y trabajando con ellas, que la IA está creándolas, pero por toneladas todos los días, para lograr cualquier cosa que usted quiera, cualquier cosa que usted desee. De ese tamaño está la revolución en la que vivimos, pero a veces lo único que necesitamos es un espacio entre pensamiento y pensamiento para poder meternos y crear algo nuevo, para encontrar un estado de paz que nos permita vivir relajados en el día, que nos permita cambiar la química del cerebro, la química del organismo, en esos pensamientos positivos que tanto necesitamos en estos momentos de tanta y tanta incertidumbre, por tanto y tanto cambio. Enrique y auditorio.
3: Efectivamente, vaya que es algo relevante. Y bueno, muchas gracias, Sergio, por esta reflexión.
4: Muchas gracias, Enrique, muchas gracias al auditorio.
3: Que tengas un buen día. Como le decía al inicio del programa, hay hoy, el día de ayer, fue el presidente o expresidente de la República, Andrés Manuel López Obrador, hizo una elocución muy al estilo de Andrés Manuel López Obrador, de alrededor de hora 20 minutos. En ese mensaje a través de sus redes sociales, él estableció que estará ya circulando un segundo libro, que es resultado de este trabajo que él, a partir de que dejó de ser presidente de la República, se ha dedicado. Ya nació una producción de libros y esta es la segunda. Este libro se llama Pueblo. Y en este mensaje, López Obrador hace gala de este gran conocimiento de la historia y de cómo él, en su ejercicio público, ha sabido conducir este conocimiento de la historia para favorecer en muchos sus causas. Esta es la parte final del mensaje que hace Andrés Manuel López Obrador después de muchas reflexiones, y que de pronto se brinca los temas económicos, como no sea los programas que la Cuarta Transformación ha generado, es decir, los programas que él impulsó y que hoy son constitucionales. Pero también él hace un reconocimiento que sería quizás políticamente muy fuerte para la presidenta Claudia Sheinbaum, donde le hace un reconocimiento a su trabajo y le identifica como la mejor presidenta del mundo. Presidenta o presidente. También le hace un recordatorio que tendrían que reflexionar muy bien los morenistas, sobre todo estos que aspiran a ser candidatas o candidatos a algo, para reiterar el no mentir, no robar y no traicionar. Y en el no robar, Andrés Manuel López Obrador hace una énfasis a los servidores públicos. En este mensaje no ingresa a temas que tengan que ver con los señalamientos que le hacen ni a su mandato, ni a algunas obras de su mandato, ni a sus hijos, que es parte de la dinámica nacional. Pero vamos a ver esta parte del final del mensaje de Andrés Manuel López Obrador, que usted puede encontrar en Andrés Manuel López Obrador, en su plataforma de Facebook y otras plataformas que él tiene. Vamos a escucharlo.
5: A Claudia Sheinbaum Pardo, nuestra presidenta y gran orgullo, ejemplo de trabajo, honestidad, rectitud y lealtad al pueblo. Eso también me hace muy feliz, de que a quien entregué el bastón de mando ha resultado extraordinaria, la mejor presidenta del mundo, incluyendo hombres y mujeres, la mejor entre hombres y mujeres del mundo. Y yo no estoy ya para hacerle la barba a nadie. Es excepcional la presidenta. Y con un pueblo también extraordinario, merece todo el amor. Todo nuestro amor. Que sigamos aplicando 3-4 frases que son fundamentales, que aquí vienen. Solo el pueblo puede salvar al pueblo. 2. Con el pueblo todo, sin el pueblo nada. 3. Por el bien de todos, primero los pobres. Y 4. No robar. No robar. Y menos si se trata de servidores públicos. Son los más obligados a actuar con honradez. No robar, no mentir, no traicionar al pueblo. Yo me despido de ustedes y nos vamos a ver después. Les comentaba que estoy aquí, voy de vez en cuando a ver a Beatriz, a Jesús, a mis otros hijos. Viene.
3: Este mensaje que da el expresidente de la República, Andrés Manuel López Obrador, este es un fragmento, le repito, de un mensaje de hora 20 minutos. Y yo reitero lo que le decía o que lo que le vengo diciendo. Este es un concepto que aquellos que tienen aspiraciones deben de escuchar completo por muchas circunstancias. En esta narrativa hablamos mucho de la cuarta transformación. El concepto de la cuarta transformación es un concepto que Andrés Manuel López Obrador tiene muy claro, porque él es el creador de eso. Y en este mensaje es muy puntual de lo que fueron las primeras tres transformaciones. Y obviamente la cuarta transformación, que es él quien la inició, él el que la impulsa, etcétera, es una reflexión de, comparada con las otras tres, un tránsito que en la historia de México es muy relevante. Obviamente hace una serie de observaciones a los gobiernos que los divide hasta el tiempo de Miguel de la Madrid Hurtado. A ese tiempo ya lo llama como el periodo del PRIAN o del neoporfirismo. Y bueno, es mucho lo que fundamenta ideológicamente el concepto de Morena, el concepto de la cuarta transformación. Y para aquellos ignorantes, que son muchos, de la cuarta transformación y que andan diciendo lo que es la cuarta transformación, les serviría para ilustrarse en dónde se están metiendo. Ahí está este referente de lo que es Morena. Y bueno, como le decía, él omite temas de su familia, como no sea esta mención que hace de ir a visitarlos o que van a visitarlo a él, y obviamente omite temas que tienen que ver con lo que ha pasado con este proyecto, que en algunos lugares del país pues ha tenido algunas situaciones, y si no, pregúntenle a Sinaloa. Vamos a más contigo, Claudio Araujo.
6: Vamos a más y comentarles que este pasado miércoles 30 de septiembre, pues se instaló el Consejo Local del INE, esto en Sinaloa, para el proceso electoral federal 2026-2027. Nuestro compañero Bernardo Hurtado tiene la información.
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7: La instalación del Consejo Local del Instituto Nacional Electoral en el estado de Sinaloa para el proceso electoral federal 2026-2027 fue realizada este miércoles 30 de septiembre en la sala de sesiones de la Junta Local Ejecutiva de Sinaloa. Declarando instalado el Consejo Local del INE en Sinaloa, el consejero presidente Jorge Luis Ruelas Miranda comentó que este habrá de encargarse del desarrollo del proceso electoral durante este 2026 y 2027 en el ámbito que competa.
8: Con la instalación de este órgano colegiado, inicia formalmente en nuestra entidad federativa el proceso electoral, que deberá celebrarse entre los años 2026 y 2027.
7: En su mensaje de presidencia del Consejo Local, el consejero presidente destacó que dentro de 9 meses se estará celebrando la jornada electoral y que el 6 de junio del 2027 se encontrarán esperando que la ciudadanía tome en sus manos el desarrollo de la misma.
8: Primero, porque a las 7 de la mañana con 30 minutos iniciarán la instalación de las mesas directivas de casilla. La ciudadanía se preparará y será responsable de recibir los votos y contarlos. Y segundo, porque saldrán a votar, marcarán cada boleta, la doblarán y la depositarán en la urna.
7: Señaló que la complejidad de una elección concurrente radica en la capacidad organizativa que deberán demostrar tanto el INE como el IES, eligiendo en esta ocasión en el estado 7 diputaciones federales, las diputaciones locales, ayuntamientos y la gubernatura, renovando junto a la elección federal la totalidad de los cargos locales en cada mesa directiva de casilla.
8: Y encontrarán la ciudadanía 4 boletas disponibles para cada una de las 2.4 millones de personas ciudadanas que conforman la lista nominal de esta entidad federativa. Durante la etapa de preparación de la jornada electoral, realizaremos tareas fundamentales. Ustedes estarán a cargo de la designación de las personas que integrarán los consejos distritales. Estos se instalarán y empezaremos de manera conjunta a visitar los lugares, a verificar que sigan cumpliendo los requisitos legales para ubicar cada una de las casillas, de nuestras casillas. Vamos a reclutar a cada persona supervisora electoral y capacitadora asistente electoral que visitará a la ciudadanía, que integrará nuestras mesas directivas de casilla.
7: Mencionando que se continuará con la campaña de credencialización para renovar las 113 mil credenciales de elector que perderán vigencia este año, verificando y garantizando que la lista nominal de electores esté debidamente integrada y diseñando los mecanismos de recolección de los paquetes electorales, señaló que se busca garantizar el correcto funcionamiento del sistema de información sobre la jornada electoral, el programa de resultados electorales preliminares y para la realización de los cómputos. Esperando una amplia participación en la jornada electoral, añadió que el compromiso de la presidencia del Consejo es conducir al desarrollo del proceso electoral con irrestricto apego a los principios rectores del INE: certeza, legalidad, independencia, imparcialidad, máxima publicidad, objetividad y paridad de género. Para Viva la Noticia, informa Bernardo Hurtado.
6: Tienen más, comentarles que la presidenta del PAN en Sinaloa, bueno, comentarles que no descarta ni confirma también el PAN en AOME alianzas rumbo a este 2027. Esto lo afirmó la presidenta del Comité Directivo Municipal de este partido, Gabriela Rodríguez, y nuestro compañero Humberto González tiene la información.
2: Desde Los Mochis, reporte información, Humberto González.
9: La presidenta del Comité Directivo Municipal del PAN en AOME, Gabriela Rodríguez, aseguró que actualmente no existe una definición sobre posibles alianzas electorales para el proceso de 2027, por lo que consideró que aún no es momento de fijar una postura definitiva al respecto, al establecer un posicionamiento sobre la posibilidad de alianzas. Rodríguez señaló que su responsabilidad es mantener una visión institucional y enfocarse en el fortalecimiento de Acción Nacional en el municipio.
10: Hoy no existe una alianza definida para el 2027. Por eso, no es momento de decir que sí o que no. La decisión todavía no está tomada. Nuestro presidente nacional, Jorge Romero, ha sido muy claro. Primero tenemos que fortalecer al PAN, trabajar en territorio, acercarnos a la ciudadanía y prepararnos con nuestras propias siglas. Y eso es lo que estamos haciendo en AOME. Pero también estamos escuchando a la gente y hay ciudadanos que nos dicen: pónganse de acuerdo, únanse y construyan una alternativa. Eso también tenemos que escucharlo. Por eso yo no me voy a adelantar. No voy a decir hoy que habrá una alianza, pero tampoco voy a decir que nunca la habrá. Dialogar no significa pactar. Escuchar no significa decidir. Y construir puentes no significa que el comité municipal esté decidiendo una alianza electoral.
9: No obstante, dejó claro que el diálogo con distintos sectores no implica que exista una negociación o una decisión tomada sobre una eventual coalición electoral. Finalmente, Rodríguez recordó que cualquier resolución sobre una posible alianza corresponde a las instancias nacionales del partido y no exclusivamente a los comités municipales y estatales. Humberto González, en Viva la Noticia.
6: Y decirles que se invita a la comunidad a renovar y solicitar su credencial de elector para la jornada electoral del 2027. Esto lo informó el vocal ejecutivo de la Junta Local del INE en Sinaloa, Jorge Luis Ruelas Miranda. Y nuestro compañero Bernardo Hurtado le reporta.
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7: Se invita a la comunidad a renovar sus credenciales de elector previo a la jornada electoral del 2027, informó el vocal ejecutivo de la Junta Local del INE en Sinaloa, Jorge Luis Ruelas Miranda. Recordando que se tienen 113.000 credenciales que vencerán en diciembre del 2026, comentó que interesa que las personas acudan a los módulos, estando vacíos en sus declaraciones, no necesitando cita.
11: Nuestros módulos están vacíos, nuestros módulos ahorita no necesitas ni siquiera cita. En diciembre y enero las personas van a necesitar cita porque va a haber filas en los módulos. Entonces ahorita pueden ir, si la gente se entera y revisa su credencial y dice 26, ya no la va a poder usar, entonces vayan a credencializarse, a actualizarse.
7: De esto explicó que los jóvenes que ya cumplieron 18 años desde el 1 de septiembre hasta los que cumplirán el 6 de junio del 2027 ya pueden acudir a sacar su credencial, debiendo llevar los siguientes documentos: acta de nacimiento, identificación oficial y presentarse para solicitar.
11: En su credencial va a decir que tienen 17 años, pero sabemos que el día de la jornada tendrán 18 y podrán votar. Si la sacan antes de cumplir 18 años, va a decir que tiene 17 años. Digo, les avisamos para que no sea sorpresa también para ellos, ¿no?
7: El padrón electoral actual respondió que es de 2.4 millones aproximadamente y señaló de los módulos que no todos tienen los mismos horarios, algunos trabajando de 8 a.m. a 8 p.m. y otros de 8 a.m. a 3 p.m., debiendo consultarlo en la página del INE, pudiendo también corregir datos. En otros temas, en cuestión de las casillas, compartió que se tiene una proyección de instalación de 5.000 aproximadamente, considerando que será la única entidad que instalará menos que en el proceso anterior, al haber hecho un proceso de integración seccional.
11: Éramos la entidad con menos personas inscritas en la lista nominal por sección de todo el país. Teníamos secciones con menos de 100 personas, teníamos secciones con 120 personas y propusimos agruparlas. Es decir, en el centro, por ejemplo, de Culiacán, va a haber 3 o 4 secciones que ahora forman una casilla, una sección, y por lo tanto va a haber una casilla para todos. Ese trabajo lo hicimos después del proceso anterior. Se los vamos a explicar con muchos datos, con muchos detalles, y eso explica que Sinaloa vaya a poner menos casillas que el proceso anterior.
7: Habiendo sido 5.169 en el proceso anterior, en cuestión de seguridad, respondió que se tratará por las autoridades, esperándose la invitación a las mesas de paz y seguridad próximamente. Con ello, que sí interesa que quienes son expertos en el tema y tienen la responsabilidad se encarguen de que las personas que vayan a votar lo hagan con confianza, siempre habiendo coordinación ante las necesidades que surgen. Para Viva la Noticia, informa Bernardo Hurtado.
6: Bien en punto y es momento de ir a una pausa y regresamos con más información.
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6: Las 7:04 a.m. y es momento de pasar a la información policíaca, primeramente de la mano de nuestro compañero José Ángel Beltrán. José Ángel, muy buenos días.
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27: Buenos días, Claudio Enrique, auditorio. Vamos con la información. La noche de ayer, un joven fue asesinado a balazos cuando se encontraba fuera de un negocio de snacks en la colonia La Esperanza, al sur de Culiacán. El occiso fue identificado como José Ángel, de 22 años de edad, quien fue atacado en un negocio ubicado sobre el bulevar de los Agricultores, casi esquina con el bulevar Eulogio Parra, del sector antes mencionado. Vecinos del sector reportaron los disparos de arma de fuego a las autoridades, y cuando llegaron militares y paramédicos, se encontraron al joven tendido sobre la banqueta afuera de este negocio, y a simple vista se le apreciaban disparos de arma de fuego en el cuerpo. Los paramédicos confirmaron el deceso y cubrieron el cuerpo con una sábana, mientras que de los responsables no se logró obtener información. Y también la noche de ayer, un carpintero fue privado de libertad cuando se encontraba en su domicilio en el estacionamiento Punta Azul, al sur de Culiacán. El privado fue identificado como Abel Lucas Abel, de 42 años de edad. Mientras que reporte lo arrestaron los mismos familiares, quienes informaron que habían llegado varios sujetos con armas de alto calibre a la vivienda que se encuentra dentro de la privada Punta Azul. Y luego de someter al carpintero, lo obligaron a subir a una camioneta roja tipo SUV y se lo llevaron sin que hasta momento se sepa sobre su paradero. Durante las diligencias se dio a conocer que Sergio Yair, hijo de Lucas Abel, el carpintero, está desaparecido desde las 5 de la tarde el día de ayer y también desde entonces se desconoce su paradero. Todavía se encuentran investigando si este joven sufrió la misma suerte que su padre, y de momento pues ambas personas están siendo buscadas por las autoridades y por sus familiares. Aquí la información generada, Claudia. Buenos días.
6: Muchísimas gracias, José Ángel, por esta información. Ahora nos vamos con nuestro compañero Luis Satarain, quien nos tiene la información policíaca de Mazatlán y el sur del estado. Luis, muy buenos días.
2: Este es el reporte policíaco desde Mazatlán con Luis Satarain.
0: Hola, ¿qué tal? Muy buenos días, Claudia. Saludo a todo el auditorio debido a las noticias. Por resulta que salta aquí un muerto y un herido. Fue el saldo de un atentado a balazos ocurrido en la sindicatura de Villa Unión. El hecho ocurrió sobre la calle 20 de noviembre entre Margarita Maza de Juárez y el sector conocido como Las Pizarras. Según información proporcionada por las autoridades, se dijo que el individuo armado llegaron hasta la local y dispararon a quemarropa contra dos personas que estaban al interior. Cuando llegaron los socorristas, uno de ellos ya había fallecido. En otra información, te voy a conocer que un hombre de 65 años fue asesinado a balazos. El atentado ocurrió en la calle Benjamín Argumedo de la colonia Francisco Villa. Según información de las autoridades, el oficio se llamaba Oscar, de 65 años, y falleció cuando hombres armados llegaron a su domicilio y le dispararon. Claudia, la información que tenemos aquí en el sur de Sinaloa, saludo, muy buenos días.
6: Muchísimas gracias, Luis, por esta información, y ahora nos vamos con nuestro compañero Humberto González, quien nos tiene la información de WhatsApp de Los Mochis. Humberto, muy buenos días.
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3: Muy buenos días, Claudia, vamos rápidamente con la información. Un hombre de 58 años, identificado como David T., fue localizado durante la madrugada de ayer con varias heridas de arma blanca en el fraccionamiento San Fernando, al sur de Los Mochis. De acuerdo con información recabada, el hombre fue trasladado al Hospital General, donde se reportó estable, presentaba lesiones en ambos muslos y en un brazo. El hecho ocurrió durante las primeras horas del miércoles. Fue personal de seguridad pública quienes al llegar solicitaron el apoyo de paramédicos. En el lugar se localizaron dos cuchillos, y aunque inicialmente trascendió que el hombre pudo haberse provocado las lesiones, va a ser la fiscalía quien determine qué fue lo que realmente pasó. También trascendió que David había salido recientemente de un centro de rehabilitación. Y en otra información, también un hombre identificado como Jesús Adolfo, vecino de la colonia Morelos, fue detenido por elementos de la Secretaría de Seguridad Pública, señalado como presunto responsable de un robo con violencia en una tienda de conveniencia en la colonia Raúl Romanillo, en Los Mochis. El hecho ocurrió la mañana de ayer en un establecimiento ubicado sobre el Boulevard Macario Rafael y la calle Firules, donde se activó la alarma de robo. Al llegar los policías, observaron a un hombre que salía del negocio a bordo de una bicicleta, mientras una empleada lo señalaba como el presunto responsable del asalto. Los policías lo siguieron y lograron detenerlo metros adelante. Durante una revisión le aseguraron un cuchillo, dinero en efectivo, una tableta electrónica, dos chocolates y 7 cajetillas de cigarros. De acuerdo con la versión de las trabajadoras, el sujeto habría ingresado como cliente y luego les amenazó con el arma blanca, cometió el robo y luego trató de darse a la fuga. Jesús Adolfo quedó a disposición del Ministerio Público especializado en robo a comercio. Y también una pipa que transportaba alrededor de 12 toneladas de aceite de canola se incendió la tarde de ayer sobre la carretera internacional México 15 a la altura de la entrada de San Miguel Zapotitlán. El operador circulaba de sur a norte cuando detectó humo y el fuego en la parte trasera de la unidad, aparentemente en la zona de las llantas. Al no poder controlar las llamas con un extintor, tuvo que desenganchar la pipa del tractocamión y ponerse a salvo. El reporte movilizó elementos de seguridad pública, de protección civil, bomberos, Guardia Nacional y también paramédicos. El incendio consumió prácticamente la pipa, dejando únicamente daños materiales. El conductor resultó ileso y nadie más resultó lesionado. No se dieron a conocer las causas que precisamente que provocaron este incendio. Esta es la información que tenemos en materia policial esta mañana.
6: Muchísimas gracias, Humberto, por esta información. Siendo las 7 de la mañana con 11 minutos, vamos a una pausa y regresamos con más.
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1: sí, está con usted y con nosotros la doctora Ivette Margarita Palma Valle, oncóloga médica, directora del Instituto de Cancerología del Estado de Sinaloa. Doctora, qué gusto saludarla, muy buenos días.
13: Muy buenos días y un saludo a todos los radioescuchas, a todos los que nos están viendo y escuchando, y gracias por la invitación.
1: Es una muy buena invitación la que le hacemos y que le agradecemos nos la acepte, doctora, porque en este mes es el mes de la socialización, de la concientización del cáncer en las mujeres. Uh-huh. Y bueno, uno de los elementos que en el país, en Sinaloa, y quizás en el mundo, es un referente en el tipo de cáncer, es el cáncer de mama, que es un asunto que hay que tener una cultura de prevención, y a partir de eso se pueden hacer muchas cosas.
13: Sí, definitivamente, creo que es un área de oportunidad muy grande, considerando que el cáncer de mama no solo es el cáncer más común en mujeres en el mundo, y obviamente en nuestro país, y sino que es también la primera causa de muerte en mujeres por cáncer en México. Entonces hay mucho que hacer, como bien comenta, acerca de la difusión, de la concientización y de la detección oportuna.
1: ¿Qué es lo que tenemos que hacer en ese mucho que tenemos que hacer y en la disciplina que las mujeres en este tema particular deben de tener?
13: Sí, bueno, pues primero el aceptar que es una realidad. Muchas veces las mujeres tienen la información de lo que tienen que hacer, pero se piensa que tal vez no les va a llegar nunca,
1: claro,
13: ¿verdad? Entonces se confían de cierta manera. Obviamente ya existen lineamientos y recomendaciones muy puntuales, muy precisas sobre la detección oportuna de cáncer de mama, y justo aprovechamos este mes de octubre, aunque es un tema de todo el año para nosotros, claro, como oncólogos. Es la neoplasia más común que nosotros tratamos, tanto, me atrevo a decir, en la parte pública como en la parte privada.
1: Así es.
13: Entonces, sí vemos algunas diferencias, disparidades, por ejemplo, en las etapas del diagnóstico, y creo que este es el punto medular de estas difusiones y de estos espacios, el hacer conciencia entre las mujeres, sobre todo en la población mayor de 40 años, que es donde tenemos ya las estrategias bien dictadas para la realización de la mastografía.
1: El gran tema es, inicia, según mi interpretación, en la autoauscultación, sobre todo a partir de esa edad, 40 años en adelante. Y a partir de detectar lo que es elemental, bolitas en los senos, inmediatamente acudir a un médico tratante.
13: Sí, en ese sentido la autoexploración toma importancia sobre todo en las mujeres menores de 40 años, porque en las mujeres mayores de 40 años, sin duda la estrategia que puede impactar en reducir el número de casos de muerte por cáncer de mama es la mastografía. Entonces, en ese tema, sí, muchas veces se confían muchas mujeres o se quedan solo con la autoexploración y no se realizan la mastografía. Entonces, aquí es muy importante recalcar que el objetivo de la mastografía es detectar lesiones que aún no son palpables. Uh-huh. ¿Sí? Entonces, esa es la ventaja que nos da la mastografía, y por eso es que el impacto es tan grande que puede reducir el número de muertes.
1: El gran tema es que muchas personas escuchan mastografía y les empieza a dar miedo por desconocimiento. Porque, bueno, la prueba es una prueba que genera las que lo han hecho alguna incomodidad, sin embargo, es una manera de prevenir el cáncer.
13: Sí, la verdad es que la incomodidad que se genera por la mastografía es mínima comparada con los síntomas y todos los procedimientos a realizar si una paciente llega a ser diagnosticada con cáncer de mama. Entonces, si lo ponemos en la balanza, digamos, de qué preferir.

0: crecido la infraestructura, los equipos de radiología, que era un déficit que se tenía, se ha superado, y tengo la impresión que se está generando condiciones un poco más adecuadas, al menos en la ciudad de Culiacán, para la atención del cáncer, y eso es algo bien relevante.
1: Sí, sin duda, y estamos muy contentos y agradecidos también, obviamente, con el equipamiento y con todas las herramientas que se nos han brindado para la atención de los pacientes en general con cáncer, y obviamente con cáncer de mama, claro, que es el grueso de nuestra población. Claro. Las pacientes con cáncer de mama, entonces, como bien comenta, pues ya contamos con otro equipo adicional para brindar radioterapia, que sí era un área de oportunidad que teníamos muy grande hace algunos años. Esto pues ya se subsanó, afortunadamente, y pues recalcar que el instituto brinda tratamientos a toda la población del estado, no solo a la población de Culiacán, incluso de otros estados. Así tenemos es. Pacientes de Durango, algunos de Nayarit. Entonces sí es una atención muy relevante y un trabajo muy valioso, y aquí me toca agradecer y reconocer a todo el personal del Instituto Sinaloense de Cancerología, desde médicos, enfermeras, trabajo social, todo el equipo que lo conforma, porque la verdad hacen una gran labor para brindar una atención de calidad.
0: Y es muy relevante eso, la formación del personal que atiende el tema del cáncer, llámese enfermeros, médicos, etcétera, etcétera, etcétera, está fortaleciéndose, y esto para una enfermedad tan detallada, tan relevante, termina por ser muy positivo, doctor.
1: Sí, la verdad es que es un área, la oncología, que tiene algunos prejuicios desde el área profesional, sí, incluso ya en médicos ya formados, donde lo ven como un área o una especialidad, con un pronóstico no tan favorable. Sí, sí, sí. Pero la verdad es que el pronóstico de los pacientes con cáncer ha cambiado muchísimo, ha mejorado muchísimo en los últimos 10 años, justo por el avance tecnológico, farmacológico, las herramientas con las que contamos, diagnósticas y terapéuticas. Entonces es una brecha muy amplia en beneficio actual que tenemos con los pacientes, de la sobrevida que logramos alcanzar incluso en etapas avanzadas, comparado con el diagnóstico de hace 20 años.
0: Claro, eso es bien importante que la gente sepa, para no fatalizar cuando, exacto, vas con un doctor y te dice que tiene este problema, vaya con un especialista. Y esa creo que es la parte medular, ¿no? Sí. Si por alguna circunstancia en una consulta médica te detectan alguna posibilidad, probabilidad, lo relevante es dar el segundo paso, que es ir con un médico o médica oncólogo, que hay afortunadamente muy buenos en el estado. Y bueno, esta herramienta que es el Instituto Sinaloense de Cancerología, que es producto de una serie de esfuerzos de médicos y médicas como la doctora y otras instituciones que han fortalecido, y que hay las condiciones adecuadas en Sinaloa para este abordaje, doctora. Esa es la impresión que yo tengo.
1: Así es, sin duda, y esto empieza desde la formación de pregrado. Sí, nosotros tenemos en el instituto estudiantes, pasantes, y la verdad es que nos alegra mucho que desde muy temprana en su formación se integren a la institución, porque tiene la oportunidad de ver a los pacientes y de ver su pronóstico y de ver su evolución, y esto les cambia esta percepción que tenían, y esto dicho por ellos mismos, cuando llegan al instituto tienen una idea, como comentó, muy fatalista, y después de pasados 6 meses o el año en su rotación, pues se van con otra percepción, claro, completamente, claro, diferente.
0: Hay un elemento bien importante. Hace unos años, la atención para personas que les detectaron cáncer se limitaba a un área particular en el viejo Hospital General de Culiacán.
1: Sí.
0: Y creció a lo que es hoy el Instituto de Cancerología. Uh-huh. Que no es solamente un nombre rimbombante, sino que es un instituto que está creciendo en la atención, en esto de la formación, que en temas como el cáncer es sumamente relevante, pero sobre todo la infraestructura que ya hay, y como bien dice la doctora, en la práctica ya abordar el cáncer en una etapa temprana es relevante. Y en esto del tema del cáncer de mama es fundamental, doctora, en cuanto tienes una

0: posibilidad que te atiendan y que te den el diagnóstico y el tratamiento adecuado.
1: Sí, sin duda la parte medular y lo que puede cambiar el pronóstico de las pacientes con cáncer de mama es el diagnóstico oportuno, ¿sí? Claro. Entre más temprana la enfermedad o entre más pequeña la lesión sea, es más factible que esa paciente se pueda curar, que pueda vivir toda su vida sin la enfermedad. Y otra cosa también es que pueden ser candidatas a menos tratamientos radicales, como la posibilidad de cirugías conservadoras, o que no ameriten quimioterapia, o que no ameriten radioterapia, entre más temprana sea la etapa del diagnóstico.
0: Es bien relevante por eso esto de la cotidianidad, o hacerlo semanalmente, pero con alguna regularidad, el tema de la auscultación.
1: Sí, en ese tenor, como le comento, ya está establecido en la norma oficial mexicana y por el Consenso Nacional de Cáncer Mamario, la autoexploración se debe de realizar a partir de los 18 años, cada mes.
0: Muy bien, bien importante cada este mes. Dato que nos da.
1: Sí, cada mes.
0: Oiga, doctora, y una vez que pues eventualmente una persona puede ser auscultada y que, bueno, sucede que puede tener el cáncer de mama o otro tipo de cáncer, ¿cómo dirigirse al Instituto de Cancerología para empezar ya a tener una consulta especializada?
1: Sí, qué bueno que lo preguntan, porque lo que buscamos ahorita es optimizar justo los tiempos de atención, claro, en general en todos los pacientes e incluso en cáncer de mama, porque ya hay estudios en México donde se ha visto que la brecha de atención o el tiempo, el retraso en el inicio de los tratamientos puede ser tan largo como de 6 a 12 meses. Entonces, en este afán de reducir los tiempos de atención, los canales que están abiertos para la envío o la referencia de los pacientes al instituto puede ser desde la parte pública, es decir, desde el primer nivel de atención, ellos pueden referir a los pacientes de manera directa al Instituto Sinaloense de Cancerología. Si ya cuentan con una alta sospecha o ya con el diagnóstico, idealmente, para iniciar el tratamiento. Y desde la parte privada, igual no necesitan enviar a las pacientes a otra unidad médica, pueden ir directamente al Instituto Sinaloense de Cancerología con una nota del médico tratante, aunque sea del medio particular, y las recibimos.
0: Pues bien, bien importante saber eso, porque bueno, muchas personas tienen esa posibilidad de que ser diagnosticados en lo privado, y bueno, ya algunos otros temas de atención y bueno, de lo que se tenga que hacer, el instituto cada vez está más sólido en esas situaciones. Doctora, pues sí, siempre es un gusto que usted nos ilustre y platicar con usted, y pues ahí está, es muy relevante esto que nos dice la doctora para que usted lo conozca y lo aplique en su situación personal. Muchas gracias, doctora.
1: Muchas gracias por el espacio.
0: Que tenga un buen día.
1: Igualmente.
0: Fíjese, es bien relevante esto, ¿no? Teníamos el mito de no va a los 40, pero bueno, ya saber que desde la edad de los 18 años es relevante tener esta conciencia nos ilustra, al menos a mí, bastante. Son las 7:29, vamos a ir a una pausa comercial y regresamos.

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0: Son las 7 de la mañana con 33 minutos y como le vengo comentando, está con usted y con nosotros la coordinadora de los comités de la transformación y de la soberanía nacional en Sinaloa, Imelda Castro Castro. Imelda, qué gusto saludarte, muy buenos días.
1: Igualmente, muy buenos días, Enrique, buenos días a la audiencia.
0: Hay cosas bien relevantes que platicar con Imelda, y para mí la primera sería conocer tu punto de vista del mensaje que da de hora 20 minutos el expresidente Andrés Manuel López Obrador con motivo de lo que ya está impreso y que está por circular en librerías. Es el segundo libro de su producción, toda vez que él ofreció y lo cumplió irse a escribir allá a su finca, allá por el rumbo del sur de la República Mexicana, y ya hizo un libro y este segundo, que es Pueblo. En mi punto de vista, la reflexión que hace Andrés Manuel López Obrador en su mensaje, pues le da mucha solidez a lo que es el concepto de la Cuarta Transformación para muchos de los que están involucrados en ese proyecto, pero también para quienes aspiran a involucrarse. Conocer tu punto de vista del mensaje del expresidente López Obrador.
1: Pues muy bonito mensaje, es una sorpresa que está renovando la reflexión pública, ¿no?, en nuestro país. Su nuevo libro, ¿no?, se llama Pueblo, es el segundo, pues si sigue así, nos va a dar un libro al año.
0: Claro, sí.
1: Porque ya lleva dos, el libro Grandeza, y bueno, es una gran expectativa, ¿no?, para una lectura que nos permita también reflexionar los tiempos que estamos viviendo, ¿no? O sea, es un gran intelectual, López Obrador, no solo es un político práctico de mucho éxito, sino también es una persona que todos los días está reflexionando, escribiendo, está produciendo ideas. Y sobre todo lo más interesante, pues, es el reconocimiento que prácticamente le hace a la presidenta Claudia Sheinbaum, a su gobierno, a ella y pues a todos los militantes en estos momentos de Morena que se han elegido, los 17 coordinadores y coordinadoras, pues nos da, por supuesto, mucha fuerza, nos da muchas ideas, pues para seguir en la discusión con la derecha, que por cierto dijo, no es derecha, no es ultraderecha, es neofascismo, sí, ¿no? Entonces, pues hay que leer el libro de Pueblo de López Obrador.
0: De hecho, hay un capítulo, el noveno, si no me equivoco, que habla del neoporfirismo, y lo identifica en el periodo de el expresidente Miguel de la Madrid Hurtado, hasta el del expresidente Enrique Peña Nieto. El décimo ya es el tema de la Cuarta Transformación, que él mismo lo explica. En esto de lo que le dice la presidenta, de que es la mejor presidenta del mundo, llámese mujer o llámese hombre, yo sé que tú eres una mujer de la izquierda, te hiciste en la izquierda, y aunque ahorita ya tus detractores te sacan cosas que a lo mejor la mayoría, yo conozco muy bien a Imelda, tengo esa satisfacción y conozco su trayectoria y hay mucha paja, pero yo supongo que hoy en tu responsabilidad de coordinadora de los comités de la transformación y de la soberanía nacional aspiras a ser la mejor. ¿Cómo va ese proceso, estimada Imelda?
1: Pues mira, está claro, creo que López Obrador nos lo demuestra, ser el mejor, ser la mejor, pues significa justamente hacer las cosas bien, saber combinar el corazón con el cerebro, con la mente, y también que las acciones y las palabras sean congruentes. Yo creo que eso es lo básico, ¿no? Y eso tiene que ver con principios, con valores, pues con la permanencia del lado del pueblo, del lado de la gente, de los sentimientos más nobles de cambio y de transformación, y eso es lo que estamos haciendo nosotros también al recorrer Sinaloa de nuevo en esta etapa de la coordinación estatal. Estamos avanzando mucho, estamos usando la herramienta que nació por excelencia para la conversación, que es la política, para el acuerdo. Creo que es un gran ejemplo este, pues estos años que hemos vivido, que hoy pues nos dejó este legado de López Obrador, y que la presidenta Claudia Sheinbaum pues ha ampliado, pues, ¿no? ¿No? Nosotros estamos, yo estoy muy entusiasmada con esta etapa de la vida, de la historia, de la vida política y de la historia de México y de Sinaloa, porque creo que contamos con un pueblo sabio, como decía Andrés Manuel, un pueblo que sabe lo que quiere, que sabe diferenciar entre perfiles, entre personas, entre fuerzas políticas, y que pues estamos en el mejor momento, ¿no? Entonces el mejor momento de la política es justamente el hacer valer la política siempre, ¿no? Nunca, o en los peores momentos que pudiera haber, siempre la política es el gran puente para el acuerdo, ¿no? Para el cambio, para la transformación.
0: El momento que vive Morena es el momento de ya tener una coordinadora, y lo que ha sido la espera que tienen algunas aspiraciones a lo federal, a las 20 municipalidades y en su momento los 24 distritos electorales. Este impas que desde mi punto de vista ha sido detenido para terminar los procesos en los estados que esta semana ya se definieron, pero también para meterle un poquito de calma a la efervescencia, ¿cómo lo observas tú en Sinaloa? Hay muchas personas que tienen aspiraciones, tanto para las presidencias municipales, diputaciones federales, y obviamente los distritos, en este caso los del estado. ¿Cómo lo ves? Obviamente son sentimientos humanos, y muchas gentes pues se acercan a ti, oye, coordinadora, ¿me das permiso? Y desde esos elementos hasta los que dicen, no, pues yo voy solo y me la aviento solo. ¿Cómo ves este momento de ustedes en la vida interior?
1: Pues muy bien, justamente, Enrique, ayer salió la convocatoria, como sabes, para los distritos federales, para las coordinaciones en los distritos federales, y son 4 días, hoy inician los registros, terminan el día 4. Pues yo creo que es el derecho, la oportunidad para muchos compañeros, compañeras, incluso para ciudadanas y ciudadanos. O sea, no, es cierto que hoy hay más de 300,000 militantes en Sinaloa, pero las coordinaciones son para todo tipo de ciudadanas y ciudadanos, aunque no están afiliados a Morena. Claro. ¿No? Tienen que ganar la encuesta, eso sí es muy importante dejarlo claro. Que ganen la encuesta, que los quiera la gente, que los conozca la gente y que los vea bien. Es muy importante entender que la encuesta no solo es popularidad, no solo es conocimiento, es también tener un sentimiento positivo hacia la persona. Claro, claro. Y se valoran muchísimos atributos. Yo creo que es momento, ahora que se publicó la encuesta, bueno, las 17 encuestas que se hicieron, que los compañeros y compañeras que se van a registrar agarren esa publicación y vean los títulos de las columnas arriba. Es honestidad, sí, sí, sí. Es conocer el territorio en el que al que quieren representar, y es también tener preferencia electoral. Es decir, no hay ningún conflicto entre el conocimiento y los perfiles, porque esos atributos que mide Morena están diseñando, están definiendo un perfil, ¿no? Que es un perfil humanista, comprometido, con principios, con valores, pero también con conocimiento, ¿no? Entonces, pues yo estoy muy contenta porque ya salió esa convocatoria, y la próxima semana habrá de salir la convocatoria para los 20 municipios del estado, ¿no?
0: Esto que es bien, bien importante, porque los 7 diputados y diputadas federales, más los que puedan llegar por la vía desde la cuarta transformación plurinominal, serán elementales para quien venga a gobernar en Sinaloa, que es tu aspiración, para lo que viene en temas muy relevantes, y el más relevante yo creo que será el presupuesto. En esta condición, yo sé que tú no eres de la idea de, bueno, que sea fulano, que sea sutano, pero sí, ¿qué perfiles tú quisieras de tener como parte del equipo de que impulse presupuestos desde las cámaras, llámese en particular la de diputados federales, para que Sinaloa, uno, esté bien representado, y dos, puedan ser protagonistas para generar recursos a Sinaloa. Ejemplo, un tema que tú conoces muy bien, el tema de las tarifas de energía eléctrica. Cuando eras opositora, tú encabezaste esa causa, y bueno, es algo que no has dejado de hacer y que sí se necesita aliados para hacer.
1: Sí, es muy importante aprovechar tu pregunta, Enrique, para decir que desde la convocatoria y los nombramientos se dan desde la dirigencia nacional con base en encuesta. Eso es muy importante dejarlo claro. En mi caso, solo tengo la tarea de darle seguimiento.
0: Claro.
1: De saber qué compañeras, qué compañeros se registraron, qué ciudadanas, ciudadanos se registraron, evidentemente, junto con la dirigencia nacional. Pero esto es un tema de allá, ¿no? Ahora, y yo, por supuesto que escucho a compañeros, compañeras, hoy tengo una fila de compañeros que me voy a tomar un cafecito con ellos todos los días, de lunes a jueves. Yo me reúno con personas que me solicitan platicar, y a otros yo les pido, oye, vamos echándonos un café, ¿cómo estás viendo las cosas? ¿En dónde te vas a registrar? ¿No te vas a registrar? O sea, estamos en una conversación permanente. Pero sí es importante opinar, porque no de las personas exactamente, pero sí de esos perfiles.
0: Claro.
1: Ocupamos personas que... Mira, ahorita hay un tema que es a veces delicado un poco, pero que es necesario abrirlo. Ya hay una decisión legislativa para 2030 de que no habrá reelección ni habrá nepotismo. Ahorita pues puede haber alguna reelección y están en su derecho los compañeros o compañeras que ahorita son. Pero creo que sí es importante dejar el camino también. Es decir, aspirar a otros cargos, trabajar para otros cargos, pensar en que pueden estar en el futuro también en el gobierno, sirviendo desde una dependencia de gobierno, ¿verdad? Y que entren compañeras y compañeros listos, preparados, con compromiso, que conozcan, que estudien las iniciativas, claro, que las defiendan, que suban a tribuna, que trabajen por un presupuesto, como bien lo dices, pues con un compromiso social, ¿no?, con los sectores productivos, etcétera. Y estamos en esos días, por cierto, en donde ya se presentó el paquete económico en la Cámara Federal, y que, por cierto, vienen para Sinaloa pues muy buenas noticias ahí, aparte de lo que la presidenta ya nos trajo,
0: sí,
1: entre
0: sí,
1: ellos la ampliación del subsidio para el mes de abril, que era... Digo, aquí contigo hemos platicado muchas veces ese tema y era una gran necesidad, ¿no? Luego hay que seguir gestionando el subsidio del mes de marzo y con eso cerrar ese ciclo, pero trabajar también, como ya lo hemos dicho aquí contigo, en programas como paneles solares, o sea, otras visiones mucho más completas, pues para que la gente no tenga que pagar tanto dinero en las tarifas eléctricas, y también que deje de ser los altos cobros de la electricidad un inhibidor del desarrollo económico.
0: Sí,
1: para
0: importante.
1: Las empresas es muy importante que electrifiquemos las granjas, que electrifiquemos el campo, que electrifiquemos pues incluso hasta el propio el propio alumbrado público, que tiene muchos problemas,
0: sí,
1: en Sinaloa,
0: bastante,
1: ¿no? Pues hay mucho que hacer, y pues requerimos ese perfil de diputadas y diputados en Sinaloa.
0: Decían algunos exgobernadores, cuando eran 18 municipios, que los municipios eran como los hijos. Cuando eran 18, pues eran 18 hijos. Ahora que son 20, pues son 20. Y bueno, en esto también tendrá mucho que ver el tema de los perfiles. Hay muchas cosas que Sinaloa tiene que modificar, desarrollar en las principales ciudades como Mazatlán, Culiacán, Guasave, Guamúchil, la propia ciudad de Los Mochis y municipio de Ahome, como en el resto de los municipios, qué decir de los nuevos, Juan José Ríos, El Dorado, que tendrán que reinventarse. Y bueno, creo que ahí el tema de los perfiles será muy relevante para darle mejoras, crecimientos a las actividades que tienen los municipios en su vida cotidiana, y bueno, reitero, los perfiles serán muy importantes.
1: Sí, esa convocatoria viene la semana que entra. Como digo, bueno, la encuesta misma perfila justamente a las personas, ¿no?, a los atributos que debe tener las personas que se registren. Y sí, debe de haber una gran reforma municipal. Hace muchísimos años que no se reforma el 115,
0: sí,
1: de manera integral, porque es una carga muy fuerte para los municipios el costo de los servicios públicos. Y ya quedó claro que no hay capacidad financiera. Mira, una alcaldesa me decía hace unos días, oye, pues es que dice, en mi municipio hay casi 500 millones de pesos en los programas sociales. ¡Qué bueno! Pero nosotros tenemos menos de 100 millones de pesos al año, ¿no? O sea, mucho, muy bajo el presupuesto del municipio ya vinculado a los programas sociales. ¡Qué bueno! Porque eso es lo que ha ayudado para que la gente tenga bienestar. Pero se han quedado atrás los presupuestos municipales, y entonces tenemos que revisar todo eso, ¿no? Para mejorar las condiciones en las que se prestan los servicios públicos, y que los gobiernos de los estados y el gobierno federal pues hagan un compromiso mayor con la atención a los servicios públicos. Cuando eso se aborde, creo que se va a resolver la parte central, incluso el tema del agua. Pues también está de alguna manera a cargo de los municipios con, sí, las juntas de agua potable, pero pues ahí también hay prácticamente una quiebra técnica de todas las juntas de agua. En fin, hay problemáticas muy fuertes, el que tienen los hijos, ¿no? Como dijeras tú, pues que hay que atender, que hay que ver con mucha sensibilidad, con mucha inteligencia. Eso lo tienen que ver pues nuestros gobernantes, pues con esa visión, ¿no? Saber que el municipio es el primer contacto con la gente. Cuando sales de tu casa, cierras la puerta, te encuentras con la necesidad de servicios que casi siempre le corresponden al municipio. Entonces hay que buscar una corresponsabilidad.
0: Hay un tema que se está presentando a partir de tu ya nombramiento como coordinador de los comités de la transformación, donde todos son muy buenos, y de todos los partidos, incluidos de la oposición, y no, o sea, de pronto hay gente que tiene puntajes que de pronto lo sacaron no sé de dónde. Y eso habla mucho de la dinámica electoral que ustedes van a enfrentar. ¿Cómo ves tú a este día la dinámica político-electoral que en su momento de ya un proceso electoral te vas a encontrar? Con una oposición que se dice muy fuerte, que dice que ustedes van a salir del poder en Sinaloa y en todo México. Pero ¿cuál es, a partir, tú eres una mujer muy técnica, y lo que mucho platicamos en periodos anteriores al tema de la coordinación, en el periodo de la coordinación, tú tenías sistemas de medición que terminaron por ser ciertos por los resultados que tuviste? Ya que conocemos las encuestas que hizo en Sinaloa Morena, como en otros países, en otros estados, nos damos cuenta que tu diferencial era muy grande, era muy difícil que te alcanzaran. Pero en este momento, con los asegúnes que la oposición pone sobre la mesa, ¿cuál es el elemento electoral que tú estarías visualizando el próximo año?
1: Pues mira, en este momento sigue Morena, sigue el movimiento con un alto posicionamiento. Las encuestas, solamente hay un tipo de encuesta, que es la encuesta científica, que es la encuesta que tiene una muestra, que es como el ADN de una sociedad. Pues es como cuando tú te vas a sacar sangre para que te hagan una biometría hemática completa, pues ahí te sale todo. Entonces esa es la verdadera encuesta, y esa encuesta sirve para la estrategia, para la organización. Y hay otras que son publicaciones de quienes prestan su nombre, ¿no?, para que se publiquen números que son inventados, pues. Y eso es muy diferente. Entonces, pues ahí es un tema de prestigio. Es decir, si una empresa seria, una consultoría, una encuestadora seria, se presta para que usen su nombre, pues nadie le va a creer y se le va a acabar el negocio. Por eso a mí no me preocupan esas cosas de las que publican, que ya van empatados y que esto. Pues no es cierto, porque si tú revisas la historia de ese nombre, de esa supuesta encuestadora, pues nunca le ha atinado. Sí. A ver, así de sencillo, nunca, nunca, o sea, siempre, pues es la misma que dijo que Xochitl iba a ganar con no sé cuánto, y ahí está la historia. Entonces no hay que preocuparse mucho por eso, sino usarlas como estrategias, como mediciones para conocer la realidad de las cosas e ir transformando esa realidad, pues para donde tú la quieres llevar, que es en este caso mantener el posicionamiento de Morena. Yo voy a insistir en algo de lo que estoy convencida: no hay victoria eterna, no hay derrota para siempre. Que nadie se
0: se llene de soberbia.
1: Que nadie se llene de soberbia y diga que es inamovible un posicionamiento. No, todos los días hay que trabajar para construir. Y el odio no construye nada. Y ese es el gran error de la oposición: el odio y la mentira. O sea, se la pasan inventando cosas y odiando. Entonces, pues allá ellos. Yo de verdad creo que se están equivocando. Necesitamos una oposición que crezca, que sea útil a la sociedad, que ande en la calle, que toque las puertas, que vaya con la gente, que tenga un proyecto alternativo a lo que hoy somos nosotros. Porque eso al final de cuentas es sano y es bueno para la población. Pero no tenemos esa oposición que yo ahorita estoy definiendo. O sea, no existe en Sinaloa ni en el país. Y ojalá pues algún día exista, porque finalmente todos somos parte del Estado mexicano y tenemos que contribuir a que ese Estado mexicano sea garante de los derechos de la población.
0: Uno, al menos dos temas que creo que están ahí en el ambiente y que trascienden en la opinión pública, a lo mejor la pública o la opinión pública informada o la comentocracia, es el tema de la inseguridad, que se ha hecho mucho esfuerzo por la presidenta Claudia Sheinbaum, pero no termina por ser suficiente, y el tema de las cosas que siguen presentándose y acusando a figuras de la política de Sinaloa, que si bien vienen del extranjero y que el gobierno mexicano ha sido muy claro, no solamente en su posición, sino en su abordaje, son elementos que pueden estar incidiendo en el proceso electoral. ¿Cómo lo observas tú, mi estimada Imelda?
1: Pues creo que sí tenemos un contexto, ¿no? Ahorita que siempre está presente en el proceso electoral y que seguramente va a estar en... Digo, porque ahorita también es importante aclarar algo, ¿no? Ya estamos en el proceso electoral.
0: Sí, así
1: ¿no?
0: es.
1: O sea, no hay que decir que vamos a estar.
0: Ayer se instaló el
1: quiero
0: el
1: INE. Corregir eso. Ya se instalaron las juntas el consejo, ¿no? Consejos del INE. Ya está en marcha el registro de, ¿cómo se llaman?, de representantes de los partidos. Se nombraron ya los, pues justamente, ¿no?, los consejeros del INE. El proceso electoral pues empezó creo que el 10 de septiembre. Ya lo que viene, por ejemplo, para el caso de Morena, con la convocatoria de ayer, es ya las precampañas, ya van a venir. Entonces, bueno, ese es algo muy importante que debemos de clarificar. Entonces, pues hay que estar revisando todos los contextos. El tema de la inseguridad es una demanda permanente de la población. Evidentemente que ahora, pues en Culiacán hemos avanzado en el combate a la impunidad. Los hechos de violencia, pues de repente se presentan muy lamentables y vuelven a subir la percepción de inseguridad de la gente, pero pues creo que la crisis ahorita, el epicentro lo tenemos en la zona sur, sí, ¿no? Y va a influir, por supuesto que va a influir mucho, pero yo creo que para cuando esté ya propiamente el proceso, a partir de enero, etcétera, todo esto va a venir mejorando, porque viene mejorando, hay una tendencia. No podemos decir que pues un día sí, un día no, realmente hay una tendencia. No está del nivel del país, porque ahí hay una caída del 53% de los delitos, y acá en Sinaloa creo que debe estar en el 40%+, pero tiene que pues ir creciendo esta tendencia de recuperación de la tranquilidad, de la armonía en Sinaloa, pues para que todo el mundo realice sus actividades en las mejores condiciones.
0: Hay una comentocracia que algunos son muy radicales y otros pues tratan de ser lo más objetivos posibles o no, y esa comentocracia insiste mucho que cada paso que da Imelda tiene que necesariamente alejarse del rochismo, porque bueno, finalmente el gobernante de Sinaloa fue Rubén Rocha Moya hasta hace algunos días, y es algo que no se puede desaparecer. En tu forma de trabajar en la construcción de lo que será la candidata en su momento, Imelda Castro, hoy coordinadora de los comités de la transformación y defensa de la soberanía nacional, ¿qué pasa con tu visión de, es una realidad, de personas que están identificadas con Rubén Rocha Moya, algunos que ya los han terminaron de trabajar en el gobierno, y otros que están en el gobierno y o están en Morena? ¿Cuál es la visión que tú tienes al respecto?
1: Fíjate que es muy interesante lo que preguntas, porque si nos vamos a la historia, solo en Sinaloa vamos a encontrar siempre esas etiquetas, ¿no?
0: Sí, sí.
1: Digo, el aguilarismo, sí, ¿no? Sí. Que en paz descanse el gobernador Aguilar Padilla, el kirinismo, el rochismo, ¿no? Y la verdad es que está bien en el sentido de que el círculo político tiende a ser el lenguaje más corto, ¿no? De decir, ah, es que rochista y eso. Pero pienso que sería un buen ejercicio dejar de hacerlo, ¿no? Porque al final de cuentas el gobierno que encabezó el doctor Rubén Rocha Moya, ahí está, y se va a evaluar en su momento, y claro, el pueblo lo va a evaluar. Entonces nosotros tenemos que transitar sin etiquetas, tenemos que transitar bajo la idea de que es la inclusión, no solo la unidad, porque a veces la unidad suena como que muy muy politizada, la palabra unidad.
0: Hasta falso, ¿no?
1: Exacto, eso no lo quería decir, pero sí. Suena como simulación. Sin embargo, la inclusión es un hecho práctico. Yo, la verdad, estoy recorriendo el estado, reuniéndome con todas las estructuras del partido, conociéndolas. Porque quienes aspirábamos a la coordinación hicimos nuestro trabajo por fuera, claro, de las estructuras, respetando, claro, las estructuras. Y hoy las estoy conociendo, porque sé que es un trabajo profesional de hace más de 5 años.
0: Sí,
1: y eso,
0: sí,
1: es lo que la oposición no toma en cuenta. Nosotros tenemos un trabajo permanente con la población, con la gente. No estamos ahorita moviéndonos, no, o sea, de siempre. Como movimiento, pues como partido. Entonces, pues yo estoy trabajando con compañeros que estuvieron en el gobierno del doctor Rocha, de quienes están ahorita, pues ya está la gobernadora Graciela Domínguez Nava, pues luego van a decir que los gracielistas, o no sé, los imeldistas. Creo que es un poco reducida esa visión, entonces hay que también innovar en eso y ver a las personas también por sus trayectorias, por sus aportaciones, por sus perfiles, que hay pues muchos y muchas compañeras que seguramente van a aparecer en las convocatorias, que van a partir de mañana pasado a recorrer, ¿no? Acuérdate cuando andábamos 10, ¿no?
0: Sí, sí, sí.
1: Y yo te dije, cuando esté la convocatoria va a haber 70.
0: Sí, lo recuerdo muy bien.
1: ¿No? Y cuando venga la próxima semana va a haber 200 personas, sí, recorriendo los, claro, los territorios. Entonces, pues ahí que gane el mejor, que la gente más quiera, porque también hay, es algo muy importante. Mira, yo digo que son como primarias, ¿no? Las encuestas son las primarias.
0: Claro, claro.
1: Se elige,
0: claro,
1: a personas que después van a ir a una competencia, entonces qué mejor que ganen la primaria.
0: Sí, sí, sí.
1: No, la elección primaria, porque el mandato siempre va a estar en la fuente, o la fuente del mandato siempre va a ser la gente. Entonces, pues muy bien, yo la verdad no tengo problemas con las etiquetas y tengo respeto por todos quienes han gobernado, porque el veredicto lo tiene el pueblo, ¿no? Yo en lo personal, pues, puedo tener mi opinión, pero es intrascendente de frente a la opinión colectiva de que puede tener el pueblo y que va a tener el pueblo sobre cada uno de sus gobiernos.
0: Una última pregunta. Hemos platicado mucho de estos comités de la transformación, estos 300,000 morenistas que ya están registrados. Pero ahora en tu recorrido, no has dejado de recorrer en tus años como senadora, pero en esta etapa, por distintas circunstancias, hay más intensidad. Pero tú ves que hay las suficientes bases para que Morena, con este número de personas y de comités, pueda tener un buen resultado electoral.
1: Sí, lo va a tener sin duda, ¿no? Lo va a tener sin duda, porque estamos trabajando todos los días, como decíamos ahorita. Estamos nosotros, ya estamos incluso, fíjate, revisando el tema jurídico, ¿no? Jurídico territorial.
0: Claro, claro.
1: No solamente temas de defensas de nosotros, ¿no? Que también seguimos en eso, sino a fondo estamos abordando el tema jurídico, estamos trabajando con la estructura, se van a ampliar las estructuras de Morena todavía, vamos a ¿cómo se llama? A invitar a más personas a que sean parte de la estructura, vamos a echar a andar los comités. Fíjate, en Sinaloa hay 300, hay 3,800 chat, a donde todos los días le estamos mandando información de lo que hace la presidenta, etcétera. Todos los días le estamos mandando información. Y en esos 3,800 chat hay 10, 20, 30, 40, 50 personas. Y ese comité que está en un chat de WhatsApp tiene su directiva, que es con la que nos estamos reuniendo estos días, que es el Consejo Municipal. Ya llevamos 4 consejos municipales, vamos a tener otros 4 este fin de semana, cada fin de semana de 4 a 5 consejos municipales, y nos estamos reuniendo con la señora de la colonia López Mateos, que es la presidenta, y el secretario, y así. Entonces ese trabajo no lo tiene nadie.
0: Sí, es verdad.
1: No lo tiene nadie.
0: Entonces, ni el PRI en su mejor momento, ¿no?
1: Ni el PRI en su mejor momento.
0: Porque los tenían, pero no los pelaban, ¿no?
1: Sí, estaban en el papel.
0: Así es.
1: Y nosotros estamos activos, todos los días estamos en comunicación con ellos usando las tecnologías de la información.
0: Pues
1: y visitándolos en su territorio.
0: Interesante, eso es algo que también deja muy claro el presidente al despedirse, el expresidente al despedirse, agradeciéndole a la población, de amor con amor se paga, y tengo la impresión que todos los que aspiren a algo en Morena tendrán que entender muy bien que amor con amor se paga. Y bueno, si hay alguien que me consta tiene esa deferencia con su gente, con las personas que están en Morena, es Imelda Castro. Imelda, como siempre, es un gusto platicar contigo.
1: Muchas gracias, Enrique, y pues esto que defines es el humanismo mexicano.
0: Exactamente.
1: No, que es el legado de López Obrador.
0: Justamente. Yo sigo recomendando, es 1:20. Si usted es morenista, tiene que necesariamente, es más, yo pediría a los que vayan a hacer lo que sea, que les hagan una encuesta de lo que dijo López Obrador, y si no saben, los depuren. Gracias, Imelda, que tengas un buen día.
1: Muchas gracias, Enrique.
0: Vamos a una pausa comercial y regresamos.
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Son las 8 con 9 minutos. 29 grados centígrados. 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

octubre, caray. O sea, octubre, noviembre, diciembre, y se fue el 2026. Nos fuimos, te fuiste, Maribel, qué rápido. Y pues mañana yo creo que el 2 de octubre no se olvida también. Un recuerdo que le viene a toda nuestra nación, que quedamos marcados por siempre, ¿no? Bueno, ¿cómo están? ¿Cómo andan? ¿Qué me cuentan? Que a mi totero, ¿no? Hasta me trabé como la señora. ¿Qué dices, mijo? ¿Qué me estabas diciendo? Un abrazote enorme. 6674-1842-82 es el contacto de WhatsApp. Aquí nomás en la mejor, hoy de las Teresitas. Teresita, esta vez vengo a verte. De tu puerta te vengo a contar. Bueno, ahí están las Teresitas, o eres... ¿Puede ser Teresita? ¿O eres mala Teresa? Usted manda. Vamos a estar aquí un ratito, me dicen... ¿Ya comiste, Bitoco? Miren, no empiecen. No empiecen, por favor, porque yo tengo pronosticado... quiero comer chavos entre hoy y mañana. No empiecen, ¿no? Saludos al patrocinador oficial, por cierto, del Morning Show. 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Bueno. Saludos a Miguel Ángel, a Ramirito, al compa Mincho, a compa Teban, a Javier Enrique, saludos a José Ramón, a Cruz Núñez, un abrazo fuerte a mi compa Juan Pacheco, a todos los que están mandando mensajes, a Cesarito. Ahorita vamos a ir con ustedes, ¿sale? Vamos a ir con un tema, regresamos con el tráfico y el clima. Ayúdenme, por favor, ¿cómo anda el tráfico? No sé, a expensas de lo que diga mi compadre Mincho, que suelta el dron. Yo siento que casi no hay tráfico esta mañana, algo pasó, algo sucedió. Fue un tráfico muy fluido el que a mí me tocó. Tenía días que no me tocaba algo así. Muy, muy fluido el tráfico. Y dije, caray. ¿Eh? Y eso que voy tarde, dije.

0: rollo, mi gente, la mejor FM aquí en Nodal, para agradecerles por todo el amor, por todo el cariño. Dios los bendiga mucho.
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0: buenos días, compa Bitoco, que tenga un excelente inicio de mes con toda la bendición, fortaleza, sabiduría y guía del Señor. Así mismo, señor, el tráfico. Otra vez volvió el pan de cada día para acá, para Lola Beltrán. De poniente, de oriente a poniente, está lento el tráfico por el carril derecho. En la salida de la conquista para tomar la supercarretera Culiacán-Culiacancito, está larga la fila y está lento ahí el tráfico. En la calle Universo y Rolando Arjona, está lento el tráfico. Y el cruce allí, o la gente no se toma ese pancito de educación vial con café y se atraviesa provocando el caos vial. Aquí la gente está provocando el caos, no lo está provocando ni todos los carros del mundo que hay ni nada, sino la actitud de la gente al momento de manejar. Asimismo, en el semáforo de Plaza Carolina, México 15, está fluido aquí la pasada del semáforo. Aquí, a la altura del Estadio de los Dorados, fluido. Asimismo, por la avenida Universitario, circulando de poniente a oriente, está fluido el tráfico. Hay carros, sí, hay carros, pero está fluido el tráfico. Es todo, Joaquín. Esta gente que no entiende, pancito de educación vial con el café. Y tienes un gran día.
1: Turruña. Excelente, mi Micho, un fuerte abrazo. Pues bueno, yo les decía que acá por lo que es el Heroico Colegio Militar, a la altura del ICE, todo estaba muy tranquilo, muy diferente esta mañana. Pues Fermín ahí nos tiene otro concepto del otro, en otro sector, en otro cuadrante de la ciudad capital. Bueno, también vamos a ver si mi compadre César nos tiene información o solamente es un saludo.
2: Buenos días, compa Bitoco, saludos a todos.
1: Ok.
2: Y saludos a todos los radioescuchas.
1: Ah, gracias, César.
2: Ya jueves, mini viernes. Ya, saludos.
1: Ya hace falta unas ultras para hacer. Bueno, carnales, pues les digo que el clima, ahorita les voy a decir clima. Estaba pensando yo el día de ayer, ¿cuántos tipos de automovilistas hay? El que va renegando con todo. Es que yo he andado de chofer no me gusta andar mucho de chofer porque me mareo. El que va se metió, hijo de tu... Ay, santo, dale. Ese estresa. El que va tranquilo, que dice, llevo tiempo, salí media hora antes de mi casa por lo mismo, y ahí va. El que va hablando por teléfono y en una llamada y no respeta topes, baches, nadie, peatones, ni semáforos. Y yo le preguntaba a un camarada, porque estaban hablando de cómo se maneja en Culiacán. Culiacán marca mucho el sector donde vivas. Hay sectores muy rápidos, sectores muy tranquilos. Pero yo le decía, ¿cómo

cómo debes de manejar en Culiacán. Y me dicen, deben de manejar a la defensiva. Ah, caray. Lento pero fluido. E ingato, el que está lleno es el café, ¿no? Bueno, aquí hago una pausa con el comentario que estaba haciendo, porque es algo sobre el tráfico. Ayer fue el CARS, JR, hasta la M, porque estaba barato el producto, por aniversario. Pues el Cafenio dice, yo no me quedo atrás, como Cafenio ha sido cliente de nosotros. Dice, yo no me quedo atrás, y también está haciendo regalos por aniversario. Hay filas, hasta la M. Hijo, los culichis de los... No, no, es que por eso le va bien a los políticos, porque dan una despensa o algo y ahí vamos, digo, en ese caso el Cafenio. Bueno, pues yo sí haría fila por un café. Y me decía mi carnal que hay que manejar a la defensiva. ¿Y cómo es eso? Tú tienes que ir viendo, mijo, tienes que ir adivinando a qué el carro rojo se va a meter, compadre. No sé qué, si sea galán o dama el que lo lleve, no vamos a hablar de carros. El de la moto va a estrellar entre los dos. Casi te lo apuesto. Fum. Así lo hace. Y de aquel compa se va a brincar el semáforo. Tienes que ir a la defensiva, compadre, la verdad. Pero sí hay muchos al volante que estresan. ¡Uy, hijo de puta! ¡Ay, mira! ¡Ay, se metió! Culiacán es un cochinero. ¡Ay, porque ponen topes! ¡Ay, porque! ¡No, hombre, es una lata! ¡Vámonos con el clima, señoras y señores! Bueno, pues estaba pronosticada la lluvia para el día de hoy y se nos adelantó anoche una buena tormenta en gran parte de Sinaloa. Culiacán estuvo tranquilo, pero gran parte de la costa y Valle de San Lorenzo estuvo lloviendo fuerte, estuvo lloviendo bien. Y como ya ha llovido 3 veces en la semana, pues ya está muy húmeda la tierra, ¿no? Ya está todo muy húmedo, a puro correr el agua. Pero pues decían que hoy Rachel, este huracán categoría 2 que se llama Rachel, dejaría sus bandas nubosas sobre Sinaloa para hoy y para mañana viernes. El pronóstico rápido aquí que nos están dando es a empezar en los intervalos nubosos de nuevo después de las 10 de la mañana. Porque está nublado, se limpia. Está nublado, se limpia. Así ha estado. Bueno, pues después de las 10 de la mañana lo que sí se sintió y se ha estado sintiendo mucho calor. Y mientras no se vaya ese calor significa que el clima no va a cambiar. A mí me preguntaban eso en lo personal, yo les digo... Y yo les dije, después del lunes próximo, yo creo que podría cambiar el tema del clima. Ahorita esto es el Polo y Rachel, pues traían una presión atmosférica tremenda y muchísima humedad, ¿no? Es imposible no tener ese calor que hemos estado sintiendo. Pero bueno, esta mañana es soleada, a expensas de que va a haber intervalos nubosos después de las 10 de la mañana y probabilidad de tormentas eléctricas en la tarde. Mismo cantar de todo el ciclo de lluvias. Tormentas eléctricas en la tarde, precipitaciones, probabilidades en la tarde-noche, es lo que ha estado. Nos pusimos a ver el mapa de lo que es ese fin de semana y donde nos marca más probabilidad de lluvias para mañana también en la tarde. También mañana en la tarde se llenaría prácticamente nubosidad todo el estado de Sinaloa. Lo que es Rachel va casi rozando ya la Baja California, va torciendo o girando hacia lo que es el más dentro del mar. Está grande, está fuerte, pero va rumbo al mar, prácticamente es la información que nos tienen, ¿no? Le decía, le das play a lo que es el seguimiento de Rachel y donde más nubosidad marca, donde más probabilidad de lluvia marca es para el día de mañana. Y marca bien, ¿no? No es una lluvia tan sencilla la que está marcando para el día de mañana. El día de hoy en la serranía hay mucha nubosidad y probabilidad de lluvia, sobre todo la parte alta, Durango, tal vez hasta Zacatecas, toda esta parte. Ahorita donde está fuerte también pues sería en el sur, ¿no? Allá de lo que es que ha estado lloviendo mucho en Guerrero y Guadalajara está despejado increíblemente. Pero mañana viernes, que es lo que estamos checando, bajaría, perdón, mucha nubosidad y increíblemente de parte como de la sierra. Porque como esto está girando, y es como si lo hubiese mandado a la sierra y luego bajase. Así está la cuestión para el día viernes. Varió un poco, sí, porque la probabilidad ya no se ve tan clara la lluvia como se veía el día de ayer en la noche. Nosotros estamos checando la información climatológica en la noche. Pero a eso de las 5 o 6 de la tarde, pues estaría en lluvia desde la Cruz de Lota hacia Culiacán. Vamos a hablar de la costa, ¿no? No se diga la serranía, que está prácticamente
con mucha probabilidad de lluvia. Pero lo que es en la costa, acá con nosotros, desde la Cruz de Lota hasta lo que es El Dorado, Navolato, Culiacán, marca lluvia mañana después de las 4 o 5 de la tarde. Pues ahí se lo vamos a estar diciendo. Jueves y viernes en la tarde, probabilidad de lluvia por todas estas cuestiones que está dejando Rachel. Bueno, Recio, pues ahí está más o menos la información, como se la pudimos decir lo más rápido posible para que usted la entienda. Discúlpenme, sé que quieren oír sus mensajes, me esperan poquito. Gracias, yo sabía que me iban a comprender. Ahorita regreso con cada uno su WhatsApp, los que están escritos los leemos y los que son de audio con mucho gusto lo ponemos.

0: 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Son las 8 con 35 minutos.
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0: 28 grados centígrados. 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
1: Vamos a avanzarle y ahora sí, vámonos recio, vámonos con lo que es toda la información de los mensajes, de los WhatsApp que nos están llegando. Disculpe que nos hayamos tardado un poquito, pero pues tenemos que cumplir con la pausa publicitaria. Entramos como a las 8:15, yo creo, más, ¿no? Pues ahí va ahí la llevamos. José Ramón fue el primero, fíjese, imagínate. Buenos días, compa Víctor, saludos a la Michoacana. Carretera La 20, muchas gracias y bendiciones. Un abrazo a la gente ahí de la Michoacana, hombre. Tengo grandes, buenos amigos. Saludos a la familia Torres, saludos también a toda la gente ahí de la Michoacana. Estamos al tiro, gracias por escucharnos, José Ramón. El compa Teban Armendariz, buenos días a todos, un abrazo, gracias. Ramirito, también de allá de lo que es Texas, y nos decía que el huracán Polo iba a llegar hasta aquellos lados. Pues mire, ya nos están mandando videos.
2: Se dejó venir Polo. Ya está inundando aquí.
1: Y una lluvia fuerte, ¿no? Estábamos checando ayer también los videos de, sobre todo la parte de Navojoa, que cómo dejó inundaciones y cómo sigue bajando el agua, ¿no? Porque Polo hizo un recorrido desde la costa hasta la sierra y es increíble cómo comenzó en Guerrero, ¿no? Todo el Pacífico, cruzó a California, el Golfo, y luego entró, compadre, ahí a... No, y anda ahorita en Estados Unidos. Las precipitaciones causadas por Polo allá en Texas están fuertes, Ramirito, están fuertes las precipitaciones, carnal. Bueno, pues muchas gracias. Mi Javier Quique.
3: Buenos días, compitoco, buenos días, saludito, mi viejo, excelente jueves, aquí andamos reportando tempranito, ahora sí, aquí andamos a todo lo que da. Oye, compitoco, lo que dice respecto a ayer, sí, ayer porque fue aniversario eso de la burger, estaban en un precio accesible y había unas colonas, me tocó ver a mí ahí por Obregón. Y hoy tengo entendido que es día del café.
1: Sí, amor.
3: En las tiendas esas rojitas con amarillo también, que hay una en cada esquina. El día de hoy tape eso. El cafecito clásico. Creo que usted nomás lleva su termito y órale, vámonos.
1: Ingeniero, cálate.
3: Debe
1: como 10 cafés.
3: Y respecto también a los conductores. Yo.
1: Tiene para todo, mi compañero.
3: Yo cuando manejaba, yo era un conductor muy paciente. Yo casi nunca me molestaba eso de que se me atraviesan, que esto y lo otro. Siempre fui muy paciente para manejar. Ah, pero mi esposa es todo lo contrario. Simplemente ayer veníamos por el Zapata y venía renegando del tráfico y eso. No. Y ahí más o menos a la altura donde está la ministerial, se quiso cruzar un elemento ahí,
1: sí.
3: Que andaba armado y nos echó la lámpara para que nos paráramos, según. Mi esposa le tiró un, órale, sácate. ¿Qué te crees, hijo? Que porque traes un rifle, dijo, crúzate para pasarte por arriba, le dijo. Y le dije, hey, más tranquila, le digo, ¿qué onda? Le digo. Pero pues así es ella para manejar. No, y mis cuñados todos son iguales.
1: Son bravos.
3: Pero pues cada quien va. Y aquí andamos, compa Bitoco, aquí andamos. Excelente jueves, saluditos para usted y para todos sus radioescuchas. Saludos, compa Bitoco. Ya tomo café, yo ya.
1: Eso, buen provecho. Así pasa, carnal, la neta. Culiacán es como un tipo de cultura de ir peleando con los otros automovilistas, ir peleando con los otros del tráfico, ¿no? Mucha gente, y como a veces lo escuchamos desde niño, pues se nos va pegando, ¿no?
4: Qué rollo, compa Bitoco. Ahí viene otro huracán, ahí viene otro.
1: No, ni lo invoco. Te
4: digo.
5: Está fuerte, pero...
4: Qué rollo, ya están heladas, compa Bitoco. Ya están heladas. Vámonos, Pacheco. Por una quesacarnita y la bajamos con un botezón. Un botezón de cerveza. Vámonos, pachevos.
1: Muchas gracias, carnal. Ahí estamos al tiro, al tirante. Vámonos con el compa Danubio también. Son muchos WhatsApp. Ahí voy a avanzar.
6: ¿Cómo está el viejo? Pues saludos. Se ve fresco el día, se ve fresco. Ojalá y siga así. Vete mucho, Dios te bendiga, amigo. Te mando un saludo.
1: Muchas gracias, Damián, un abrazote fuerte, está más o menos tranquilo, mande Jesús.
7: Buenos días, Bitoco, aquí en elaboración, mira, andamos chambeando, correteando la chuleta, Bitoco. Aquí andamos en la trabajación.
1: Chulada.
7: Dándole ganas sin aflojarle.
1: Al menos Bitoco, buena vista.
7: Buen día a todos.
1: Al menos Jesús y Buenavista sí tienen ahí, ¿no? Un abrazo fuerte a todos los albañiles. Ahí andan con una polea jalando, ¿no? Para poder subir hasta el tercer piso, yo creo. Las cubetas ahí de arena. Muy buenos días, ánimo y todo. ¿Cómo amaneció mi gran amigo? Quiero saludar, por favor, a mi hijo Ángel, a mis hijas María Fernanda, Liliana López Torres, Marta Lisset, mi compa José Avendaño desde el Campo Ureca, y también para mi ma que se llama Regina Félix. Tomás López, saludos para ti y para todos los radioescuchas. Gracias, que tengas un buen día. Este sí le sacó provecho al mensaje. Un abrazote y muchas gracias a todas las personas ahí que nombramos, que nos están escuchando. Gracias. Compa Jesús Landeros, buenos días, compa Bitoco, saludos de Jesús Landeros de la Merita Constancia, Sinaloa. Un abrazo, compa.
8: Ahí está la Teresita Suárez.
1: Ahí no
8: sé.
1: ¿Qué está haciendo?
8: ¿Qué manda?
1: A ver.
8: Vamos a estar aquí un ratito. Me dice.
1: Compadre, usted no anda en la Constancia, ¿no? Saluda a la gente de la Constancia, ¿o qué? Saludos a toda la raza de la Constancia. Un abrazo fuerte. Muchas gracias. Talena, neta. No sé si voy a poder poner todos los mensajes. Mándese, vamos a meter una dama.
9: Hola, hola, buenos días, Tito Codón. Aquí escuchándote en este jueves desde temprano. Saluditos para ti, para todos los radioescuchas. Aquí ando en la calle haciendo vueltas y te andaré escuchando.
1: Muchas gracias.
9: Ahora es día del café, así es que hoy van a estar regalando cafés en Cafenio. Así es que aprovechen.
1: Gaturroña, no le digo. Buenos días, compa Bitoco, aquí andamos al 104.1 de Sureca, California. Siempre estamos escuchando, aunque a veces no nos reportamos porque a veces pues no hay tiempo. Un abrazote a mi compadre Luis Omar. Fuerte el abrazo, mi Luis Omar, ánimo. Doctor Alonso, al compa Alonso, la Caramelo, Martita, aguántenme. Solo un montón de WhatsApp. Ahorita van a ir saliendo. Vámonos con los intocables.

0: 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Son las 8:57.
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2: 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Son las 9:01. 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
2: ¿Qué tiene que sea jueves, oiga? De tapes y una. Es más, mínimamente suba al estéreo. Compadre, prenda el estéreo.

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2: Grax, avanzamos, señoras y señores. Bueno, ahora sí le vamos a dar crán al alacrán. Saludos hasta Chicago, Illinois, a mi compadre José Son, que se reportó, se acordó de los probes, se acordó de su tabaluchis. ¿Cómo anda? ¿Cuántos años tienes, José, sin venir a tu pueblo, compadre? ¿Cuántos años tiene mi compadre José de Chicago, Illinois, sin venir? Fíjense que hay muchas historias con la gente que vive en la Unión Americana, y no digo que esa sea la de José, ¿no? Sino le voy a contar una personal de alguien muy cercano. Se lo dijimos el otro día. Un primo ya construyó su imperio allá en Estados Unidos. Desafortunadamente nunca pudo ser pues legal allá en Estados Unidos. El ICE lo agarra y se regresa a México. Estuvo unos días con nosotros y le dijimos: oye, si ya tienes también historia en la frontera, ya tienes construcción en la frontera, ya tienes donde vivir en la frontera, donde construir algo. Sabemos que la otra familia, tu familia, pues está en Estados Unidos, pero ellos pueden estar yendo y viniendo. O sea, ellos sí tienen documentos. ¿Por qué no te quedas en la frontera? Voy a intentarlo, dijo. Lo intentó y ya está. Pues resguardado dentro de unos separos. Y ya había construido bastante bien para vivir, yo creo, tranquilamente ya el resto de su vida. Porque trabajó mucho. Pero ahora, ¿cómo lo vive? ¿Cómo lo disfruta? Y tal vez lo pierda, ¿no? Es difícil, ¿no? Y yo le hago la pregunta a José Son, en buen rollo, ¿no? ¿Cuántos años tienes sin venir en tu tierra, a tu tierra? Porque mucha gente es esta historia, y a veces hasta le pedimos lo que no a la gente que tenemos en Estados Unidos. Y ellos batallan mucho igual que nosotros para ganar el dinero. La diferencia es que un dólar pues siempre ha valido más que un peso. A veces 15 veces más que un peso, a veces 18, a veces hasta 20. Pero el sudor, el sacrificio, es igual que tenemos aquí, o a veces más fuerte el sudor y el sacrificio. Porque pues no estás en tu tierra, no estás con tus seres queridos, muchas veces siempre andas trabajando con miedo, no sé, ¿no? Historias que yo he escuchado de gente que vive allá, no las estoy inventando. 15 años, José, 15 años tenía Martina, compadre, 15 años, si puede venir a su tierra. Ahí nomás. Pero el viejo se acerca. Yo paso por Tabalacas y a diario. Está más bonito, compadre. Están los topes pintados. Le pusieron unas lámparas ahí en la principal. Dice el letrero que dice: bienvenidos a Tabalá. La iglesia está muy bonita, muy limpiecita siempre. Ahí te paso los informes. Mande otro José. Mire, se pusieron de acuerdo a los Josés, hombre.
3: Buenos días, Vitoco. Sí, nosotros se van para allá, para el otro lado, y nosotros pues aquí les cuidamos a la familia, a la mujer, aquí se las cuidamos nosotros, ya, no se preocupen.
2: Ya empezaste.
3: Que estén trabajando muy tranquilos, nosotros aquí se las cuidamos a la familia, no se preocupen. Por ese lado no se debe preocupar los que van para allá. Nosotros aquí todo el tiempo estamos al pendiente.
2: Ah, bueno. Me quedo mudo con ese comentario, la verdad. Qué malo eres, loco, la neta. Me quedo así sin palabras, ¿no? Saludos, Vitoco Inocencio, al señor Jorge Ramos y a todos los radioescuchas de parte de María. Un abrazo, María, te queremos, María, te queremos. Ah, saludos a María Blas también, que se reporta, nos manda un montón de stickers de buenos días, de bendiciones, feliz primer día de octubre. Bueno, un montón de cosas. Avanzamos, mi compadre Víctor.
4: Qué rollo, buenos días, Vitoco. ¿Cómo amaneció el hombre? ¿Cómo anda? Aquí reportándome nuevamente, Choco. Quiero reportándome nuevamente.
2: ¿Qué pasó?
4: Ahí le mando un medito para que estemos al tirante y estemos siguiendo ese caso, porque está canijo.
2: ¿Y qué pasó ahí? No se
4: buenos
2: cortó.
4: Buenos días, compadre Choco. Mire cómo estamos nomás otra vez. Hace bastante ver ahí.
2: Otra fuga. Otra fuga. Ahorita la checamos, mi tocayo. No, hombre, eso es interminable. Tienen que ser tramos muy largos. Yo creo los que están dañados ahí en ese pavimento, compadre. Le mandamos un saludote a mi tocayo. Gracias al compadre Aaron Díaz también, que se reporta. Nos pone ahí un sticker de un dedillo puro para arriba. Mi compa César, compa Víctor Sosa, por favor ponga la canción Falsas Promesas de José Manuel Zamacona. ¡Ay! Y mande saludos a la gente de Altata. Gracias, el César. Bueno, pues ahorita checamos esa de Falsas Promesas con el vocalista de los Yonix. La Caramelo, 40 mensajes de la Caramelo, ¿cuál pongo?
5: A mí me manda saludos hasta que te da tu gana. Me toca primero poner a los otros mensajes, y a mí no me ponen los mensajes, hasta el último me ponen el mensaje. A mí primero me habían mandado saludos primero. Y después a los otros. Después.
1: Hasta que te dé tu gana.
2: Un abrazo, mi caramelito, chula, hombre. No, anda con todo la caramelo.
6: Compa Bitoco, buenos días. Aquí ando ya me estoy convirtiendo en mosca. Ya ves que jueves, pues. Me estoy convirtiendo en mosca. Me están dando unas ganas de tragar. Ya sabe usted. Saludos.
2: Provecho, Miloncho. Provecho. Hijo de tu madre. El doctor también se reportó temprano hoy.
7: Muy buen día, tenga amigo y toco.
2: ¿Qué onda,
7: a qué caray estaba escuchando? Como dijo mi taten de antes, que decía sobre la cuestión del tráfico, que a veces, ¿cómo tenemos que manejar aquí? Pues a las vivas, Bitoco.
2: A la defensiva.
7: Ahorita venía del lado de Barranco, Benjamín Gil, me vine por la 20, bajé para acá, para el lado de la Maquío, me vine hasta Hacienda, agarré Ciudades Hermanas y aquí voy a agarrar para la Patria. Ahí se me fue ya la gota. Pero sí, fíjese que eso pasa porque a veces la gente sale tarde. Y pues un carro se hace para un lado y luego para el otro, y cuando lo alcanzas te das cuenta que a lo mejor es una dama que se va pintando. Qué caray, Bitoco, pero pues hay que tener precaución siempre, pero sí se ve solón todo ahorita.
2: Las mujeres le echan la bronca a los caballeros y los caballeros a las damas, ¿no? Que se va. Las mujeres pueden irse pintando, hablar por teléfono, peinando al niño y manejan, compadre. Nosotros los caballeros no. No le haga el vivo. Los caballeros, tú sabes, doctor, que nosotros no tenemos la capacidad que tienen las mujeres. Así que, déjalas en paz. Híjole. Ay, la Marta también. Mande, Marta, híjole.
8: Hola, buenos días, feliz buenos jueves. Días. ¿Cómo amaneció mi locutor favorito? El mejor, en la mejor. 104.1, Víctor Sosa, el Vito, puede ser el coronel. Saludos para ti, para Jorge Ramos, señora Rosy, las Magis, las Maris, Javier, César Medrano, Mauricio Villarreal, Chávez, Díaz, Chico, Dren, Romero, Joyero, Juanito de Loma Linda, Maida, señora Norma, señora Leti, Mari Preciado, que tengas lindo y bendecido día, y tocó un fuerte abrazo para ti, y Dios te bendiga y te cuide siempre.
2: Oh, pues muchas gracias, Martita, se te agradece. Es grosería, lo mínimo, es grosería.
9: Amaneciste caliente, pelón.
2: No te dije, cámbiale de estación, güey, no mandes mensajes, nomás que como te tenemos registrado como otro Miguel Ángel, pues yo digo yo, ¿será él o será el otro? Ahorita te voy a poner una marquita para ya no poner tus audios, la neta. Saludos, compa, dice un abrazo Luis Omar. Sobre ese tema, compa Bitoco, yo ando queriendo regresarme. Porque mi esposa e hijos están allá, y hijo de la mañana, y no está fácil la economía, pero lo primero es la familia. Oiga, usted hágale cálculos, compa, porque el tiempo pasa muy rápido, y la neta, hasta que uno va creciendo, hasta que uno se va haciendo mayor y va perdiendo ciertas cosas también, dice, realmente sabe qué valorar, ¿no? El dinero es muy importante, desafortunadamente es el papel de cambio entre la ciudadanía, ¿no? Es lo que nos hace con mayores posibilidades de movernos y todo. Pero pues si no lo puedes compartir o vivir o disfrutar con los que más quieres, ahí es donde entran las cosas, las cuestiones mentales, ¿no? Y emocionales.
10: Hola. Buenos días, compa Bitoco, excelente jueves e inicio de mes de octubre, aquí saludándolo a su compa Edgar, aquí andamos de nuevo, ánimo viejón. Alex. Saludos hasta el Coronel Sinaloa.
2: Oye, compadre Edgar, ¿te acuerdas del Boas? ¿Cómo se parece entonces el Boas cuando empiezan a decir el buenos días? El Boas era una persona que se fue a Estados Unidos, allá a Estados Unidos nos mandaba también el buenos días. Y decía, abuelo, déjame la parcela, abuelo. Saludate, mi Edgar, estamos al tiro. Mande, Mincho, ya me voy con música.
11: Bien,
2: no,
11: dice
2: no,
11: el no, dicho.
2: ¿Qué dice el dicho?
11: De bollete hasta un puñete. Están llenos nosotros por gente que está comprando café a un peso. No te digo, pues.
2: Ahora sí va a tomar café linge hasta que se llene, güey.

0: Vamos a ver qué celebra un día como hoy, que es primero de octubre. Vamos arrancando con el décimo mes del 2026. Ya estamos en la línea final, en la el último trimestre, vamos a decirlo así, del 2026, señoras y señores. ¿Sabes qué se celebra un día como hoy? Se conmemora cada primero de octubre el Día Internacional de las Personas Mayores. Un día como hoy se busca destacar la necesidad de crear nuevas políticas y programas que beneficien a los miembros de la tercera edad. Pues ya saben, ¿no? La gente de la tercera edad ha estado muy contenta desde que le dan ese dinerito. Cada mes o cada dos meses creo que les llega. Y pues muchas otras cosas, el tema de la salud, donde los médicos, dijo Claudia Sheinbaum, la presidenta, que iban a ir casa por casa, chicarlos a los viejitos que no ocupaban ya ni ir a los hospitales. Bueno, pues todo ese rollo que traen, que se está buscando, pues el Día Internacional de las Personas Mayores. Día Internacional del Coffee, usted. Ah, vamos a tomar más café ahora. Agárrate, riñoncito viejo. El 1 de octubre se celebra el Día Internacional del Café. Se busca celebrar una de las bebidas más consumidas y populares del mundo. También esta efeméride tiene el objetivo de promover prácticas cafeteras más sostenibles y amigables con el medio ambiente. Bueno, pues no sé qué porcentaje de la sociedad somos los que tomamos café. Y hay de marcas a morir, ¿no? Hay de marcas a morir, la verdad, de todo. Aquí en Culiacán, pues hubo quien fue más ingenioso y descubrió cómo estar vendiendo café en tu auto, y ahí salen esas marcas, ¿no? Estamos hablando de ejemplos, los que se venden como Cafenio, el tema de Punta de Cielo también, el tema de los, ya sabemos, los Oxxos, donde el Andati, pues, hijo de la mañana, no es de ser el más vendido, pero con más tiempo y todo, todo mundo se envició. Desde que empezaron a salir los famosos cafrís, nos enviciamos más en el café. ¿Qué vino a Culiacán? Vino el café helado. Ese cambió la historia, ¿no? Porque, pues, sí se consumía café y se consumía más que nada en las oficinas, donde tenías un clima agradable con aire acondicionado. Y en tiempo de frío, pues, un cafecito en los pueblos, muy común en el desayuno siempre, incluido el café, pero temprano por lo mismo, ¿no? Por el tema del clima. Vino el café helado y a la hora que sea, hasta para refrescarte, compadre, un café helado. Hay gente que usa el café hasta para dormirse, güey. Otros lo usamos que para que nos dé energía y la onda, pero hay otros que el café lo usan para dormirse. Día Mundial de Vegetarianismo. Ah, hijo de la mañana. Ahí te va, Getsemaní. En 1977, cada 1 de octubre, los vegetarianos promueven este estilo de alimentación y de vida, que busca ser más sostenible con el ambiente y los animales. O sea, no quieren comer nada de proteína animal. Todo es de los vegetales. Día del Arquitecto, válgame Dios. Se festeja en México el Día del Arquitecto por iniciativa del expresidente Vicente Fox
1: Martito,
0: quien instituyó este día en el año 2004. Desde el 2004 hasta el momento, el 1 de octubre, Día de los Arquis. En 1805 se publica el Diario de México por Carlos María Bustamante. Ok. En los Estados Unidos, Thomas Edison funda la primera compañía eléctrica del mundo en 1880. Sale en 1908 en Estados Unidos, sale al mercado el modelo Ford T, creado por Henry Ford. El primer, ¡ay, qué bonito está! Pero hay una imagen de este Ford, uy, de 1908. Qué bonito, Henry Ford. Mira, qué auto tan bonito, la verdad. Bueno, ahí la dejamos. Saludos a todos los que quedan por nombre. Saludos a todas las Teresitas. Teresitas, a ver. Ya tu padre te vengo a cantar. Saludos a todas las Teresitas. Quien cumple años hoy, pues díganme, con mucho gusto hoy le vamos a poner sus mañanitas. Sale y vale. Pues vamos a empezar con los saludos pendientes. Dice Bitoco, vámonos a Chevos. Ahorita les digo cómo no, hombre, ahorita los invito. Quiero aprovechar para mandarle un saludo al carnal Hipólito, que ahí nos está escuchando también, y a un camarada que me cuentan que todos los días nos escuchan desde lo que es el taller municipal de Bacurimí. Pues sería a mi compadre Martín Labrada y todo el equipazo. Un abrazo, mi Martín, ¿cómo anda, viejo? ¡Qué rollo!
1: Oye, no le dicen mascatuercas a usted. Ya que todos los albañiles tienen, todos los mecánicos tienen así nombres medio extraños, ¿no? No, los albañiles tienen nombre de otra cosa, el caguama rápido, el caguama veloz. Un abrazo a mi compa Martín Labrada, allá en el taller de Bacurimí, que nos está escuchando con todo, muchas gracias. Le encargo una pilita, algo, ¿no? Hijos de su... Es broma, compadre, no se la aviente. No se la aviente. Hijo de la mañana. Saludos a María, conteste Bitoco. Que el que hambre tiene en tortillas piensa. Yo me quiero ir a Chevos, oiga. Yo quiero irme a Chevos, la verdad, Porque, ¿hoy qué es? Ay, tiene que ser entre hoy o mañana la ida a Chevos. No sé si me va a llevar al Jair Gárate o algo para que me piche las carnitas. O a ver qué rollo, A ver qué pasa, compadre Jair. A ver qué onda, ¿no? ¿Qué se le antoja? ¿Qué quiere la niña?
2: ¡Ay, compadre!
1: Una quesa carnita. La verdad, ya hace falta. Tengo aproximadamente como 2 meses. Unos 2 meses que no como quesa carnita. Voy a ir a pedir una quesa carnita, yo creo, con mi compadre Cheus. Ahí nomás. Voy a llegar y le voy a decir, una quesa carnita.
2: ¡Ay!
1: 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Y andamos antojados. ¡Rorofo! ¿Cómo está mi Rorofo Rocha? ¿Cómo anda el Rolas? A ver si me sirve la barba y hueso, brega. Vámonos a Chevos. ¡Ay, qué ricura, compadre! Chevos a Chevos, compadre.
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1: Muchas gracias, hombre, gracias. José Ramón, ya me dio en la pata de palo, compa Bitoco. Voy a tener que dejar la oficina para ir por unas ultras para hacer. Y la mañana. El tocayo Vito Reyes es la misma. No, compadre. Ahorita la pasamos, tocayo. Ahorita ya la enviamos. No es un tema de muchos lugares, compadre.
4: Hoy es el Día Internacional del Café. Aquí por el café al Otsu vale 1 peso, llévate el termito.
1: Un peso el refil, va. Hijo de la mañana.
5: Ah, caray, amigo Bitoco, pues antes que se vaya. Pero ahí está una, no sé, diputado o algo, pues de allá de Jalapa de la Cruz, que tiene una nave espacial para llevar café a Marte. Que caray, hombre.
1: Digo que quería dejar el olor del café en el espacio. Mi Meño, ¿qué ondas?
6: Buenos días, Bitoco. Oye, Bitoco, dicen que el café es mágico. Cura todas las enfermedades del mundo. Hay quienes lo usan hasta para ir al baño. Toman café para ir más a gusto al baño.
1: Yo no tomaba café de la tienda que la están dando ahorita a peso porque me laxaba. Me laxaba, compadre. Ahí iba corriendo y pues no, tan bueno que está, decía yo. Y a mí me gustaba el tema del cafriz. Porque, pues, está bueno, o sea, heladito, pues. Y no, hombre, era una idea del... ¡Mande, corazón!
7: ¿Cómo van a ser? No lo sé.
8: No,
7: no te ha hecho daño, ¿verdad?
1: No,
7: Pitoquito.
1: Nada, mi amor.
7: Si no vas a Chevo, ¿verdad?
1: Ah, sí, me siento mal.
7: No te ha pasado nada.
1: Sí, sí.
7: Pitoquito, no te ha pasado nada, ¿verdad?
1: Yo voy a ir solito, no te voy a llevar por mañosa. Yo me voy solo.
8: Buenos días, compadito, aquí saludando a la plebada del Doctor Frío, que tenga un excelente jueves.
1: Gracias, carnal.
8: Saludos para todos los escuchas.
1: Sale, vale, ya dijo mi Tomasito, saludos al compadre Chuy Mesa, a la Tanús y toda la clica ahí de Doctor Frío. ¡Ey! El Alan, oye, güey, no me dijiste que ayer cumplías años, loco.
9: Saluditos, Pitoquito Soto Ceballos.
1: Así me dicen en el rancho ya, Bitoco Sosa, así me dice ya la raza, loco. Oye, Salan, ¿qué onda, güey? ¿No me dijiste que cumplías años ayer? Felicidades, carnal. Ya te acabaste el billete, todavía te queda un pesillo por ahí. No dejaste nada para el cumpleaños. Saludos a la raza tacuichamona que van a estar de fiesta este fin de semana a partir de mañana. Confírmenme, si no, no voy, no. Si no me confirman desde hoy, no voy. Ay, dale. Órale, pues.
3: 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Son las 9:39.
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1: Oye, Bitoco, buenos días, buena mañana. Un saludo para toda la gente perrona de Culiacán. Que pisteen mucho. Ah, no, verdad, no pisteen mucho. Hace daño.

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2: Vámonos, Recio. Vámonos con la frase del día. La reflexión del día de hoy. Me dicen, Bitoco, víntate la del gallo. 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Vámonos, Recio. Está también padre esta reflexión. Se llama Las 7 reglas de vida que deberíamos aprender de un gallo. Me la están solicitando desde el día de ayer. Nomás que ayer tenía que decir la que dije ayer. De repente nos viene escuchando la bizcocho y les gusta la reflexión. Saludos a señor esposo de la bizcocho que también le gustan las reflexiones, ¿no? Y el otra vez, ¿quién me dijo que le gustaba mucho la parte? Pues sí, le dije, le gusta la parte final porque ya me voy. Ah, ya en serio. Dijo Luqui, saludos al señor Aarón Rivas y a Luqui, un abrazo fuerte, que le gusta mucho esta parte. Ahí le va. Las 7 reglas de vida que deberíamos de aprender de un gallo. En una ocasión la leí y la volvemos a hacer. El gallo no es el más admirado. El gallo no es el más fuerte. Bájale poquito, ahí está. Ni tampoco el más hermoso. Pero mientras muchos siguen dormidos, mientras el mundo todavía guarda silencio, el gallo ya está de pie y canta fuerte, claro, sin pedir permiso. Y en ese gesto tan simple hay más sabiduría de la que muchos imaginan. Les explico. Aquí van las 7 lecciones de vida que un gallo puede enseñarte. Si de verdad quieres vivir con un propósito, si de verdad quieres ser feliz y quieres ser exitoso, te invito a que escuches esto. La primera. El gallo se levanta temprano y va directo a su tarea. No espera que alguien venga a empujarlo. No negocia con la flojera. No se esconde detrás de excusas. Apenas llega la luz, se activa. Porque quien quiere avanzar entiende que el día no se gana durmiendo más, sino despertando antes que tus excusas. Tempranito. Segunda. No se compara con quien canta más bonito. El gallo no intenta sonar como un ruiseñor. No compite con la voz de nadie. Él canta con lo que tiene, como es, desde su esencia. Y esa es una gran lección. No necesitas parecerte a otros, para cumplir tu propósito. Necesitas usar con valentía lo que ya tienes en ti. La tercera lección. Cumple aunque nadie te aplauda. No necesita público, no necesita likes, no necesita que lo feliciten por hacer lo suyo. Canta porque esa es su función, porque esa es su fortaleza. Y ojalá más personas entendieran eso. Hacer lo correcto por convicción vale más que hacerlo por aprobación. La cuarta lección. Despierta a los dormidos. A veces tu tarea no será agradar, sino incomodar. No serás el favorito de todos, pero sí el que sacude, alerta y mueve a otros a reaccionar. Y aunque eso te gane críticas, también puede convertirte en alguien necesario. Porque no todo el que incomoda hace daño. A veces solo está anunciando que ya es hora de despertar. Así es el gallo. La quinta lección anuncia una nueva oportunidad. Cada canto del gallo es un mensaje. El día comienza otra vez. Así grita el gallo. Una nueva oportunidad llegó. Un nuevo intento está aquí. Una nueva batalla se puede pelear. No todos la aprovecharán, claro. Pero el gallo cumple igual su papel y anuncia sin fallar cada día. La sexta. Es fiel y constante. No aparece solo cuando tiene ganas. No trabaja solo cuando se siente inspirado. El gallo es constancia pura. Repite su tarea una y otra vez. Y por eso se convierte en símbolo de vigilancia, disciplina y compromiso. La grandeza rara vez nace del impulso. Casi siempre nace de la repetición correcta. Y aquí se va la última lección que te puede dar un gallo. La séptima. No se queja de hacer lo mismo cada día. La rutina no lo destruye, la rutina lo define. Mientras muchos se cansan de repetir, él convierte esa repetición en identidad. Porque quien entiende su misión no se desgasta preguntando por qué debe hacerlo otra vez. Simplemente lo hace y con el tiempo esa constancia lo vuelve indispensable. Quizá por eso el gallo sin tener la mejor voz ni la imagen más imponente, termina representando algo que muchos humanos todavía no dominan: disciplina, propósito y firmeza. Así que la próxima vez que escuches un gallo cantar, no lo tomes solo como un ruido del amanecer. Tal vez sea un recordatorio incómodo, pero necesario. Levántate, cumple tu tarea y deja de esperar aplausos para empezar a vivir con propósito. Esas son las lecciones que nos deja un gallo. Señoras y señores, soy Víctor Sosa, el Bitoco, patrocinado por las mejores carnitas, las carnitas Chevos, a nombre de todo GPM Radio. 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Esas son las lecciones que nos deja un gallo. 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Nos despedimos, se quedan con los mejores locutores, como siempre hemos dicho, la Bizcochito y la Gordis. Aquí nomás, en el barco del 104.1, desde Culiacán, Sinaloa para el mundo. El hijo de Polo Yanena, el Bitoco Sosa, les dice bye, hasta mañana. Destapa la que traes ahí abajo el arca. Destapa la, Gordis. No escuché, Gordis.

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1: 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Son las 10:03.
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0: Manolo Álvarez.
1: Presente.
0: Fernando Bonilla.
2: Presente.
0: Ramón Ruiz.
3: Presente.
0: Florindo Flores.
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0: ¡Grite!

0: Señor, señor, ¿tiene usted la bondad de decirme dónde está el departamento de quejas?
1: Aquí a un lado.
0: Gracias. Señor, ¿aquí es el departamento de quejas?
2: Sí, ¿qué se le ofrece?
0: ¿Me puedo quejar?
2: Sí, adelante, puede usted hacerlo.
0: ¡Ay!

0: Miss Monchi.
1: ¿Qué pasó, Crayola?
0: ¿Sabías una cosa? Dicen que los besos de las mujeres son bien venenosos.
1: Ay, no hagas caso, eso es mentira.
0: Ay, tonta.
2: Dicen que lo que se ve no se pregunta.
0: Pero tú riégalo
1: que lo riegue.
0: Los besos de las mujeres son venenosos.

0: atención, capitán.
1: ¿Qué se le ofrece, soldado?
0: Acabo de descubrir que en el cuartel hay una loca.
1: ¿Y usted cómo lo descubrió?
2: Porque me acabaron de abrir mi maletín, me robaron mis pestañas postizas, mi pintura de la boca, mi pintura de las

0: qué canción, qué bárbaro. Se desplayaron, ¿verdad, mi gordi?
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0: Venenosos, venenosos. 10 de la mañana con 7 minutos. Ya andamos por aquí, agárrense. Y hoy sí hubo café. ¡Ánimo!

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1: ¡Vámonos! Muy buenos días, mi familia de La Mejor. ¿Cómo andamos el día de hoy, jueves? Jueves primero de octubre.
2: Promoción de micheladas. Cómprame
1: es
2: dos.
1: Es cierto.
2: Págame cinco y recibe unas viejitas con chamoy.
1: Cómprame dos, págame cinco y te doy una, dice mi gordita.
2: Promoción hasta agotar existencias.
1: Oigan, iniciamos con
2: evita
1: todo.
2: El exceso.
1: Ah, muy importante, porque ahora hay que dar las leyendas que tiene que dar uno al aire, mi gordita, ¿eh? Arrancamos con todo el día de hoy, como debe de ser, jueves, arrancando también el mes, mi gordita.
2: ¡Ay, el mes de octubre!
1: El mes de los meses más bonitos, fíjate, octubre.
2: ¡Ay, viene tu día!
1: ¡El tuyo, mijita, el tuyo! Oigan, arrancando uno de los meses más bonitos, yo creo que a partir de octubre, ya octubre, noviembre, diciembre, ya se vuelven como que ya, fiesta.
2: ¿Por qué de septiembre? Porque pura fiesta.
1: Fiesta, por aquí, por allá, que el convivio, que ya se acabó el año, señores. Chinga tu máquina, ya se acabó el año, señores. Estamos arrancando hoy jueves y es día de todas las Teresitas también el día de hoy. ¡Ay, no más! Ya te dije que ya nos copiaron la corneta. No manchen, hay que ser originales, mi gente. A mí me encanta poner este. Inocencio, no me hagas quedar mal. Pues te cuento que ya nos lo copiaron, mi gordita, No, sí, cuidado.
2: ¿Hay que les opacamos?
1: Hay que poner a trabajar al hámster de vez en cuando, ¿verdad, mi gordita? Y lo vuelvo a poner. Bueno, quédense con nosotros el día de hoy. Estamos totalmente en vivo desde la cabina de La Mejor. El WhatsApp ya está listo, mi gordita, para que nos echen mitote.
2: 6674-1842-82. Y ya por el día estaremos regalando plásticos y especies.
1: ¿Qué? Por Teresita. Ay, no te aguanto. ¿Yo qué? Ay, mi
2: oye,
1: gordita.
2: Oye, mentira, compadre, ya, la gorda
1: mira,
2: dijo.
1: Mira, gordita, ey, ten mucho cuidado con lo que dices. ¿Te acuerdas la vez que estábamos regalando? Una vez estábamos regalando unos tinacos, unos bules, unos bulitos, unos cilindros en forma de tinaco. Pues no llega un amigo y dice, la bizcocho, vengo por, no, dice, vengo por mi tinaco.
2: En una Nissan de Redila
1: todavía. Para llevarse el tinaco. Dice, buenos días, dice, vengo por mi tinaco. Y yo, ¿qué?
3: ¿Qué?
1: Sí, dice, vengo por mi tinaco, señor. Es un bule, le digo, en forma de tinaco, lo dijimos mil veces. Qué chiste, dice. Yo hasta que conseguí camioneta, dice, para venir por el tinaco. Ay, mi gente. Por eso, mi gordis, no era cierto. Di que es broma lo que acabas
2: es
1: de
2: broma.
1: Decir.
2: Es bromi.
1: 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Vamos a regresar con el, bueno, único y original pase de lista.
2: No acepte imitaciones.
1: Como esta corneta. También es la única y original, no acepte imitaciones. Vámonos con esto del recodo de Cruz Lizárraga. Que solo estoy sin ti.
2: ¡Ay!
1: Qué manera de iniciar el programa el día de hoy con esta canción, con esta rola. Pues llegadora lo que le sigue, mi gordita, ¿eh? Quédate con nosotros. Aquí nomás. Y aquí nomás, pues.
2: Aquí nomás.

0: No los escuché parejitos, así que vamos a empezar otra vez. Que se oiga hasta Mazatlán, de veras.
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1: ¿Dónde está la lista?
2: ¿Dónde está la lista? ¿Dónde está la lista? Señores, señoras, niños y niñas, chiquillos y chiquillas, a todas, todes, toditos y todititos, a reportarse se ha dicho.
3: Al 6674-1842-82, y no te dejes engañar por las copias.
2: Oigan, que este par de asesoras te van a atender, como dijiste ayer, mi gordita. Que este par de asesoras te van a atender con la mejor onda, con la mejor chila, con la mejor, pues, actitud, con la mejor energía, mi gordita, energía.
3: Con lo mejor de todo.
2: Ándale, vámonos a escucharlos. Buenos días para todos.
3: Oye, ¿qué crees que soñé?
2: ¿Qué soñaste?
3: Soñé que yo era la mamá de Benito.
2: Ay, qué... Pobre señora, se pasan de lanza. Oye, que va a actuar legalmente ya.
3: No, qué bueno, ellos, que se le quita el YouTube.
2: Los va a demandar, pero bueno, ahorita platicamos de eso. Mándeme, bueno.
4: Hello, good Hello. Morning. Tempranito ahora presente en el pase de lista para que vean. Hello. Feliz jueves para ustedes, Hello. Hermosas. Hello. Jueves de 2x1. ¡Vámonos! Saludos.
2: Gracias, Jonathan. Ahorita pasamos tu sección deportiva. Gracias, Jonathan Galletas. Mándeme.
5: Bizcochito, muy buenos días, hija.
2: Buenos días.
5: Feliz jueves. Aquí presento el pase lista, gorita, también para ti. Muy buenos días.
3: Buenos días, señor.
5: Espero que se encuentren muy bien las dos.
2: Oigan, ahora sí hubo café y no del gratis, ¿eh? Para que no anden diciendo, ay,
3: qué casualidad.
2: Para que no digan, ay, la bizcocho fue a golletear del gratis. No, no, no, no. Mi gordito me lo preparó antes de
3: sí,
2: venir.
3: Ya te vieron a las 7 de la mañana que fuera haciendo fila.
2: ¿Cuándo, habladora? Pero el día de hoy sí hubo café, señores, aguas. Mándeme, buenos días.
5: Buenos días. Buenos días. Bizcochito, buenos días. Vale. Saludos, aquí saludando a su compa Edgar. Ánimo, aquí por las calles de Culiacán, Sinaloa, México.
2: Oye, Edgar, ¿eres Uber o eres Didi? ¿Algo nos dijo Bernán de eso del compa Edgar? ¿O de plan ando bien perdida yo?
3: Te lo voy a contar mi tonto, ahorita de un Uber o Didi, no estoy segura qué fue.
2: ¿A ti te fue o qué? ¿A ti te pasó?
3: A mí no.
1: Chilindrina.
2: Chilindrina, ¿dónde está la lista? ¿Dónde está? Mándeme.
6: Buenos días, chulas, hermosas, preciosas, las más hermosas y divinas mujeres, Bizcochito y Gordis. La Gordis y la Bizcochito. Espero que tengan un excelente jueves. Cuídense mucho, hermosas. Buenos días a todos los radioescuchas de Internacional Mejor. La número uno, la que se arremanga. Saludos, bendiciones para todos. Cuídense.
2: ¿Te das cuenta de algo?
3: Saludito. ¿Qué pasó?
2: Se escucha así como muy fiel su sonido, ¿no? Como que trae un celular bien VIP. Bien VIP.
3: Seguro se lo mandaron del otro lado.
2: Es el Ostina.
3: Bien partida.
5: Así es. Didi, Uber, de lo que sea, taxista, de todo. Saludos, ánimo.
2: Está bien.
7: Buenos días, chicas.
2: Buenos días, chicos.
7: Un saludo para compa Pachito, que ando trabajando.
2: Oye, aquí está registrado como el chico, ¿es cubano o qué?
3: Oye, saludotes.
2: Hace días nos mandó mensaje, bueno, nos llegó un mensaje del número del chico del Dren, pero nada que ver con él, ¿eh?
3: ¿En serio?
2: No, yo casi aseguro que es otra persona, así que me ando quedando con la duda, amigo.
3: ¿Se lo
2: rey
3: va a la pueblo?
2: ¿Quién sabe?
8: Buenos días, bizcochito, buenos días, gordita.
2: Buenos días,
8: aquí presente el pase lista, la plaza, doctor Frío.
2: Andamos,
8: que tengan un excelente jueves de Michelada 2x1.
2: Ánimo.
8: Saludotes para todos los que escuchan.
2: Gracias.
9: Gordito, buenos días, ¿cómo
2: buenos
9: estás?
2: Buenos días, mi amigo Damián.
9: Te habla tu amigazo Damián Gallardo. Salve mi gente, mujerito. Aquí andamos, mira, aguantando el calorcito. Cuídate mucho, Dios te bendiga. Saludos a mi gente para allá.
2: Saludos a la gente bonita del Valle Mocorito. Fíjate.
3: ¡Hasta Mocorito!
2: Son las 10:21, mi gordis. ¿Sabes cuánto anda la temperatura en este momento?
3: Unos 28, 27.
2: Pues vete para atrás, que estamos a 30 grados centígrados a las 10 de la mañana más o menos. Así que una probadita de cómo vamos a estar el día de hoy. ¡Ánimo!
10: Oye, gordis, ¿es cierto que te gustan los bolis?
2: Hoy no más. ¿Qué es eso?
3: No me gustan los bolis, me gustan los heladitos de
2: las micheladas, las micheladas, mi gordita.
11: Hola, buenos días, feliz jueves. Saludos para la hermosa amiga Bizcochito. Saludos para la gordis, para Jorge Ramos, señora Rosy. Las Maggie, las Maris, Javier, César Medrano, Bolívar, Mauricio Villarreal, sábado el 10,

0: radio escucha, a ver quién gana.
1: No, pues, ¿ganará la Marta o la Caramelo?
2: Gordita, Magali, buenos días. Presente en el pase de lista. Ayer me quedé esperando, dijo Chito, que dijeras. Ay, láncense aquí a la sucursal de Telcel por el 3.1416-17 Pro Max.
3: Ay,
2: de gratis. Pero no, no hubo bolletes de celulares, pues. A ver qué nos ganamos hoy. ¡Ánimo!
1: Estaba esperando a ver qué íbamos a regalar en Telcel, dice él. El día de hoy también tenemos una transmisión en un par de minutos más. Ya nos vamos a teletransportar. Y sí, porque está bastante lejecito, digo ahorita de ahí. Ahí sí vamos a tener novedades, bien al pendiente. ¿Quieres saber dónde vamos a andar? Ahorita les vamos a decir.
4: Buenos días, mi cochito. Acá reportándolo del taller Jordan. Y como todas las mañanas.
1: Y aquí, como todas las mañanas. Gracias, José.
5: Mándeme. Bicochito, yo tengo una duda. Buenos días. Sí. Primero que nada, buenos días, gordita sexy. Días. Feliz jueves, casi fin de semana.
1: ¿Cuál es la duda? A ver, cuéntame.
5: ¿Es la doña Pelos?
1: ¿Qué tiene doña
5: Pelos? Sí, manda audios diferentes o es el mismo porque paré grabadora. La gorda y la bizcochito y la gorda, la que se arremanga.
1: La internacional.
0: Creo que copia y pega y manda.
1: Pues fíjate que a mí, cuando copian y pegan, o cuando es el mismo, a mí me aparecería como reenviado, ¿no? Entonces no me aparece.
0: ¿Aparece reenviado?
1: No me aparece como reenviado.
0: Por mí.
1: No. O sea que sí lo graba en vivo, lo graba en vivo. Ay, ¿cómo son? Contéstele.
0: Bueno, atento que te metes en lo que no te importa, pues.
1: A ver, mi señora doña Rosy, el Alan tiene esa duda. Sáquelo de esa duda, Lala.
6: Buen día, bizcochito. Buen día, Magali.
1: Buenos días.
6: Aquí presente en el pase de lista.
1: No puedes
6: que tengan un excelente jueves. Ya casi fin de semana. Ánimo. Saludos y bendiciones.
1: No puedes. Es más, Adrián, te doy chance de que le pongas un estate quieto al Inocencio. Porque no puede, nomás ve que llegan tus mensajes, te pone ese fondo. Dile, ¿qué te consta? Te consta.
7: Mándeme. Buenos días, bizcochito. Buenos días, gordi.
1: Buenos días, mi gente bonita.
7: Oye, manda un saludo, por favor, al taller, el Huizache.
1: Ah, también.
7: Especialmente para Alan, que ya volvió del circo, ya lo dejó su novio.
1: Y
7: ahora quiere conocer a la Gordis.
1: ¿Oído?
7: Quiere conocer el verdadero amor.
1: Pues para luego es tarde, ¿verdad, mi gordita?
0: Pues sí, depende también.
1: Saludos a los del taller El Huizache, gracias por escucharnos.
0: ¿Qué culpa tiene El Huizache de haber nacido la mía?
1: Dice por acá, buenos días, bizcochito, buenos días, gordita, de parte del José Ramón. Dice el chico, buenos días, soy otra persona, le quise poner chilo, más que se puso chico. Ah, entonces cuando mande mensajes al chico, no es el cubano.
0: ¡Ay, qué chilo!
1: No, es el chilo.
8: De hecho, ya me tocó una vez la gordis, le di viaje especial, privado, VIP a la gordis.
0: Ah, ya me
8: con
0: acordé.
8: El aire a todo lo que da.
1: Ay, saludote y abrazo.
0: Sí. Y sí me consta que trae el aire prendido.
1: A todos los Uber y los Didis y todas las de las plataformas que prenden el aire. A eso sí. Aplauso, mándeme.
7: Buenos días, Ricochito.
1: Buenos días.
7: ¿Cómo te y don Mauricio bonita? Villarreal anda sacando mojarritas en la presa.
1: Es cierto.
7: Del Bajo Nar.
1: Es cierto, porque estaba esperando esta fecha el señor Mauricio, ¿eh?
0: ¿Nos irá a invitar a un aguachilito o unos pescaditos fritos?
1: Pues mira que tú no te andas con rodeos y tú le preguntas directo, preciso y conciso, mi gordis. ¡Vámonos con más! Ahorita regresamos con más notitas de audio, ¿eh? Esto es herencia de grandes, mi gordita. ¿Ya borracho? ¿Ya borracho qué, mi gordis?
0: Pues ya borracho, ¿para qué las damos?
1: ¿Qué?

0: esa inocencia no se me ha quitado, no se me ha quitado ni que fuera gripa. Recordando el cumpleaños de mi esposa, ahí se le pueden poner las mañanitas, bizcocho, ánimo, saludos.
1: Y gracias por hablar, cine ese.
2: 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Son las 10 con 29 minutos. 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
21: 30 grados centígrados.
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1: Mañana ya con 39 minutos, el teléfono en cabina listo para echar mitote con este par de bellas locutoras.
2: 677-1725-40.
1: Ya nos viste en el estado, mi gordita.
2: Uy, qué pro nos vemos.
1: Qué bárbaro, o sea, qué parote nos hicieron, mi gordita, la verdad.
2: Gracias a la IA.
1: La verdad que sí. Anden creyendo todo lo que ven, ¿eh? Vámonos con más, 6674-1842-82, y menos después de la foto que nos mandaron el día de ayer, menos anden creyendo, ¿verdad, mi gordita? Ay, Dios mío.
3: 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Saluditos para la luz que ilumina la cabina. También para Marta. Muchos saluditos. De parte del iniciado director trovejero. Casi nadie.
1: Tenemos llamadita. Hola, buenos días. ¿Quién habla?
4: Buenos días.
1: Inga, tu
2: amiga Caramelo.
1: Mi amiga, mi hermana Caramelo al aire, señores. ¿Cómo andas, hermana?
4: ¿Cómo está?
1: Muy bien, ¿y tú?
4: Bien aquí, descansando.
1: ¿Cómo anda la vida?
4: Lo económico, no fui a trabajar.
1: ¿Y eso tú? ¿Pues qué tienes o qué?
4: ¿Mande?
1: ¿Qué tienes o qué?
4: No, que pedí lo económico. Le dan a uno una semana, 5 días, pues. Uno lo pide. Así es, hijo chico.
1: Oye, ¿cómo le puedo hacer para tramitarlos yo?
4: Pues, es que te lo están solicitando. Ajá. El ayuntamiento todavía no hay vacante, mija.
1: Solamente así es, ¿verdad?
4: No, sí, no, así no, es. Y que tengas tu base. Ajá. También, bizcochito.
1: O sea que tú tienes base y toda la cosa, caramba.
4: Gracias a Dios. Y gracias a mi mamá, que está en el cielo, y a Dios.
2: Yo también tengo base.
1: Ah, ¿tú también tienes base?
2: Sí, cuando remodelaron el de tomatero me regalaron una.
4: No. De eso no me han... No, oye, no le dice lo gordito esto.
1: Oye, Carmelito.
5: Mande. Entonces,
4: amén. Amén.
1: Ya. Ahora anda muy religiosa ella. Oye, Carmelito, entonces tu mamá fue quien te heredó lo que tienes ahora.
4: No, mi mamá me consiguió el trabajo. Mi mamá me ayudó con la base.
1: Por eso.
4: Para que entrara a trabajar yo.
1: Ajá, pues sí, es lo que
4: y ahí trabajaba mi mamá.
1: Ajá.
4: En parques y jardines. Y ella me dijo, te voy a ayudar con la base para que tú le ayudes a tu hija.
6: ¿Cómo eres?
4: Cuando
6: burro.
4: Yo ya no esté.
1: Es lo mismito que yo te platicaba, pues. Bueno, bueno, Caramelito, siéntete afortunada, cuida tu trabajo.
4: Gracias a Dios, gracias a mi mami.
1: Cuídalo cuando no sea necesario pedir tus días, pues no los pidas, ¿verdad? Cuando sean
4: así es.
1: Pues pídelos como ahorita. Y a ver, Caramelito, ¿qué haces tú en un día como hoy, que no vas a trabajar?
4: Pues me pongo a ver películas en el celular de películas de acción de pura balacera, de eso. Me encanta eso, pues. Me emociona, pues.
1: De acción, se dice.
4: Sí, ándale, sí.
2: Yo pensé,
4: okay,
2: que iba a decir, me pongo a ver los sex videos.
1: No, hombre.
4: Lo pongo en el YouTube, bizcochito y gordi.
1: Ahí en el teléfono ves las películas.
4: Sí, los videos.
1: Pero todo el día ves películas.
4: Obvio, si tengo internet.
1: No, pues,
4: si no tengo internet, no, ¿dónde
1: no
4: puedes?
1: Pues no le pediste la clave al vecino ni nada, ¿va?
4: No me gusta.
1: No,
4: me pidié al vecino. Oye, ni a la vecina.
2: Pero por Marta, que estaría padre que le invites y ella lleva las palomitas.
1: Pues la Marta siempre tiene internet, dice por acá la gente.
4: Ah, pues qué bueno.
1: Qué bueno, ¿verdad?
4: Felicidades, dile a la Marta que muchas felicidades.
1: Oye, Caramelo, pero el señor Pino, ¿cómo? ¿Te acaba de hacer una transferencia? ¿Por qué? Si hay internet ahorita, quiere decir, ¿no?
4: Ah, ¿y qué tiene que me mandó mi amigo eso?
1: Oye,
4: mande.
1: Yo nomás digo que ahorita sí hay dinero, por eso, como él te hizo una
2: ¿Y
1: transferencia.
2: ¿Cuánto te depositó?
1: Inga, tú qué imprudente, mi gordita, pero sí, ¿cuánto
4: te depositó? No, porque soy su amiga.
1: Oye,
4: soy su amiga y todo. ¿Y
1: cuánto te pasó?
4: $500.
1: Ay, no, oye, poquito.
4: Ay, ¿qué tienes? ¿Algo es algo, hijo el calvo?
1: Eso sí es cierto.
4: ¡Ah! ¡No lo tenía yo!
1: Y aparte te lo da de corazón, o sea.
4: ¡Claro!
1: Oye,
4: no,
1: sin que tú le des algo a cambio ni nada, simplemente.
4: Claro que no. Obvio, ¿cómo le voy a dar? Ni va que viva allá en Estados Unidos. También yo, mija.
1: Oye, no, pues qué bueno. De verdad que qué bueno. O sea, uno dice.
4: Claro.
1: Ay, qué poquito, ¿verdad? Pero no.
4: Ya veo, Rachel. Dime tú. Compré.
1: Dime tú, ¿dónde?
4: Compré para comer yo.
1: Espérame, pues. Dime tú, ¿dónde te encuentras ese tipo de amistades tan bonitas que te.
4: Por ningún lado, porque. La gente es muy así. Muy mala. Y hay gente buena también. ¿Para qué digo que no?
2: Es muy envidiosa como la Marta, porque la Marta te tiene mucha envidia.
4: No. Deja de eso tú, Gordi. Tú lo que tú quieres que yo me enoje. Pero no vas a lograr, Gordi.
1: No, claro que no, amiga. Porque el día de hoy anda en mood religioso.
4: Claro.
1: Se va a enojar, no anda cacachón del día de hoy ni nada. Oiga,
4: no.
1: Religiosa, mi amiga, ¿qué digo mi amiga?
4: Hermanita,
1: mándeme.
4: Ahorita me comí, te voy a estrellar un cafecito.
1: Mírala.
4: y frijolito de puerco. Y tortillas hechas y un pan.
1: Vale, Dios guarde, te vaya a dar una anemia, por eso hasta con pan y toda la cosa, ¿verdad?
4: Sí, pero.
1: No, hombre, la dieta.
4: Se me antojó, mamacita.
1: Está bien, usted cumpla sus antojos, mija. Mientras.
4: Claro.
1: Cumpla sus antojos, que a nadie le está.
4: Para eso trabajo.
1: Claro, bueno, sí está pidiendo, ¿verdad? Pero bueno, es otro tema. Oye, mi caramelito, pues te mando un abrazo, amiga. ¿Quieres mandar saludos?
4: Quiero mandar saludos.
1: Ándale, pues, te escuchamos. A la Marta.
4: A mi querida.
1: Sí, adelante.
4: A mi nieta Sofía, a mi nieto Luisito, a mi yerno, que lo quiero mucho, porque se porta muy bien conmigo y con mi hija también.
1: Qué bueno.
4: Es buen yerno. Ay, para mi Jorge Ramos, para el Jorgito, para el más,
1: oye,
4: que lo
1: no
4: quiero
1: se
4: mucho
1: así, no se dice
4: a
1: así.
4: Ellos.
1: Carmelito, no se dice así, se dice, ¿cómo se dice mi gordita? Jorge Ramos, tu caballero. Así se dice mi Carmelito.
4: Ah, bueno.
1: Otra vez.
4: A mi Jorge Ramos.
1: ¿Todo un?
4: Y al Jorgito.
1: No te salió. Un saludo para el señor Jorge Ramos, que es un caballero.
4: Ah,
1: sí, a ver, te escuchamos otra vez.
4: Para el señor Jorge Ramos.
1: ¿Qué es?
4: Que es un caballeroso.
1: Andale.
4: Y toda la cosa.
1: Que tú no
4: y muy amigo también.
1: Ándale, muy bien. Sale, vale, mi caramelito, hermana.
4: Ya, espérense, mamacita. Y el Juanito Mamalinda.
1: Golosa.
4: Y el Chavita.
1: Ajá.
4: Y el señor del compa.
1: ¿Qué compa?
4: Pinos, allá en Los Ángeles, California. Y para el doctor. Y para todos que me escuchan. Para mis salvedades, para todos.
1: Dale, vale, caramelito. Te mando un abrazo, hermanita. Cuídate mucho.
4: Igualmente, gracias.
1: Cuídate mucho, hermana. Bye.
5: Líbranos, señor.
1: Líbranos, señor. Y ahora sí, vámonos con más música que tengo que ir a grabar, mi gordis.

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0: 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Son las 11 con 3 minutos. 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
23: Pues Cocho, ponme la rola de la banda Maguey. Los Eternos Enamorados, se llama Porfis. Saludos a mi amiga Caramelo ahí.

0: Rosa.
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2: Y ahora sí. Ahora sí, vamos a desahogar un poquito las notas de audio para irnos de volada con el sonido misterioso del día de hoy, porque nos vamos a mover. ¿A dónde vamos a ir? ¿Hasta dónde vamos a estar transmitiendo? Ahorita te adelanto, ¿eh? Mándeme, muy buenos días.
4: Ahora sí, please. Ahora sí. Ya pude cambiarlo.
2: ¿Cuál?
4: Ay, sí, pueden poner las mañanitas para Sofía.
2: Cumpleaños. No me digas. Falta de confianza, no sabía que la Sofía estaba cumpliendo años el día de hoy. ¡Felicidades! Y para todos los cumpleañeros de este jueves primero de octubre. Y mi gordis, ¿dónde anda? Las cantamos aquí.
5: Despierta.
2: Ya, pues no la voy a cantar.

0: vino sin razón, porque hace censo. Vámonos con más 6674-1842-82. Se está nublando, fíjate, está corriendo airecito el día de hoy, a pesar de estar a 30 grados centígrados, más o menos, ¿eh? ¡Los escucho!
1: Buenos días, bizcocho. Dile ahí a la Caramelo que todavía sigue aquí, mi compañero.
0: ¿Hoy, Caramelito? No, si te llueven a ti, Caramelo.
2: 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Está bueno el desayuno, pare buffet, pare campestre.
3: ¿Qué pasa si no me doy cuenta la Caramelo para depositar otros 500 pesos? Para transferirle 500 pesos también yo.
0: Oye, pero de la nada, ahora todo el mundo le va a transferir a la Caramelo. Y no es envidia, ¿eh? No es envidia. Digo, pues está bien. Digo, cada quien, mándeme.
4: Mejor yo pensé que iba a decir a Caramelo. Pues hoy que descansé, pues voy a lavar la loza, limpiar la sala, limpiar los pisos, pues dar una buena limpiada, ¿no? Va a haber películas. Saludos, Caramelito. Saludos. Me caes muy bien, ¿eh?
0: Le faltó decir en el Netflix.
5: Buenos días, bizcochito. Y buenos días, también a la mujer más sexy. Magali. La décima letra de la radio. Y aquí el Ramiro reportándose al pase de lista. Besitos, cachichurris.
0: Y si se puede, con final feliz. Ahí está tu final feliz. Te pasa. Eres malo, Inocencio, ¿eh? Y ahora sí, uno de mis favoritos, el Junior. ¿Cómo amaneciste, Junior?
6: Buenos días, saludos y bendiciones. Mi bizcochito hermosa, preciosa, mi corazón. ¿Cómo estás?
0: ¿Cómo andas, Junior?
6: Saludos y bendiciones también para la puerca marrana.
0: A ver. ¿Todo bien, Junior? Tienes que decirlo así como con esa enjundia que tú dices, fuerte pasa.
6: Saludos y bendiciones también para la puerca marrana. Para pagar las bendiciones.
0: Gracias, amigo.
6: Aquí andamos bien malos todavía.
0: Ya no me di cuenta.
6: Siempre fiel, bizcocho. Siempre fiel.
0: Qué bueno, eso me gusta, me encanta, diré a la Caramelo. Nomás que aguas, amigo, cuídate, ya como que me está preocupando. Ya me andas preocupando, ya es mucho. Vámonos con más y regreso con el sonido misterioso, ¿va? Donde te puedes llevar 5 boletos para City Cinemas. ¡Súbele! Voy llegando.

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3: Ah, qué de golletear nosotros los culinos. Nomás se pone barato el café o las hamburguesas y hacemos fila como para cruzar al otro lado. Ánimo, gente, aprovechar porque no hay todos los días.
4: Aprovechen, hombre, aprovechen. Saludos para ti, mi ángel. Y hablando de aprovechar, pues ha llegado el momento de que también aprovechen, porque hemos llegado a la parte en la cual te regalamos 5 boletos para City Cinemas. 5 boletos que puedes utilizar todo el mes de octubre. Estamos arrancándolo apenas el día de hoy, todos los días de la semana. Este choro mareador, tú ya te lo sabes. Así que ponte las pilas y participa mandando tu nota de audio al 6674-184282. ¿Qué debe de decir, bizcocho? Bueno, pues el sonido misterioso es más la respuesta y tu nombre completo. Así de fácil y sencillo.
5: ¡Ah, cómo eres burro!
4: ¡Bien, bien! Oye, todo esto, ¿por qué andas tan amargado tú, hombre? ¡Qué bárbaro! El sonido misterioso de esta mañana es el siguiente. ¡Ándale! Ahí les va otra vez, me cayó la boca, ahí les va. Ahora sí, a participar, se ha dicho, ¿verdad? Los escucho. 6674-184282. El sonido misterioso es más la respuesta y tu nombre completo. El sonido que te va a hacer ganar 5 boletos para City Cinema. Los escucho y muchísima suerte para todos, ¿va? Mándeme.
6: El sonido misterioso es un esprayazo de afloja todo cuando le tiras con el popotito.
4: ¡Venga tú!
6: Fabián González.
4: ¿Y el nombre, compadre? ¿Y el nombre para cuándo? ¡Ay, Dios mío de mi vida!
7: Oye, ¿quién te parió tan bruto?
4: Inocencio, no seas así, que es el Fabián. Fabián, a pesar de que diste mucha explicación en tu respuesta, ¿qué crees? Más te faltó atinarle, ¿va? ¡Vámonos con más! ¡Se pasa, Inocencio! ¿Quién se los va a llevar? Los escucho.
8: El sonido misterioso del día de hoy es una tortuga.
4: ¡Ninja! Ay, no.
8: Una tostada, no, mentira.
4: ¿Tampoco?
8: El sonido misterioso del día de hoy es un río.
4: ¿Un río?
8: Un río.
4: ¿Un río? ¿De Babilonia?
8: Un río. ¿Llévate galletas?
4: ¿Qué? ¿A poco le suena un río, mi gente bonita? El río es una respuesta incorrecta. Timón, incorrecta. Vámonos con más.
9: El sonido misterioso es un spray para el cabello.
4: ¿Spray?
9: José Delgado.
4: José Luis, quisiera decirte que sí, pero ¿qué crees? No. Es un spray tampoco. ¿Quién se los va a llevar? Mándeme.
10: El sonido misterioso de la bizcocho es.
4: ¿Qué es? Quiero que
10: gas. Helio. Con gas. Lo que inflan los globos.
4: Gas.
10: Santos Omar Félix Pulido.
4: Ay, dice que es el gas, mi compadrito. Pero resulta ser que tu respuesta es una respuesta incorrecta. Lo que hace el café, y no es del gratis, no es del gratis. Antes de que empiecen que es del gratis, no es del gratis. Vámonos con más. Mi compañero y amigo no, mándenme.
11: Sonido misterioso de la estática cuando no tiene señal la radio. Dale, bien, perdón, yo.
4: Porque siempre dan esa respuesta, No, mi perrito DJ. No. Vámonos con más. Adelante, Gilberto Castro.
12: Un spray.
4: No.
12: Un nombre es Gilberto Castro.
4: No. No es un spray. El que sigue.
13: El sonido misterioso es...

0: Manuel. Eres el que más se ha acercado a la respuesta, ¿eh? Ahí les va la pistita. Ahí nomás. Mándeme.
1: El sonido misterioso es rompiéndole las medias a la Gordis. Nomás que no quiero los boletos, José Alberto Medina.
0: Ay, no quiero los boletos. Tampoco la atinaste, digo. No te los ibas a llevar, José. Saludote para ti. No.
2: Mándeme. Sonido misterioso
0: ¿Qué es? ¿Qué es, Junior?
2: La Magali descargando en la taza del baño.
0: Ay, sí, puer, qué bárbaro, Junior. No.
2: Madre. El sonido misterioso es.
0: ¿Qué es?
2: Escribando brava.
0: Fíjate que tu respuesta es incorrecta, amigo. Es incorrecta. No se escucha ni poquito a eso, Mándeme.
3: Buenos días. Punta de Mita, Nayarit, colindando con Puerto Vallarta.
0: Mírenlo.
3: Para mandarle un saludo a todos los que nos escuchan, en especial a mi amiga Martina.
0: No,
3: Magali, ¿cómo estás, Magali? Aquí escuchándolos en Nayarit, Punta de Mita. Vaya hermosas.
0: Oye, internacional últimamente tú, qué va.
4: Ay, o sea, güey.
0: International VIP. Saludos a Martina. No, si quieres novedad, pues aquí. Aquí no hay novedad porque no te ha mandado saludos Martina, ni ha preguntado por ti. Mándeme.
4: El sonido misterioso es rompiendo una tela. Jacobo Morales, Salvador.
0: Rompiendo una tela. No es un rompiendo una tela. Y yo creo que le voy a dejar,
4: Mándeme. El sonido misterioso es un rechinido de una puerta.
0: El
4: Martín
0: rechinido
4: López.
0: De una puerta. Tampoco es el rechinido de una puerta. Oigan, ¿y mis mujeres? ¿Dónde andan las mujeres? A ver, mujeres, manifiéstense. ¿Dónde andan? A participar se ha dicho.
5: El sonido misterioso es un cierre.
0: Un cierre.
5: De lo que sea, mochila, ropa, es un cierre.
0: Un cierre.
5: Soy Gaby Castro.
0: Bienvenida, Gaby. Quiero más mensajes tuyos, Gaby, Bienvenida. Muy bien. Ay, solamente que pues no la atinaste, amiga. El que sigue, mándeme.
2: El sonido misterioso es rompiendo una tela, ropa. Manuel Estrada.
0: Uno más y ahí la dejamos, porque no. Uno más.
2: El sonido misterioso es rompiendo un pedazo de tela.
0: No es rompiendo un pedazo de tela. Ni modo. Ahí les va. El sonido misterioso que no adivinaron, que no le atinaron el día de hoy, es el siguiente. Ay, me da ñáñaras. Es papel aluminio, como cuando tú envuelves, mueves, apachurras el papel aluminio. Y ni modo, vámonos con esto de Organización Z, que hace el ritmo zapateado. Para entrar en ambiente, que se note que ayer fue quincena, señores. Arrancando mes, quédate conmigo aquí.

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2: Muchas gracias, bizcochito gordito. Un placer saludarlos en este día jueves. Los saluda tu amigo Jonathan Galletas y vámonos de lleno con toda la información deportiva más relevante del día de hoy. Arrancamos con tremendo escándalo en la selección de Portugal. Cristiano Ronaldo abandonó sorpresivamente la concentración tras fuertes fricciones con el director técnico Jorge Jesús. El timonel declaró que nadie está por encima de las normas, mientras el bicho lanzó un mensaje en sus redes sociales advirtiendo que pronto saldrá a contar toda la verdad. Calientito, calientito el asunto en la selección de Portugal. Y en la Fórmula 1 estamos en una etapa madura camino al Gran Premio de Estados Unidos. La situación para el mexicano Sergio El Checo Pérez continúa cuesta arriba. El volante del monoplaza de Cadillac ha enfrentado serios problemas de fiabilidad y desarrollo que lo mantienen al fondo de la clasificación sin poder sumar puntos, mientras que Mercedes domina la cima del campeonato. Y en el béisbol, referente a la Liga Mexicana del Pacífico, los Tomateros de Culiacán cerraron con gran ritmo su participación en la Baja Series, allá por tierras de Baja California Sur. La tropa Culichi derrotó 8-4 a los Venados de Mazatlán y se apuntó triunfos clave sobre Cañero Los Mochis, dejando excelentes sensaciones en la pretemporada previo al arranque de la Liga Mexicana del Pacífico. Hasta aquí con el resumen deportivo del día de hoy. Regreso con ustedes al estudio, hermosas. ¡Hasta la próxima!
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1: Son las 11 con 32 minutos.
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0: 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Son las 12.
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3: Muchas gracias, Nat. Ya anda por allá el Nat en cabina, en la cabina de la mejor. Y bueno, yo se los había adelantado. El día de hoy tenemos una transmisión especial. Nos encontramos totalmente en vivo, arrancando en este preciso momento, 12 del mediodía con 11 minutitos, desde Super MM. 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informado también de que iban a hacer el sorteo el día de hoy, la rifa el día de hoy, de lo que es un BYD Dolphin, que estuvieron participando con diferentes dinámicas a través de sus redes sociales, porque, ¿qué crees? Super MM te regala un auto. Así es, tenías, la dinámica era la siguiente: tenías que comprar 150 pesos de productos PepsiCo, y de esa manera pues ya estabas participando. Pues no hay fecha, sin lugar a dudas, que no se llegue, señores. El plazo se ha llegado. El día de hoy, ya en punto de, bueno, en un ratito más, se va a llevar a cabo lo que es la transmisión totalmente en vivo del ganador. Así que si tú depositaste tus tickets de compra por acá en la urna, si estuviste bien al pendiente de esta dinámica, pues bien al pendiente también, porque en un ratito más, pues vamos a saber, señores y señoras, quién es el ganador de este automóvil del año padrísimo. 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Aunado a eso, te vas a llevar ni más ni menos que un automóvil BYD Dolphin el día de hoy. Así que pues solamente me resta desearles muchísimas suertes a todos los que están participando. Ha habido, de hecho, es una dinámica que ya tiene varios meses. Estuvieron regalando mini splits y muchas cosas más. Así que síguelo, mira, si sabes lo que te conviene, también síguelos en sus redes sociales, porque ahí te vas a enterar. Imagínate, o sea, no cualquiera te regala un automóvil. El día de hoy, en un par de minutos más, estate bien al pendiente de nuestro Facebook también, La Mejor 104.1 FM CLN, porque vamos a dar a conocer al grandísimo ganador, al afortunado ganador, al que no va a dormir o no va a dormir el día de hoy, precisamente porque va a ser el ganador de este automóvil totalmente nuevo, BYD Dolphin. Y bueno, pues solamente me resta decirte, quédate con nosotras. Mi gordita anda en movimiento, por eso mi gordita no la están escuchando. Ando en movimiento, me siento yo en caravana con el corto, corto, largo, largo. Y bueno, obviamente para encontrar el mejor lugar en el cual tú nos puedas observar, tú nos puedas ver, te puedas enterar de todo el mitote, de todo lo que tenemos para todos ustedes. Y la verdad es que pues aquí arrancamos, aquí iniciamos. Esta información está bastante buena. Agarra aire, mi gordita. Una, dos, inhala, exhala, inhala, exhala, inhala y exhala. Le estaba diciendo a mi auditorio, ya llegó por acá mi gordita, que ya estamos listos porque el día de hoy, mi gordi, se va el BYD Dolphin.
4: ¡Ahora se va!
3: El día de hoy se va. Oye,
4: hoy se va a cuajar que se lo gane tú.
3: O sea que si tú que nos estás escuchando depositaste tus tickets de compra en la urna, yo sintiera muchos nervios, mi gordita.
4: No, pues que no, imagínate.
3: Imagínate nomás. Manejan diferentes.
4: Oye, sí, me puse nervioso con la charola que rifó la nuestra amiga Marta.
3: Ah, ¿sí participaste?
4: No, pero me contaron.
3: Ay, puro bla bla, mi gordita. Dije, te iba a decir, ¿cómo dicen que no la rifa? Pues, ¿cómo dicen? Pero bueno, quédense con nosotros. Esta transmisión apenas inicia, mi gordita. Vamos a estar tú y yo hasta las 2 de la tarde el día de hoy.
4: Es correcto.
3: Totalmente en vivo. Si
4: y gratis.
3: Por aquí. si anda por aquí, pues déjase llegar también por acá, aproveche y por supuesto quédese con nosotros en esta transmisión.
4: Porque... ¿Cómo te cayó una agüita de cebada? ¿Dónde hay?
3: Ay, ahorita vamos a pedir una agüita de cebada, qué rico. En un ratito más vamos a hacer también una transmisión en el interior de lo que es Super MM, mi gordita, las instalaciones. Vamos a dar a conocer el nombre del ganador o ganadora. Y mientras tanto, pues mucha suerte.
4: Mucha suerte. Y voy a aprovechar para hacer mi escarpa del súper de una vez.
3: Oye, mi gordita, ¿te diste cuenta cómo nos tomaban fotos?
4: Deja de tú, el de la cebada me dice, enséñame una y te regalo un agua.
3: No, ¿una qué?
4: Una computadora que traigo aquí.
3: Ah, pues yo una que tú, una como una que, pero yo no decía esas fotos, las otras fotos. La del Magali.
4: Ay, nos exhibieron el paparazzi en la competencia.
3: No, dije yo, bueno, ¿por qué tanta foto? Pues yo hasta puse mi mano así y hice el corto, largo. Era el Magali que nos anda tomando fotos.
4: Y según él no nos dimos cuenta, ¿no?
3: No, según él, en un carro todo oscuro, pero obviamente pues se le vio, ¿verdad? Así que le mandamos saludos.
4: ¡Bravo!
3: Saludos para Cristóbal, Misael, el del Magali, que pues muy atentamente nos tomó fotografías. Qué padre que sea nuestro fan, ¿verdad, mi gordito?
4: Esta minimalística cabina móvil.
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3: 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Así que pues quédense con nosotros, que esto apenas inicia, que esto apenas arranca. Mándanos una notita de audio que aquí también las escuchamos, ¿eh?
4: Al 6674-1842-82 y unas asesoras y el Nata lo atenderán.
3: Bueno, el Nata lo va a atender ahora. El Nata es el que va a atender sus notitas de audio, ¿eh? Un asesor, por favor.
4: Un asesor.
3: Muy guapo, por cierto, el Nata, ¿eh? Así que ahí se los encargo mucho. Vamos contigo, mi Nata cabina. Y regresamos en un par de minutos más, totalmente en vivo, desde Super MM.
4: Así es.
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0: 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Son las 12 con 20 minutos. 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
2: Aquí te las llevamos, las promociones, las ofertas, y el día de hoy dar a conocer al ganador o ganadora de este automóvil, mi gordita.
3: ¡Qué chula!
2: No, un BYD Dolphin mini, totalmente de regalo, mi gordita.
3: Fíjate, nuevecito de agencia.
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2: 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Pues ahí les va. 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
2: 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Como por ejemplo, mi gordita, ¿quieres participar por uno de los combos de una lavadora y una secadora?
3: ¿Qué?
2: Así como le escuchas, una lavadora y una secadora.
3: ¿Qué tengo que hacer? Explícame.
2: Ahí te va. Lo único que tienes que hacer es hacer una compra mínima de 100 pesos en los productos participantes, que son Kir, que son Alpino, que son Dubi y Swan. Vas a ingresar tu ticket de compra con tu nombre y teléfono en la urna y puedes ser uno de los afortunados ganadores.
3: Prácticamente que con 100 pesos me puedo ganar un combo de lavadora y secadora.
2: No, y además son muchas marcas, o sea, son varias marcas que tú puedes aprovechar 100 pesitos, oye, y ser uno de los ganadores de esta lavadora, de este combo de lavadora y secadora. No, hombre, pues, ¿quién no? ¿Quieres más?
3: ¡Qué chula! ¿Más todavía?
2: ¿Quieres más? ¿Segura? ¿Quieres
3: sí,
2: más?
3: segura.
2: Ahí te va. También puedes participar por una laptop, mi gordita. 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
3: ¡Uy, no más! Gordita. ¡Qué chulada!
2: 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Pero, ojo, mucha atención, porque, bueno, van a dar a conocer al ganador el próximo 12 de octubre, así que aún tienes oportunidad, ponte las pilas. La cuestión de del combo de la lavadora y la secadora tienes hasta el próximo 1 de diciembre, así que si no te enteraste del automóvil y muchos regalos que han tenido por acá a través de sus redes sociales, publicándolas, a través también de nuestra estación y demás, pues no te me preocupes porque aún puedes participar. Y mi gordis, quédense con nosotros porque en un ratito más vamos a dar a conocer al ganador de este BYD Dolphin.
3: ¡Padre!
2: Óigame, quién, mi Obama lo tiene, mi gordita.
3: Para que vayan y nos pase el ganador o ganadora.
2: Oye, no, qué bárbaro. Pues ya lo saben, en un par de minutitos más ya vamos a arribar a lo que es el interior de las instalaciones para que las conozcas, para que si tú aún no aproveches, porque estás desaprovechando, estás dejando ir estas buenas promociones, pero se vale todavía. 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
3: Oye,
2: ¿de qué
3: crees que me enteré?
2: ¿De qué?
3: Que si compras un paquete de galletas saladas, se están regalando unos tostitos preparados como nachos.
2: Ay, no te aguanto, ¿en serio? Ay, se me hizo agua la boca.
3: Que vamos por unas galletitas saladas.
2: O sea, unas galletas saladas, te las llevas, con las galletas saladas las puedes acompañar con todo, inclusive así solitas, mira, deliciosas. ¿Qué? ¿En serio, mi gordita?
3: ¿En serio?
2: No, hombre, les digo, si saben lo que les conviene, quédense con nosotros en esta transmisión especial porque les vamos a estar platicando estas y muchas promociones que vamos a estarles compartiendo poco a poco en el transcurso de esta transmisión, mi gordi. ¿Ya no hubo fotos o qué?
3: No, ya no hubo fotos, se fue el paparazzi.
2: Ya no hubo fotos. Oigan, pues regresen los micrófonos de la cabina de La Mejor, pero de verdad, quédense con nosotros. 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
3: Se enojó contigo el Nata también.
2: ¿Por qué?
3: Porque
2: ¿por
3: dijiste amplio?
2: No, pero yo te estaba viendo a ti, no estaba viendo al Nata. El Nata está en cabina ya. No le hagas caso, Nata, es muy cizañosa esta gordita. Oiga, vamos contigo, mi Nat, y regresamos en un par de minutitos más. Ya cada vez estamos más cerca de conocer al ganador o ganadora de este BYD Dolphin Mini. Está padrísimo, ya lo
3: chulada.
2: Vi. Vamos contigo, mi Nat.
0: 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Son las 12:41.

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2: Oye, que no estaba el Nata en cabina, embustera.
1: Porque yo dije,
2: ¿está saliendo con nosotros el Nata?
1: Ay, Dios mío, gordita. Sí, sí se parece. Y bueno, pare oreja, mi querido radioescucha, porque esta información les va a interesar. 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
1: 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Y bueno, se encuentra con nosotros, le damos la bienvenida a Carlos, él es su gerente de tienda, y el día de hoy nos estaba platicando aquí fuera del aire qué es lo que va a ocurrir en un par de minutos más. Yo me quedé en shock, mi gordita, la verdad, porque digo, ¿es en serio? Pues ahí les va. Antes que nada, pues bienvenido, Carlos, a la cabina de La Mejor, ¿cómo estás?
3: Gracias, sí, aquí, pues, mira, pues, bien contento, ¿no?
1: La verdad que sí, es que, ¿cómo no?
3: Realmente, porque, pues, esta dinámica casi no se da. Ajá. La gente nos ha estado apoyando muchísimo y, pues, las marcas, ahorita, gracias a la marca Pechico, pues, esta dinámica que vamos a hacer en la, pues, ahora sí que... Pues a regalar un carro.
1: No, pues no cualquiera regala un carro. Ahora, estamos hablando del BYD Dolphin Mini, que ahorita vamos a dar a conocer al ganador ya en un par de minutitos más. ¿Qué es lo que tenían que hacer para participar, Carlos?
3: Mira, pues algo muy fácil, ¿no? Algo que pues está dentro de su mandado.
1: Ajá. Sí, que ellos, vienes y aprovechas,
3: pues,
1: ¿no?
3: Vienen y compran sus galletas para la escuela, sus tostitos, las ahoritas, ¿no? Lo que es, pues, ahora sí que las galletas saladitas, para lo que no. Ahora sí que están a dieta, ¿no? Se agarran sus saladitas y eso, y pues está dentro del mandado. Ellos nomás compran 150 pesos y se hacen que ahora ese mismo boleto entra como un ticket a la urna.
1: Le ponía nada más, la dinámica era ponerle tu nombre, tu teléfono y listo, así de fácil, lo ibas a depositar en la urna y hoy vamos a dar a conocer al ganador. Pero me llamó mucho la atención que me dice Carlos, espera, pero no nada más se van a llevar un auto. Y yo, ¿qué? Hay más, mi gordita, para que te quede el oído cuadrado. Platícame, por favor, va a haber una dinámica que se va a llevar a cabo antes de dar a conocer al ganador del BYD. ¿Cuál es?
3: No, claro que sí, se fueron bien fuertes.
1: No, se la rifaron.
3: No, sí, nos dieron la dinámica también. Primeramente, va a ser el primer ganador, o sea, así que el primero, ¿no? Que sacan los 10 boletos.
1: Ajá.
3: Se va a llevar, uno de ellos se va a llevar un minuto para escoger ahora sí que los que haya demandado una tienda.
1: No, ¿en serio? Oye, esas dinámicas que solamente se ven en los videos del Mr. Beast, aquí lo vas a poder realizar. Un minuto, tú vas a agarrar lo que tú quieras, lo que puedas, lo que alcances a agarrar en un minuto.
3: En un minuto, así es.
1: Perfecto.
2: Oye, mira, por puras cosas de dieta.
1: No, sí, mi gordita, seguramente, ¿verdad? Sí, seguramente. Oye, pues qué padre, qué bueno que tengan estas dinámicas. Y bueno, pues yo siempre les he dicho y les voy a reiterar que es una chulada, ¿por qué? 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
1: 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El día de hoy vamos a estar nosotros por acá totalmente en vivo hasta las 2 de la tarde, en un par de minutos más. Nos enlazamos de manera simultánea también a través de redes sociales para que puedas ser testigo del ganador o ganadora de estas dinámicas.
2: Que me veas.
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3: Claro que sí, aquí vamos a estar.
1: Perfecto, pues regresamos los micrófonos a la cabina de La Mejor 104.1 y esa información te conviene, así que quédate con nosotras aquí nomás.
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12: Es la 1:03. 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
1: La mejor a control remoto, señores. Y el día de hoy, desde ni más ni menos que desde Super MM. Y me encuentro acompañada, pues obviamente, por mi gordita chula, bella, preciosa Magali. Magali. Y también por nuestro community manager VIP, el William Levy de la radio en Culiacán, señores, el Jair. Jair, ¿cómo andas? Buena tarde para ti.
2: Buenas noches, Nidia, ¿cómo estás?
1: ¿Por qué noches? ¿Por qué noches? Sí,
2: hace rato que no me daban chance de hablar tantito, hombre.
1: Usted, señor, bueno, usted joven no necesita permiso para entrar al aire con nosotros, ¿eh? Cuando quiera ir, tiene sus micrófonos abiertos.
2: Cada vez más guapa la gordis, cada vez más sexy.
3: Ay, ¿cómo le dices? Te invito una cebada.
1: Ay, está terca con una cebada.
3: Dice que lista de carne asada.
2: Ah, bueno.
1: Oye, ¿pero qué dijiste? ¿Que le ibas a enseñar a qué? ¿Al de la cebada?
3: Este me dijo de la cebada que si le enseñaba una, me regalaba un agua como esta.
1: Pero, pues, ¿qué le va a dar? ¿Se va a asustar mejor? O sea, no le va a dar nada, pues.
2: Enséñale una para que se imagine la otra, gordis.
1: La computadora.
2: Ah, la computadora.
1: Pues, ¿qué estabas pensando, Chabelita? No. La compu que trae ahí en la que conecta todo con lo que nos escuchamos al aire. Bueno, el Jair, luego.
2: Sí, lo creo capaz.
1: No, la creo
2: capaz.
1: La creo capaz. No, la creo capaz. Al de las aguas.
2: Al de las aguas.
1: Al de las aguas.
2: Y le haga jalón.
3: Y le hice con la Marta.
1: Oigan, no hay que ser así, mi gordita, que hay que ser original.
3: Sí,
1: no hay que andar. ¡Wow! Oigan, estamos el día de hoy desde Super MM, la sucursal que se encuentra desde luego aquí en lo que es frente a la Feria Regional Ganadera. Aquí estamos y la verdad, Jair, tú que ya entraste a la sucursal en este momento, platícame, el carro está padrísimo.
2: La verdad, sí, luego con un color que te impresiona, ¿eh?
1: ¿Qué color es? Platícame.
2: Verde así, tipo fosfo. Pues ya sabes que lo vi, Haití, tienen diferentes colores, este es muy llamativo, está muy bonito y te lo vas a poder llevar, pues, a tu casa y gratis, ¿no? Bueno,
1: no,
2: comprando productos, claro, pero no se compara a lo que cuesta un carro.
1: No, la dinámica para seleccionar al ganador, bueno, para que puedas participar, la verdad es que está muy atractiva, como muy atractivas también están las diferentes dinámicas que aún tienes oportunidad de participar. Ahorita ya se encuentra por acá el personal preparando todo, porque ya estamos a nada, Jair, de iniciar con este gran acontecimiento donde vamos a dar a conocer el ganador del BYD. Claro. Y además de eso, imagínate esas dinámicas que nada más se ven en los videos de YouTube de los influencers acá, que te dicen un minuto en el supermercado y puedes agarrar todo lo que tú quieras.
3: Lo van a tener aquí, no,
2: me voy sobre las pantallas, ¿no? Bueno, no sé, cada quien, ¿no?
1: Oye, la gordita dijo que puro producto de dieta.
3: Una cosa light,
1: puro producto de dieta.
2: Ya he venido yo aquí a regalar motos, he venido a regalar aires acondicionados, también mini split, o sea, hay muchos artículos que se han dado ya y la gente, la verdad, Nidia, me toca que cuando le marcamos, en serio.
1: No lo pueden creer.
2: Con lo que ocupo un mini split, ya con la señora.
1: Qué padre, ¿verdad? Que ganen y que realmente lo necesiten.
2: Y fíjate que estuvimos marque y marque y no contestaba a la gente, dimos la oportunidad de otro y la persona esta, la mujer, contestó. No sabía ni en qué se le iba a llevar, pero ella dijo,
1: yo voy por
2: mi mini split.
3: Es que el mini split, claro, no, es una necesidad. Sí.
1: Claro, y más cuando pues son personas que realmente lo necesitan, qué chulada, de verdad, aparte de que apoyan a la economía con estos precios pues muy bajos y muy accesibles. Imagínate, o sea, te queda Super MM para toda la vida, o sea, ahí contigo, qué agradecidos de verdad con la marca. 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Si usted que nos está escuchando participó, si usted depositó en lo que es su ticket en la urna, pues ya estamos a nada. De hecho, me acaban de decir que bajemos ya,
2: ya
1: bajemos ya de volada. Así que bueno, pues enlácense con nosotros a través de las redes sociales, la mejor 104.1 FM CLN y en el Facebook, porque ya se va a llevar a cabo, ya se va a dar a conocer al ganador y ganadora, tanto del BYD como de esta persona que también va a tener la oportunidad de en un minuto tomar lo que quiera del interior.
3: Qué
1: de
3: chulada.
1: La sucursal. Y muchas otras dinámicas que les vamos a dar a conocer también. No sabíamos, por ejemplo, lo de la motocicleta que nos acaban de decir, y estoy segura que allí en el interior van a tener más regalos. Así que regreso contigo, Minat. Enlácense con nosotros a través de redes sociales para que no se pierdan de nada. Super MM.
3: Oye, me compré 2 kilos de carne, ¿para qué me la hacen?
1: ¿La carne?
3: la carne.
1: Claro, mi gordita, pues aprovecha. Vamos contigo, mina.
2: Pero quedas... si ya tienes mucha, ¿por qué quieres más? Los kilómetros.
1: Porque es muy golosa.
2: Hay que quitarle, gordita, no sumarle.
1: Porque es muy golosa, Jair. Regresamos contigo, mina, y nos conectamos en vivo en redes sociales.
3: Así es.
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0: 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Es la una con 23 minutos.
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2: 32 grados centígrados, lo mejor.

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3: Son las 2:05. 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

0: Son las 2 con 22 minutos.
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9: Son las 2:27.
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0: Son las 2, son 50 minutos.
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Son las 3 con 9 minutos. 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

0: Son las 3:26.
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6: Son las 3.

0: Con 31 minutos.
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0: 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Somos la mejor. 34 grados centígrados.
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0: Son las 3:50. 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
14: No, carero, no te aguantas, mendigo. Continuamos aquí a través de la mejor 104.1 FM. Vienen los hijos de la remangada en este jueves rico, sabroso. Llegó octubre, el mes de las brujas. Ah, no, sí.

0: gente, les saludo a su amigo Alfredo Olivas para que sigan escuchando mi música aquí a través de La Mejor.
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2: Son las 4 de la tarde, 4 minutos, temperatura 34 grados. Señoras, señores, ¿cómo están? Bienvenidos, me da mucho gusto saludarlos. Estamos listos para un programa más educativo, minimalístico.
3: Hey, estimado compadrillo Pecho Amarillo, qué gusto verte el día
2: Gracias,
3: de hoy.
2: Compadre.
3: El día de hoy no venimos combinados, fíjate.
2: Venimos de todos colores, tutti frutti.
3: Venimos como la bandera gabacha el día de hoy, de blanco, de...
4: Con azul, banderita y la
3: es de... Azul, es azul, rojo.
4: Son las estrellas azules.
3: Ah, tú eres la estrella.
4: Estrellas. Blanca con estrellas de azules.
3: Ah, perfecto.
4: Con rojo.
3: Ayer veníamos todos.
2: Blanco, azul y negro.
3: Ayer veníamos todos del mismo color, ¿verdad?
2: Ayer. Sí.
3: ¿O no?
4: Sí, todo. Ayer todo.
2: No me acuerdo qué traía yo, Mondra. ¿Qué traía yo? Pues tu Mondra curando lo que tú traías. Ah. Pues, sí.
3: Bueno, señoras y señores, ¿qué tal? Ahora sí.
2: La verdad, como hiciera la Ñurka.
3: Ahora sí, ya huele a fin de semana, ya es jueves rico y sabroso. Primero de octubre, compadre, llegó el famoso mes de octubre.
4: Ya era hora.
3: Ya falta más poquito para la Navidad y para el aguinaldo y para el año nuevo, compadre. A partir de ya arranca. ¿Cuándo arranca el maratón? El Guadalupe Reyes.
2: 12 de diciembre.
3: Ah, pero desde ahorita, güey. Desde ahorita.
2: Aquí está permanente el maratón, güey.
3: Empezó el pozole del grito de independencia. Después le sigue, en octubre, ¿qué le sigue? El Halloween.
4: El Halloween.
3: Después del Halloween viene el Día de los Fieles Difuntos.
4: Así es.
3: Después viene la Revolución Mexicana. Viene... ¿Qué más viene?
2: Y ya. El último, ya entramos, la Virgen. Entramos a diciembre y ya entra el Día de la Virgen, las pisteadas.
3: Oh, las posadas.
2: Posadas, Navidad, Año Nuevo, Nochebuena, ya es el otro año. Que esperemos en Dios nos permita ingresar al 2027. Uh-huh. Ay, hijo, 2027.
3: Si ya no adelgazó, oiga, usted que nos está escuchando, en estos 9 meses que ya transcurrieron del año, ya ni se ponga dieta, viene por la tragazón de aquí en adelante.
4: Sí, ¿a qué le estás diciendo? ¿A la Marta o a quién?
3: No, yo a mi amiga Marta yo la respeto, la quiero mucho.
2: Si quieren me callo para que puedan platicar ustedes a gusto, digo. Porque pues estoy viendo al Chucho, digo, otras tres voces por allá atrás, pues como que no, ¿verdad?
3: Si gusta le servimos un cafecito.
2: Cuando este poquito está prendido significa que estamos al aire, así que ¡cállense!
3: No fue regaño, no fue regaño, simplemente fue un aviso.
4: De loco.
3: Un consejo,
4: pobre niño, ve cómo lo dejó.
3: ¿Cómo? Compadre, ¿qué onda?
2: ¿Todo bien, compadre? ¿Y tú?
3: ¿Cómo sentiste el calor el día de hoy?
2: Fíjate que no, pues...
3: Ayer estuvo gacho, güey.
2: ¿Sí? ¿No? Yo ya siento menos calor en comparación de otras semanas, ¿eh?
3: Ayer estuvo gacho.
2: No, digo, sé si será,
3: me tocó andar mucho a la intemperie el día de ayer.
2: Ah, pues ese es el problema, cuando vas en la calle no, pues, lo sientes.
3: Cuando estás cerradito uno en la chamba o en la casa, pues no sientes. Pues no, pero en la calle sí se siente... El día de hoy como que estuvo un poquito menos. Eso me gusta porque la verdad yo el calor lo odio.
2: Un poquito menos. Lo bueno que viene el frío y vaya que amas el frío entonces. ¿Odias el calor?
3: No lo amo, pero me gusta más que el calor.
2: Te gusta más que el calor. Sí. ¿Sabes qué estaba pensando yo hace ratito?
3: ¿Qué estabas pensando?
2: Justo estábamos platicando el pollo y yo del huracán Rachel, como dice él.
4: Sí, Rachel.
2: Rachel, que en español significa Raquel.
4: Raquel,
2: digo, pollo, porque el pollo dice que es Rachel. No, se libraron los Estados Unidos en esta temporada de ciclones. Ni un huracán, ya es que pegan super huracanes allá.
3: Pero que pegan por el otro lado.
2: Por eso, pegan por el Atlántico, pegan por el Golfo de México. Este año, ni uno, güey.
3: No,
2: ¿eh? Ni uno, todos.
3: Pero
2: los...
3: todavía no se acaba, compadre, la temporada. Termina hasta
4: noviembre, octubre, ¿no?
2: Quedan 30 días de temporada de ciclones. Pero hasta la fecha, hasta el día de hoy, todos los huracanes, ciclones, tormentas tropicales prácticamente han sido todos por el Pacífico. Uno que otro tormenta se ha formado grande por el Atlántico, por el Golfo de México, pero no ha causado prácticamente ningún estrago y vaya que les pega machín cada año.
3: Pero Estados Unidos tiene otras cosas, otros fenómenos naturales que no suceden tanto en México, como lo son los tornados, lo son los incendios, güey. En México hay, pero en Estados Unidos hay 10 veces más, sufre mucho la gente de Estados Unidos. Cuando se incendian duran meses para pagar.
4: Ahí en California,
3: En todo Estados Unidos. Hay muchos acontecimientos que suceden más en Estados Unidos que aquí en México. Aquí en México nos afecta la cuestión de los huracanes, nos afectan las inundaciones, nos afecta un que otro político.
2: Muchos políticos.
3: Un que otro, un que otro policía de esos.
2: Por cierto, hablando de políticos y cambiando de tema, uh-huh, salió el expresidente Andrés Manuel López Obrador el día de ayer. Uh-huh. Es que dijo que él ya estaba retirado de la política. Sí. Que él únicamente iba a salir a defender la soberanía cuando se le estuvieran subiendo a la presidenta o atacando, uh-huh, que alguien o algún otro país quisiera intervenir.
0: Así es.
2: En México, pues ayer salió en defensa de, pues de la 4T en general, porque pues ya es que los traen a pan y
3: salió con algún video,
2: salió con un video y salió precisamente porque encontraron a la persona que supuestamente andaban buscando y que estuvo detrás de la construcción del Tren Maya, del Huachicol, ese personaje muy famoso que es íntimo amigo de Andy, que estaba en Suiza, escondido, lo encontró TV Azteca. A raíz de ahí se dejaron venir una serie de cosas que involucran, entre comillas, porque pues dicen en la fiscalía y dice la presidenta que no hay una sola prueba y que si hay pruebas, pues que las presenten. Salió a relucir un montón de hechos, cosas que supuestamente esta persona sabe, conoce, pero estaba escondida allá.
3: Sí, en Suiza.
2: Y sale a relucir el nombre de Andy López Beltrán, que es el hijo del expresidente, y sale él como papá de los pollitos, pues acá proteger.
3: No mira el video.
2: Ah, pues ahí está disponible para que lo veas.
3: Lo voy a mirar ahorita y le voy a hablar para preguntarle. Bueno, para darle mi opinión. Mejor tengo su número.
2: Está bien, qué bueno.
3: Está bien. Y oye, lo hallaron y qué le dijeron. Andy, te hallé.
2: No, es que no era Andy.
3: Andy lo encontré, digo, ¿ah? Sí, se llama Almilcar Olamara.
2: Este famoso
3: Suiza. Almilcar. Allá lo hallaron, por allá lo hallaron, pero al siguiente lo buscaron y ya no vivía
2: ahí. Ya no vivía ahí.
3: Se cambió de casa,
2: viendo, güey. Sí, o sea, imagínate todo lo que sabe mi compa.
3: Tú vas a saber. Y anda barbón como los de Sinaloa.
2: Ah, porque pues, le sacaron a relucir que se cirugió, que se hizo carroció.
3: Se carroció, pues cambió su imagen, ajá, de su rostro más que nada.
2: Pues ya con barba y todo, pero fue detectable y pues ahorita está huyendo de nueva cuenta, ¿no?
3: ¿Por qué se me está viendo el pollo? Yo dije otro, yo no dije que el pollo.
0: Otros, ¿no? Como otros y me hizo la cara así.
3: No, y volteé a ver al carero.
2: Después. Bueno, 4:11, hoy hablaremos menos porque ayer nos fuimos de largo.
3: Sí.
2: Así que échale muchas ganas, jueves 1 de octubre, ya estamos en el mes de octubre, muchas felicidades a todas las santas Teresita y a todos los santos Tereso. ¿Conoces algún Tereso?
3: Conozco una Teresa, muy amiga tuya.
2: ¿Sí? Sí. ¿Esa es de tu misma sangre? Es amiga mía. Teresa. Íntima amiga mía.
3: Sí, la Teresa. Sí. Teresa y Espinosa, para acabarla.
2: Le mando un saludo a mi amiga Teresa Espinosa. Si hoy están de festejo, porque luego no le creo mucho el calendario, ¿no? Uh-huh. Pero sí, le abrazo y como siempre le agradezco todas sus enseñanzas.
3: ¿Qué otra Tere te acuerdas?
2: Pues como una que otra. Sí, identifico.
3: ¿Tu pollo alguna novia que se haya llamado Teresa?
0: No.
2: El pollo tuvo muchas novias,
3: ¿sí?
2: Pero todas se llamaban Manuela.
3: Y una era zurda y la otra era izquierda.
0: No hablen mal de las mías.
3: Bueno, 6674-1842-82, el WhatsApp en cabina. Búsquenos en las redes sociales porque ahorita vamos a salir ahí a cuadro, porque nosotros sí le damos la cara al público, porque mucha gente dice que bonita voz, ay, ha de parecer William Levy, sí, nosotros les enseñamos que aparte de hablar bonito, estamos bonitos,
0: sí, cierto, eso sí, cierto,
3: no ocultamos nuestro rostro,
0: no,
3: está como el Luis Chonga,
0: no, cara en las nervitas.
3: Saludos a todos mis compañeros. Luis, no te creas, te quiero, hermano. Es más, te mando un beso a un lado del cachetito.
2: 4:12, 12 minutos, temperatura de 32 grados. Y es que estamos a través de la mejor FM 104.1. Un gran saludo para todo nuestro auditorio. Soy Acero de la Chamba, qué bueno, felicidades. Se está comiendo muy buen provecho. Si apenas va para la chamba, pues mucha precaución, porque mucha gente empieza a chambear en las tardes.
3: Sí, en la tarde. Sí,
2: va saliendo. Entonces, donde quiera que ande, donde quiera que vaya, se dirija en uno de los taxis, de las aplicaciones Didi, Ubers y varias de las que andan ahí circulando. Si va en el transporte público, transporte urbano, si ya llegó a su casa y ahí nos invitó a pasar para acompañarle. Pues muchas gracias, buenas tardes y que la pasen bien el día de hoy con nosotros.
3: Arrancamos, compadre, me concedes el honor.
2: Claro, por supuesto.
3: Primero tú, compadre, porque el día de ayer te tocó al último. Listo, preparado, señoras y señores, directamente desde el pueblo mágico de Satayán, Abuelato, Sinaloa. Aquí está mi compadre. No lo confunda, hay muchos que te copiaron el nombre. Él es mi compadre Jorge Ramos.
2: Gracias, compadrito. Bienvenidos todas y todes.
3: ¿Cómo? Todes,
2: todas y todos.
3: Todas, todos y todes.
2: Todos,
3: bueno. Empieza con las
2: damas. Sí, para que no se ofenda a nadie, ¿no?
3: Sí.
2: Mi compadre Chucho Navarro Espinosa, directamente desde Recoveco, aunque niegue la cruz de su parroquia.
3: Jamás he negado que soy de Recoveco, compadre. Es más, yo no soy de Recoveco.
2: Recoveco es mío.
3: Es mío. Si Dios quiere, próximamente, ahora que comienza la paquita, que me dé las 100 hectáreas que le quedaron.
5: Ey. ¿Cuál? ¿Cuál la 100 para ti? Y la paca dijo que me iba a poner nombre a mí todo.
3: Bueno, tú quieres acabar con todo GPM, ya era con la. Polo. Oye, cálmate, pollo. ¿Quieres acabar con toda?
5: No hay herencia y corro.
3: Listo, preparado, señoras y señores. Directamente desde San Juan, no Puerto Rico, San Juan el Panteón. Aquí está el patita.
5: Hola, ¿qué tal, amigo? Póngase las pilas, es hora de reír, es hora de estar felices, estar estresado, ya sabe qué hacer, súbale al 104.1.
2: Eso. Bueno, pues aquí estaremos acompañándole y ustedes acompañando a nosotros, que somos
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2: Sus hijos, esos locutores bicicleteros de neófitos de rancho bicicletero venido de.

0: 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Son las 4 con 24 minutos.
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1: Saludos a mis compas de la mejor parte, su compa Fidel Rueda. Ya estamos al millón, mi gente. Gracias por el apoyo.
2: De nada, loco, de nada, de nada, de nada. Fidelón, Fidel Rueda.
3: Mi compa Fidel Rueda. ¿Qué Fidel sería de mi compa Fidel Rueda?
2: Fidel Llantas, es lo que te iba a decir.
3: Fidel Llantas.
2: Lo que te iba a preguntar.
3: Fidel Llantas, está bueno.
2: Hace algunas semanas escuché una canción a dueto con Julio Preciado.
3: Fidel Rueda y Julio Preciado.
2: Sí.
3: ¿Rola nueva o rola cover?
2: No, nueva.
3: Sí. Uh-huh. Pero se apagó mucho Fidel, ¿no?
2: Trae muchos años.
3: Sí. Y muy buen cantante, muy buen músico, la verdad. Hay que recordar que grabó un tema, un cover que se llama Paz en este amor, que fue el que lo llevó a los cuernos de la luna del éxito. Pero ya después de eso, pues. Pero le duró. Le duró varios años el éxito ese. O sea, le dio mucho trabajo. Después de eso, pues ya no hemos sabido de.
2: Bueno,
3: le mandamos un saludo.
2: Que en realidad ese tema originalmente no se llama Paz en este momento.
3: ¿De quién es esa rola?
2: Ana Gabriel.
3: ¿Es de Ana Gabriel? Uh-huh. ¿Cómo se llama?
2: Ahorita te voy a decir. No me acuerdo, pero es de Ana Gabriel.
3: Ahorita que tocas el tema ese de que no se llama así, compadre, hay canciones, por ejemplo, mucha gente, yo creo que el 99.99 de las personas que conocemos la canción que se llama Amor de Cuatro Paredes, Amor de Cuatro Paredes.
2: Ajá.
3: ¿Sabían ustedes que no se llama así?
4: Así es. No se llama así.
2: No se llama así. A ver, ¿cómo se llama?
4: No, ahorita no me acuerdo bien. Pero yo sé que no se acuerda
2: pero,
4: así.
2: Pero bien que no sabes. Esa canción se llama Aunque sea en silencio.
3: Así
2: aunque
3: es,
2: sea en silencio. Aunque en silencio. Exactamente, compadre. Y así te puedo mencionar unas 15 sin parar.
3: La de que la gente pide como la de Eres Flor, Eres Hermosa, o que le pide como Cruzando Cerros y Arroyos.
2: Se llama Eres Flor,
3: Eres Hermosa.
2: Eres Flor, Eres Hermosa, y la gente la pide Cruzando Cerros y Arroyos, exactamente.
3: Así es, entonces.
2: No, y hay un montón, por ejemplo, la que piden aquí el viernes de complacencia de vez en cuando, la de las tres mujeres, no se llama Tres Mujeres.
4: ¿Cómo se llama?
2: Santos Valdés.
4: Ah, ok.
2: Ajá, ya
4: Muy viejita.
2: Y aunque no lo crean, Laurita Garza, no se llamaba Laurita Garza.
4: ¿Cómo se llamaba?
2: No, me refiero que Laurita Garza en la vida real no se llamaba así, se llamaba de otro modo. Pero dijo Lalo Mora, que fue el que compuso la canción, que le cambió el nombre, pues, para no mencionar el nombre real. Pero sí es una historia real.
4: Ah, no, sí.
2: Que mató al vato. No aguantó nada, nomás porque no la quería.
4: Así
2: y con
4: es.
2: Otro iba a casarse, nomás porque las podía.
3: Así las historias musicales que la gente cree que muchas de ellas son verídicas y no, muchas de ellas son fantasía. Es que se convierten en canciones y que la gente les encanta, las hace propias. Y son tan famosas que no faltan en las fiestas.
2: Los plebes atrevidos.
3: Los plebes atrevidos es un tema ficticio, ¿no?
2: Es un tema ficticio, exactamente.
3: Es un corrido ficticio.
2: Y entre la musicada agarran cura, con todo respeto. Porque dice, duraron 3 días la banda El Recodo y Los Cachorros de Juan Villarreal. El Recodo toca 3 horas y se va. Con tiempo.
4: Sí, claro.
2: No, pero un saludo al Recodo, ¿no? Pero mucha gente piensa que es una historia real. La de ese corrido, ¿verdad? Y hay corridos también, por ejemplo, si nos ponemos a ahondar en la historia musical, Joan Sebastián hizo un corrido que se llama Manuel Juárez.
4: Uh-huh. Ah, ¿qué?
2: Que se fue a la feria, sí. Que nunca bajaba a la ciudad y que no sé qué.
3: Manuel.
2: Y mucha gente cuando se le hace un corrido, bueno, por lo menos en Sinaloa y en la actualidad, cuando haces un corrido normalmente dices, es pa' un vapor.
3: De billetes.
2: Y el señor Manuel Juárez es un señor humilde, de rancho, campesino, trabajador, pero era muy amigo de Joan Sebastián, y Joan Sebastián le hizo esa canción. Pero te digo, normalmente uno saca la finta de que este vato es
3: pesadillo.
2: Pues y es muy amigo de Joan era.
3: Ah, eso sí es verdad.
2: Sí, todavía vive el señor. Todavía vive. Era amigo personal de Joan Sebastián.
3: Porque la historia dice que balea, ¿no?
2: Sí.
3: Al final.
2: La historia dice que este señor vivía, estaba recién casado, vivía en la sierra, en lo alto de la sierra. Creo que también es de allá de Guerrero, de donde es el señor Joan Sebastián.
3: Bueno, pero qué afán de estarnos molestando cuando estamos al aire, hombre.
4: Todos los días.
2: Bloquéalos.
3: ¿Quién habla?
5: Bueno.
3: Hey.
5: Buenas tardes.
3: Buenas tardes.
5: A los hijos de Armandad.
3: Sí, ¿quién eres?
5: Buenas tardes.
3: Mira.
5: En este show soy Fernando
3: Álvarez. Bueno, el perro arrepentido. Con el hocico partido. No, viene nomás a
2: a interrumpir.
6: A interrumpirlo en
2: tan
6: lo que
2: buena
6: estamos
2: que está
6: platicando.
2: Así estamos hablando es. De
6: ¿qué, qué no te había sido tu ya de aquí?
4: Así es, andaba en la panadería ya.
5: Ando fuera de órbita, ahorita ando fuera de mi estado, aquí estoy en Nayarit, Puerto Vallarta, cerquitas, y aquí lo estoy escuchando, loco.
2: Ajá. Bueno, ¿qué tan importante es el tema que vas a tratar para interrumpirnos? A ver, dinos.
5: No, pues, nada, no te saludan ahora, Jorgito Ramos.
4: Qué barra.
2: Te digo.
6: ¿Quién es, compadre?
2: Tu amigo Fernando que te ha cobrado, tiene, que tiene 10 años cobrándote un cigarro, güey.
4: Ah, sí.
2: Y el otra vez le iba a regalar una caja. La traía. De hecho, la llevé el día del evento de mamá invita a papá.
6: Sí, porque él fue invitado.
2: ¿Y qué crees?
6: ¿Qué?
2: Con lo que me salió.
6: ¿Con qué?
2: Aquí vengo a pagarte para que ya no estés diciendo en la radio que el cigarro.
6: Es cierto, Fer.
2: Me llevé una caja, espérate, déjalo. Uh-huh. Te llevé una caja y ¿qué crees que me dijo? Eran uh-huh. Marlboro blancos.
6: Yo fumo de los rojos.
2: Válgame la...
6: Rojo te voy a dejar el...
2: ¿Qué onda, Fernandito? ¿Cómo estás, pa?
5: Oye, aquí está la caja, me dijo para el rojo. Yo fumo rojo, ¿te acuerdas? Porque te dijo rojo, ¿te acuerdas? ¿Me querías cambiar el flecho? No es mi problema.
2: ¿Qué dijo? No entendí nada. Acércate a la bocina, güey, del teléfono.
5: Que yo fumo de los rojos. Y yo una caja de cigarro blanco, no, loco, le dije yo tengo rojo, le dije no blanco. Le dije.
2: Aparte, pide Rey que quiere manejar, güey.
4: Pero era misma.
5: No, no era misma. Pregunta a Chucho Espinosa si tiene un sabor.
2: Bueno, ¿qué más, Fer?
5: Bueno, no va para saludar, chavalos.
2: Gracias, que te vaya bien, hasta luego, bye, con permiso. Adiós, nos dio un montón de gusto recibir tu llamada. Qué bárbaro.
4: Este tazón.
2: Compadre, continuamos con el tema de Manuel Juárez, amigo de Joan Sebastián.
6: Esa llamada me hacía falta para agarrar energía para este fin de semana, que tengo muchos
2: eventos. Te estaba hablando de Manuel Juárez.
6: Exactamente, viene.
2: Bueno, amigo personal de Joan Sebastián, un señor que se dedicaba al campo, vivía en la Sierra de Guerrero. Estaba recién casado, como dice el corrido, y como dice el corrido, nunca bajaba al pueblo.
6: Ajá.
2: Él todo el tiempo estaba remontado en la sierra, y un día decide, cuando estaba la feria, la fiesta, ya el bullicio en el pueblo, sí. Llevar a su esposa.
6: Estaba la feria.
2: Y bueno, en silla dos caballos, una yegua y un caballo. Uno, para su, uno para su esposa, que está recién casado, y otro para él. Llegan al pueblo.
6: Y en la caminada piropean a la esposa, ¿no?
2: Le faltan al respeto. Porque dice el vato, qué rechulas caderas. Y dice Joan Sebastián, y no se refería a la yegua. Le tiró a la señora.
4: A la señora, exacto.
2: Y Manuel saca su pistola, le pega dos, tres tiros, le quita la vida. Lo meten al bote a Manuel Juárez. Y pues ya después se decidió, pues darle la libertad. Y cierra el corrido diciendo... diciendo que ya no baja a las ciudades después de lo que le pasó. Un corrido muy bonito, la verdad.
6: Un corrido tan bonito que a continuación lo vamos a escuchar aquí con
2: Los Hijos de la Remangada,
6: como parte de la historia musical que le venimos hablando. Gracias a la gente que está en las redes sociales, a la gente que nos está viendo a través del nuevo Facebook de La Mejor. Escuchemos el tema, compadre.
2: Escúchelo, está bueno.

0: vienen las víboras cascabeleras.
1: Ahora sí, tiempo de escuchar a nuestro auditorio que se reporta al mejor WhatsApp, 6674-184282. Vamos a ver qué dicen, qué cuentan, qué piden. ¿De qué habla hoy la gente? Empecemos, por favor.
2: Adelante, caminante.
0: ¿Qué dicen las víboras cascabeleras?
3: Hola, buenas tardes. Feliz jueves. Saludos para ti, Miranda, amigo hermoso, precioso. Tú lo bello. Saludos para el pollo, para el chucho, para Inocencio. Linda y bendita tarde. Los dos sigue hermoso. Bye.
0: ¿Qué dicen las víboras cascabeleras?
4: Un saludo para Inocencio, también saludo. Me encanta. Amo Jorge Ramos, precioso. Viene mi cumpleaños, el 17 de octubre. Viene mi cumpleaños, mi Jorge Ramos, también viene mi cumpleaños.
0: ¿Qué dicen las víboras cascabeleras?
5: Una duda, una inquietud, una pregunta.
1: Pregúntenme.
5: Si la Gordis, el Chucho, la Caramelo y la Marta van a estar juntos el día de la pelea, ¿dónde van a meter a la demás gente? Al público en general.
1: ¿Qué quiso decir, compadre?
2: No lo escuché.
1: ¿No?
2: Te lo vuelvo a poner.
1: Sí, ponlo otra vez.
5: Una duda, una inquietud, una pregunta. Si la Gordis, el Chucho, la Caramelo y la Marta van a estar juntos el día de la pelea, ¿dónde van a meter a la demás gente? Al público en general.
2: Con tu chica. No,
6: caber gradas.
2: Va a salir en el Forte Cate.
6: Caber gradas.
2: Ahí vamos a caber todos. De hecho, ya pusimos la alfombra, pusimos la carpa. Ya está todo nomás. Estamos esperando que los albañiles terminen el ring. Va a ser de piedra.
1: En vez de la cama de piedra, de ser la cama de piedra. ¿Será cierta la historia de la cama?
2: De ser... No creo.
1: Ay, güey, te voy a dejar una tarea. Mira, te voy a dejar una tarea. Y en la próxima... El próximo martes, porque mañana es viernes y viernes de complacencias. Tratamos de complacer a la gente. Entre lunes y martes, investiga la historia de la canción Dos Cartas y una Flor de los Caminantes.
2: Ah, órale.
1: Dicen que detrás de esa canción hay una historia anticipada. Y es una canción muy romántica. Aquí la ponemos la rola. Nos la han pedido mucho los viernes. Y cada que la ponemos, pues como que la gente se emociona. Nosotros hemos tenido a los Caminantes, a los originales, y hemos tenido a los Caminantes también de ¿cómo le llaman? Similares.
2: De Temu.
1: Sí. Y cuando les ha tocado interpretar esa canción, la gente se emociona mucho.
2: Y yo decía, es una canción que tengo mucho sentimiento.
1: ¿Qué rollo con esta rola? Y por ahí me enteré de que tiene una historia verdadera. Te la dejo de tarea para que nos la compartas.
2: Mañana te tengo la información.
1: Mañana es viernes de complacencia.
2: Mañana,
1: es
2: el lunes.
1: Bueno,
2: el lunes.
1: Va.
2: Trato
1: hecho.
7: Amigo Chucho Ramos.
2: ¿Dónde?
7: Amigo Chucho.

0: 33 grados centígrados.
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